0: Simplemente la verdad es que ya habían hablado con tiempo, así que no está Santino.
1: ¿Y el regalo que hacemos? Pues vamos a contar, oyentes. Claro, hoy es el cumpleaños de Santino Ciola.
0: Claro.
1: Preparamos una fiesta, teníamos todo armado.
0: No, pará. Y casi, casi, decí que hubo una última pregunta a mí porque estuvimos a nada de comprar la torta.
1: Claro.
0: Y Ale me preguntó, digo, no, pará, que no viene. Así que bueno, porque recordemos hoy, ya que estamos y empezando a abrir el capítulo del fútbol, hoy era el partido de River. Hoy tenía que jugar River por Copa Sudamericana en Colombia, partido que se suspendió, obviamente.
1: Se suspendió, claro, por
0: todo
1: la tragedia,
0: lo ocurrido,
1: ¿no?
0: Se va a jugar el partido de ida el próximo miércoles y la vuelta el miércoles siguiente. Entonces, bueno, a esta hora ya íbamos a estar palpitando el partido de River, que obviamente fue suspendido por lo ocurrido en Colombia. Si bien el partido de River es y va a ser en Bogotá, que no es la zona más afectada, por suerte, una zona donde prácticamente no ocurrió nada de gravedad, obviamente que la emergencia en el país lleva a postergar el encuentro porque hay un tema lamentablemente mucho más importante.
1: Seguro, ¿no? Estaba mirando hoy las imágenes de rescate, de el silencio que intentaban hacer para de esa manera, bueno, tratar de escuchar si había personas y, bueno, lamentablemente el número de víctimas fatales que ascendió, ¿no? En las últimas horas.
0: Sí, a ver, los números lamentablemente van creciendo. A modo oficial, lo que se pide en general es a modo oficial no dar cifras hasta que estén los números confirmados, pero todos sabemos que de los 111 que había sido aquella primera cifra, ya son más de 200, y lamentablemente con el tiempo este número se va acrecentando. En un ratito te voy a contar una historia increíble y, si se quiere, linda dentro de este contexto horrible de algo ocurrido en un rescate allí en Colombia.
1: ¿La mujer?
0: Una criatura.
1: Ah, yo tengo otra historia, dos historias que, bueno, conmueven, ¿no? Que tienen que ver con el sufrimiento. Hablando de sufrimiento, de lágrimas y cambiando de tema, carta de Lionel Messi. Creo que lloramos, no solamente los argentinos, sino en el mundo entero, ¿no? Con esta carta que es desgarradora y que, bueno, uno es inevitable no sentir que te toque en alguna parte del corazón, ni hablar si perdiste a tus padres en alguna de los fragmentos, seguramente te sentiste identificado. Ya cuando empieza, cuando no caigo, o mejor dicho, no quiero caer, de esa manera comienza esta carta. Vamos a tener una comunicación acerca de este tema, de cómo afrontar, ¿no?, la pérdida, los duelos, este dolor inmenso. ¿Qué pasará con su carrera futbolística? Porque en un momento da a entender,
0: sí,
1: ¿no?, que no sabe cuánto tiempo más va a continuar.
0: Sí. A ver, en una parte de esta carta que, como decías vos, fue muy emotiva, que empieza hablando de esto de que decías, todavía no caigo, o mejor dicho, no quiero caer. Se me hace difícil imaginarme que ya no te voy a ver más, dice en el primer párrafo, que no vamos a hablar más. Sé que estabas sufriendo y que es lo mejor, pero te fuiste muy pronto. Todavía nos quedaba mucho por disfrutar juntos. Otra parte de la carta que a mí me choqueó fue cuando habla después de la final del mundo.
1: Que pensó que había perdido selección.
0: Cuando llegué, dice Lionel Messi, creías que habíamos perdido la final por penales. No pudimos hablar de nada, de todo lo que pasó, no pudiste disfrutar nada, no fuimos campeones, pero no sabes cómo disfrutamos cada partido. Una vez más tenías razón, tenía que estar y jugarlo. Con esto dejan claro que la situación del padre de Jorge Messi durante el Mundial era mala, directamente, porque sabíamos o nos fuimos enterando con el correr del Mundial que la situación no era la mejor, con un festejo de gol, con algunas palabras, con información que después aparecía, bueno, con lo tristemente ocurrido.
1: Y ahora
0: ocurrido,
1: es la certeza de que no solamente estaba todo muy mal.
0: Claro, después con lo tristemente ocurrido, bueno, que ya sabemos la fake news sobre la muerte de Jorge Messi, estaba bastante claro que la situación no estaba bien, pero es cierto, no teníamos la información, o no se había dado a conocer la información de que era tan malo el estado de salud que ni siquiera era consciente de mucho de lo que estaba pasando. Y vos antes planteabas qué va a pasar con la carrera de Messi, y hay una frase que es fuerte, que dice, o una más que es fuerte: no sé qué voy a hacer sin vos, no sé cómo seguir. Yo solo jugaba al fútbol y ahora tengo bastantes dudas de que vaya a seguir haciéndolo por mucho tiempo más. Estuviste al lado mío desde el principio, faltaba tan poquito para el final, ¿por qué no aguantaste ese poquito más y terminábamos juntos? Bueno, con las dudas de hacerlo por mucho tiempo más, deja abierta esta pregunta, ¿no? De qué va a ocurrir. Entiendo también que es un momento momento de confusión para él.
1: Totalmente, la herida completamente abierta, ¿no?
0: Y sí, sí, porque pasaron 4 días nomás.
1: Nada.
0: Del fallecimiento, y más allá de que era una cuestión que lamentablemente, y queda claro con la carta, se esperaba en cierto punto, era una noticia que creo que la había ido procesando Lionel y que por eso estuvo así, y es parte también de lo que dicen en la carta. Bueno, también hay que entender que es todo muy reciente y veremos qué decisión toma con su carrera. Fuera de eso, también hay que decir algo.
1: Hoy se hablaba de Tevez, ¿no?
0: Pues claro, Tevez había contado en alguna ocasión que él cuando murió el padre perdió las ganas de jugar al fútbol porque miraba la tribuna y ya no estaba el padre, que había sido como el ídolo de él, decía. Hay que tener también en cuenta una cuestión. Messi tiene 39 años y... es lógico que la carrera no dure mucho más. Después habrá que ver a qué se refiere con ese mucho más, ¿no? Uh-huh. Si mucho más es un año, si mucho más son 4 años. Por eso digo, es lo menos importante de la carta más emotiva.
1: Seguramente.
0: Pero obviamente que hizo ruido esa frase de no hacerlo quizá por mucho tiempo más. La duda de si iba a jugar al fútbol por mucho tiempo más. Insisto, hay que ver a qué se refiere también con mucho. Si mucho son 5 años, bueno, seguramente juegue menos de 5 años, o muy posiblemente con una figura como Messi no se sabe nunca.
1: Creo que no hubo argentino que a la distancia no quiso abrazarlo, especialmente, bueno, desde el sábado que esto ocurrió y que se conoció la noticia, que trascendió la triste noticia, y hoy ni hablar con esta carta que publica en su cuenta de Instagram. Fuiste papá, amigo y representante, siempre eras la persona que tenías que ser en cada momento y nunca te equivocaste en nada, una persona ocupando diferentes roles y como sí. Dice él, ¿no? Nunca se equivocó.
0: No, y fue alguien que siempre trabajó para el hijo y en silencio. Prácticamente no se le conocía la voz a Jorge Messi.
1: No. Pero hoy se están conociendo testimonios de un montón de gente que habla de las acciones que tenía, ¿no? De solidaridad, de un montón de gestos solidarios que tenía y en silencio.
0: Eso digo, es... A mí me sigue sorprendiendo el silencio en el entorno de la familia Messi y lo bien que se ha manejado la cuestión comunicacional en la carrera de quizá el futbolista más importante de todos los tiempos. Y si no es él, está dentro de los 3, de los 5, para no entrar en una discusión absurda. Es muy raro, y más en estos tiempos, que se logre tanto silencio bien entendido. Que no haya rumores de nada, que no haya ruido por fuera, que no haya declaraciones, que no haya... Que simplemente sea la carrera de Messi como jugador.
1: Reservando todo,
0: no mucho más.
1: Reservando la intimidad.
0: Y más teniendo en cuenta que fue alguien siempre apuntalado por su familia. Bueno, esto, fuiste amigo, representante, entre otras cosas, además de padre, lo dice el propio Lionel. A mí siempre me llamó la atención eso. Insisto, más en estos tiempos, porque uno lo puede pensar, qué sé yo. La figura de Pelé, bueno, era un tiempo donde la comunicación era mucho menor. Y las figuras, si bien los futbolistas eran figuras internacionales, no eran lo que son hoy.
1: No.
0: Lo que significa la marca futbolista, la marca persona a nivel mundial. Messi es uno de los 3 seres humanos más conocidos del mundo de ser hoy.
1: Seguro.
0: Y así todo, el padre que fue quien lo acompañó siempre... No se le conoció prácticamente la voz.
1: No, la otra vez, en el sábado con Gaby, compartíamos imágenes de una entrevista que había dado en Rosario, Jorge, en el mes de marzo. Y estaba bien.
0: Sí, y bueno, son...
1: Tremendo, tremendo.
0: Enfermedades de mierda.
1: ¿qué otras cosas fueron sucediendo en este día?
0: Bueno,
1: ¿de por dónde vamos a ir?
0: En títulos deportivos, mala jornada para los equipos argentinos, ¿sí? Principalmente en las copas, porque Platense por Copa Libertadores recibía como local a Coquimbo Unido de Chile, lo ganaba 1-0, era todo fiesta, y sobre el final Guido Badalá empató las cosas para los chilenos, 1-1, la vuelta será la semana que viene. En Chile no es tan malo el resultado, pero es malo si se tiene en cuenta que Platense ganaba hasta el último minuto. Algo quizás similar a lo que le ocurrió a Estudiantes ayer, que ganaba 1-0, no faltaba poco, pero era mucho más que la Católica y le igualaron el encuentro. Y perdió Tigre como local 1-0 contra Montevideo City Torque por Conmebol Sudamericana. Otra mala noticia para un equipo argentino. Ahora, el gran título de la jornada tiene que ver con Independiente, que acaba de perder 4-0 contra Atlético Tucumán por Copa Argentina, quedó eliminado en los octavos de final en cancha de Newell's, 4-0. Una derrota durísima y una pregunta que queda abierta y que seguramente tengamos respuesta a lo largo del programa. ¿Tendrá fuerzas para seguir el técnico del Rojo? ¿Seguirá siendo Quinteros el entrenador de Independiente? Bueno, la derrota, la verdad que es muy dura, inesperada contra el equipo de Falcioni, no porque no pueda perder Independiente ni porque viniera de la mejor manera, pero perder 4-0 es durísimo, durísimo para Independiente, que insistimos, veremos cómo se repone de esto. En el torneo local tiene 6 puntos en 4 partidos. Había empezado bien, algo que lamentablemente le viene pasando mucho a Independiente, que había empezado bien, había jugado bien contra Estudiantes en un partido de vuelta, había ganado 2-0, le había ganado a Newell's 1-0 como local, y cuando parecía que se encaminaba todo lo futbolístico, perdió con Vélez, perdió el otro día con Platense, y ahora pierde 4-0 contra Atlético Tucumán, que le dio una verdadera paliza, golpe durísimo para el Rojo. Seguramente, como decía, vamos a estar atentos a lo que ocurra. Bueno, en materia deportiva también se jugó la Supercopa de Europa. El PSG volvió a demostrar que es el mejor equipo del mundo. Le ganó 2-1 al Aston Villa. Vamos a repasar en un ratito otros resultados de la Libertadores, de la Sudamericana, y obviamente también nos vamos a meter en la actualidad. Vamos a hablar de lo que está pasando en Colombia. Vamos a hablar también de una jornada movida desde lo judicial. Aníbal Lotocchi, que se negó a declarar en el primer día del juicio por la muerte de un paciente, Rodolfo Cristian Zárate, un paciente de 50 años que falleció tras someterse a una cirugía estética en abril de 2021 en una clínica de Caballito. Por eso se lo está juzgando a Lotocchi, que se negó a declarar. El Piti Álvarez y otra jornada que lo involucra judicialmente. Bueno, y algunas cuestiones más que tienen que ver con nuestra política que en un rato vamos a desarrollar.
1: ¿Te suena este ruidito? Escucha. A la fritura me refiero, ¿eh? Este me parece que estaba rayado. Tenía algún que otro golpecito, Nelly. Me parece que hay que limpiarlo. Está muy usadito, está muy gastado. ¿Sabes por qué estamos escuchando ese ruidito?
0: ¿Qué?
1: Típico.
0: Guay.
1: De cuando vos tenías un tocadisco, tenías una bandeja, tenías el antiguo, ¿cómo se llamaba? El combinado, por ejemplo, en tu casa, que era el mueble ese grandote que estaba en el living, y tenías una pila de discos impresionantes. Claro, los discos de vinilo. Hoy, 12 de agosto, además de ser el cumpleaños de Santino Ciola, de Mariano Altavista, le vamos a mandar un beso también.
0: Es feliz
1: el Día cumple, Internacional María, del Vinilo. Es el Día Internacional del Vinilo, que parecían desaparecidos. Mira, ahí estamos viendo la imagen de una bandeja. Ay, no, eso era tremendo cuando pasaba. Marcelo Nelly seguramente ha trabajado, porque ahora ya es todo computadora, pero usted cuando trabajaba allá por la década del 80, ponía vinilos, ¿o no? Claro, la radio era vinilos.
0: Ah, ya sé, pero ¿qué le estás queriendo decir a...?
1: No, bueno, tiene sus años, no, es joven, pero trabaja desde hace mucho tiempo, eso es lo que pasa. No le quise decir eso, no le quise...
0: Si es joven y trabaja...
1: No,
0: el tema es que...
1: Durante más de tres décadas, 50, 60, 70, o te diría desde los 60 hasta los 80, la manera de llevar a un artista al living de tu casa, ¿cuál era? A través de un disco.
0: Claro.
1: Disco de vinilo, antes eran de pasta, los que se rompían, pero en 1948 aparecieron los primeros discos fabricados con vinilo. Los anteriores se hacían de otros materiales, procedencia metálica, y otros compuestos cuya desventaja era la fragilidad y el desgaste. Claro, antes, los que estaban antes se te caían y se te rompían, ¿no, Marcelo? El disco, el anterior. Después, imagínate, vino el vinilo, revolucionó todo. Después vino el cassette, en algún momento convivieron. Después que vino el CD y ya está, lo hizo desaparecer prácticamente.
0: Sí, y ahora ya directamente es...
1: Y ahora volvió. Desde hace unos años está la... Hay gente que por ahí colecciona, ¿eh? Hay como...
0: Sí, teorías, una moda.
1: Hay una moda de volver a lo vintage, y artistas de ahora que también sacan su edición vinilo, no sé.
0: Tengo una amiga, Candela y Cine, le mando un beso, que tiene, es fanática.
1: ¿Tiene vinilos? ¿Usted veía vinilos en su casa?
0: Sí,
1: ¿sus
0: pero
1: padres,
0: no tanto.
1: ¿Sus abuelos?
0: Sí, pero no tanto. En mi casa con mis padres, sí, pero yo agarré más la etapa allá del CD.
1: Claro, no, yo sí.
0: Ya eran más de colección.
1: En mi casa había vinilos de alta tensión que venían de todos los colores, ¿entendés? Verde, amarillo, no sé, tenía rojo, venían de colores, con imágenes extrañas. Había vinilos, me acuerdo, de Julio Iglesias. Había vinilos de María Marta Serralima. Había vinilos de niños, de Aristogatos. Había vinilos de Pipo Pescador, de Cantaniños. Te queremos preguntar, vinilos, vinilos en el recuerdo, ¿cuál viene a tu memoria? Si tenían en tu casa tus abuelos, si tenían tus padres, si vos tenías de chico algún vinilo. 11-3-0-0-3-0-7-90. Si conservás vinilos, qué sé yo. Yo tengo, no sé el nombre en realidad, cuando le tenías que dar cuerda para reproducir, la Vitexa tengo. Esa tengo una, que le tenés que dar cuerda,
0: claro,
1: le pones el disco y... No, es impresionante. ¿Hablamos de vinilos? En el 11-3-0-0-3-0-7-90, y también te estamos leyendo todo el tiempo a través del YouTube de Radio Mitre. Ingresás, Radio Mitre. ¿Este es en vinilo? Sí, ¿no? A ver, y cuando movías la púa, ¿qué pasaba? ¡Ay, Dios mío!

0: Bueno, viajamos a Colombia y la situación no es positiva después del terremoto de 7.4 ocurrido en esta semana, que obviamente después del lunes que tuvimos la noticia, sigue la noticia allí en Colombia con los rescates. Una buena dentro de lo malo. Un equipo de rescate en Cali logró rescatar con vida a un bebé y a un adulto entre los escombros. Por eso digo, la situación es durísima, pero dentro de lo duro, la emoción, imagino, de ese equipo de rescate que logró salvar la vida de un bebé, y que quizás se convierta en ese momento, por lo menos para los rescatistas y para quienes presenciaron esto y para quienes lo vemos a distancia, en un símbolo de esperanza. Por eso es tan importante que haya silencio alrededor de los rescates, alrededor de los escombros, porque en este caso lo que se escuchó fue gritos del adulto, pedidos del adulto y llantos también del bebé. En YouTube estamos viendo las imágenes, gracias a Ale Bedoya. Uh-huh. 6 meses tiene el bebé que fue rescatado. Ay, yo no les puedo explicar a quien nos escuchan por radio, es realmente, parece un muñeco el bebé entre los escombros, y el adulto, fue una tarea muy larga, el adulto daba la sensación de que estaba como cubriéndolo con el cuerpo, fue una tarea muy larga de rescate porque tuvieron que mover los escombros con muchísimo cuidado.
1: Claro.
0: Por suerte, insisto, para los rescatistas, una buena noticia, y lamentablemente esto que viene ocurriendo en Colombia. Hablamos de Cali, donde ocurrió este rescate, de Pereira, de Manizales, hasta acá confirmados más de 200 muertos, se decretaron 3 días de duelo nacional, y se empieza a trabajar ya a contrarreloj, porque se empieza a agotar el tiempo para hallar sobrevivientes. Recordemos, esto fue el lunes en el horario de la mañana, ya estamos en la noche del miércoles, tarde-noche en Colombia, porque allí son las 19 horas 27 minutos, se empieza a agotar el tiempo para hallar sobrevivientes, pero este símbolo de la esperanza en una situación horrible.

0: lamentable que obviamente aquí nos afectó también, y mandamos un fuerte abrazo a todo el pueblo colombiano por lo que se está viviendo.
1: Recién estábamos hablando con Ale Bedoya, nuestra productora, y veíamos la foto de Lenny Fernández, es el nombre de una joven oriunda de Pasto, Nariño, fue hallada muerta tras el terremoto. Y la encontraron en una posición que mira, ahí estamos viendo la foto de Lenny Fernández. La encontraron abrazando a su perrito. El perrito, o sea, ella salvó a su perrito, lamentablemente perdió la vida. Ese es el perrito que estamos viendo en imagen, y estamos viendo la imagen de ella también, que la encontraron sin vida entre los escombros. Y bueno, de esa manera logró salvar. Ella ya se dedicaba, ¿no?, a rescatar animales y a cuidarlos y demás, y perdió la vida de esa manera, protegiendo a su perrito.
0: Sí, la verdad que es durísimo, y las imágenes son muy tristes. A distancia aquí, por lo que vemos, son imágenes muy tristes de gente fallecida, de gente herida, de gente que perdió todo. Porque obviamente que el daño material es el menos importante en este tipo de tragedias, pero también mucha gente que durante su vida entera trabajó para tener quizá una casa y hoy se encuentra con que no tiene nada, que se derrumbó, que perdió todo. La verdad que es impactante. Bueno, también muchos artistas, ¿no?, que se han ido solidarizando, muchos artistas colombianos también, que activaron fundaciones después de lo que fue este
1: la temblor. Ayuda.
0: Sí, Maluma, Karol G, Shakira, J Balvin, algunos de los que empiezan a ayudar a su país.
1: Además, tan cerca, ¿no?, del terremoto que sucedió en Venezuela, con muy poco tiempo de diferencia, uno de otro. Así que son imágenes realmente tremendas las que vemos que llegan desde allá. Estamos en el 1130030790. En un ratito tenemos una comunicación muy especial, porque estábamos hablando de Leo Messi, acerca del dolor que está atravesando, del duelo, así que vamos a estar hablando con un especialista acerca de esas cuestiones. Ahora llegamos a las 9:30, es el momento de las noticias.
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4: 9:30 de la noche, cielo nublado en Buenos Aires, 7 grados 9 décimos la sensación térmica. Caputo volvió a hablar del riesgo Cuca. Dijo que a Kicillof no lo quiere ni tocar, ni Cristina, ni la Cámpora, ni Massa. Además, según el ministro, un regreso del kirchnerismo sería el infierno.
5: ¿Por qué te levantan un Kicillof? Porque el kirchnerismo representa el infierno. Entonces, ¿qué necesita la oposición? La oposición necesita que ustedes se paralicen. Entonces, ¿cuál es el objetivo atrás de eso? De levantar, aumentar el riesgo Cuca. Porque ellos saben que el riesgo Cuca congela a todos. No porque crean que Kicillof va a ganar, porque si creían que va a ganar, se juntarían con él.
4: Condenaron hasta 17 años de prisión a policías corruptos y narcos. El Tribunal Oral Federal número 1 de San Martín condenó a 24 personas y absolvió a otras 6. El fallo probó una red dedicada al armado de causas, cobro de coimas y robo de drogas. Las penas más altas, 17 años de prisión, recayeron sobre el exteniente Adrián Palermo Baeta y el comisario Marcelo Di Rosa. La sentencia validó la investigación por el falso operativo Leones Blancos. En ese procedimiento, policías sustrajeron media tonelada de cocaína al clan Loza. El tribunal dispuso enviar las actuaciones para profundizar la investigación sobre responsabilidades judiciales. El proceso involucra al destituido ex fiscal de San Isidro, Claudio Escapolán, por sus vínculos con la organización narco. Nublado en la noche de Buenos Aires, 9 grados 8 décimos la temperatura, 77% la humedad.
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0: son las 9:35 minutos, estamos conversando con vos. Sí, ya así de rápido, en el 11-3-0-0-3-0-7-90, estamos conversando también en el chat. Y estaba leyendo, me colgué leyendo mensajes, ¿no? Que van llegando historias, porque te estamos preguntando en el Día Internacional del Vinilo, ¿qué recuerdos tenés de estos discos? Si en tu casa había un combinado y vos veías los discos o los escuchabas, si alguna vez rompiste una púa y te comiste un reto de aquello, porque claro, no se podía tocar, por lo menos en mi casa era cosa de grandes, ¿no? Yo les tenía pánico, no me quería acercar a la púa porque era una cosa como muy, muy sensible en cuanto lo golpeabas un poquito. Y el disco también, si lo manoseabas, se rayaba. No era, era algo que tenías que cuidar de una manera especial. Yo te cuento porque vos no tenías en tu casa.
1: Pero me gustó.
0: Pero era como, no se acerques al combinado.
1: Me gustó y recordé esa frase cuando eras chico de no, esto es cosa de grandes.
0: No, esto es cosa de grandes, eso no se toca.
1: Con eso te...
0: ¿Cómo? Isabel Peralta dice, mi esposo compra todos los vinilos. A lo guapo que dice, tengo 500. ¿Quién quiere o puede pagarlos? Mirá vos, 500 vinilos, no sé de cuál tendrá. No sé. Y dice, y una Technics, ¿está bien dicho, Marcelo? ¿Qué es una bandeja?
1: Claro,
0: es la que
1: hay atrás.
0: Bueno, y también estuve haciendo averiguaciones acerca de la discoteca de Radio Mitre. Porque acá, ¿saben la cantidad que hay? Por ejemplo, en la discoteca que está, si no me equivoco, en el primer piso de Mansilla 2668. ¿Tenés idea, Marcelo, cuántos discos hay? Tirame un número aproximado. ¿De cuántos discos? Estamos hablando de Radio Mitre, que cumplió 100 años, ¿no? Y que... más o menos, un poquito menos. Tengo el número acá, espera que lo estoy buscando. 11.000 vinilos. Más de 11.000 vinilos que guarda Radio Mitre. Es impresionante. Te estamos preguntando a vos qué vinilo recordás, porque lo escuchaban en tu casa, o porque tenía una portada muy especial, porque también era todo un tema el tema de la portada, ¿no? ¿Qué ponían? Recién alguien recordaba, espera que acá está, El lado oscuro de la luna, dice Luis Alberto Gómez, que también sí tiene una portada icónica, ¿no? Ese disco. En un rato volvemos con tus mensajes, con historias de vinilo, tenemos una comunicación acerca de ese tema también, pero... vamos a hablar unos minutos con la doctora Marcela Re. Ella es especialista en neurobiología del trauma relacional, porque estábamos todos conmovidos con la carta que publica, que hace pública, Leonardo, ese tema también, pero...

0: Bien, buenas noches y muchas gracias por invitarme, un placer.
1: Al contrario, doctora, se suele decir que el tiempo cura todo. En el caso de una pérdida tan importante, ¿el tiempo cura también? ¿Vale?
0: Hay muchos factores que intervienen, el tiempo, la compañía, el apoyo terapéutico también, pero bueno, el tiempo por sí solo no cura todo. Es lo que uno hace con ese tiempo. Y respecto a lo que comentabas, que era una carta demasiado emotiva, y de verdad que sí, ¿no? Y algo que quiero comentar, ¿no? Cuando él dice, no sé cómo seguir, cómo voy a hacer para seguir, cuando expresa esa parte, ¿no? Y su papá fue su papá, entrenador, sostén al mismo tiempo. Uh-huh. Y el duelo no es solo tristeza en ese caso, ¿no? Cuando hay una cuestión identitaria, de identidad. Y es ahí donde sacude el para qué hago lo que hago. ¿Cómo voy a seguir viviendo?
1: No sé qué voy a hacer sin vos. La frase que usted trae, ¿no? A colación dice, no sé qué voy a hacer sin vos, no sé cómo seguir.
0: No sé, claro, no sé cómo voy a seguir viviendo porque hay una cuestión de identidad que se fragmenta ahí. No sé cómo va a ser mi vida de ahora en más sin tenerte en vida, sin tenerte como sostén, sin cuando él habla de que esperaba ese mensaje después de los partidos, también ahí hay una cuestión de esperaba esa compañía, esperaba esa mirada de su papá, a pesar de que estaba a la distancia. Entonces, acá hay una cuestión identitaria, también hay una especie de no pudiste disfrutar nada, hay una culpa por lo no vivido, que es natural. La mente busca cerrar algo que quedó abierto, y es muy común en procesos de duelo. Y no es un juicio sobre lo que se hizo mal, sino que es algo muy común en estos procesos. También cuando él habla de que su cuerpo no rindió, sus piernas no rendían, ¿no? Hay un tema que el vivir en un estado de alerta constante, como él expresa que lo vivía, en este no saber qué iba a pasar, en esperar el mensaje, es... el cuerpo reparte recursos entre sobrevivir emocionalmente y rendir físicamente. Y el cerebro busca, como mecanismo de protección, es como que se apaga una cierta parte de lo que es una estructura cerebral de la corteza prefrontal, porque si no entra en colapso.
1: Esa vez,
0: cerebro, no.
1: Esta vez intenté ir contra mi físico, pero no pude. Es tremenda.
0: Exacto. Exacto. En otras palabras, no podía rendir físicamente, sobrevivir emocionalmente, porque estaba en hipervigilancia, estaba como también viviendo un duelo anticipatorio, porque el cuerpo ya estaba en alerta antes del fallecimiento. Cada partido esperando el mensaje. Ese sistema nervioso ya venía sosteniendo tensión semanas antes del hecho consumado.
2: Doctora, decíamos hace un rato que está claro que Lionel Messi es una de las personas más famosas del mundo. Ya ante un dolor tan grande siempre es complicado transitar los días posteriores. ¿Este nivel de exposición, este nivel de fama puede llegar a afectarlo de peor manera todavía, teniendo en cuenta que es alguien que no puede simplemente desaparecer, entre comillas, un ratito del mundo y refugiarse sin que se hable de él?
0: Yo creo que sí, que ahí yo creo que hay que tener mucho respeto y empatía. Él es además de ser figura pública y una de las personas más famosas del mundo, es un ser humano como cualquiera y expresó desde su mayor vulnerabilidad. Esto es lo que soy, esto es lo que viví y no sé cómo voy a seguir. Entonces ahí yo creo que de respeto por

0: por él, por su familia, y ser empáticos, ¿no? Porque no es fácil ser una figura pública como él y atravesar un proceso de duelo. Uh-huh. Por eso decía al principio, no pasa por el tiempo, sino que hay muchos factores que van a intervenir. Y por sobre todas las cosas, respetarlo, respetar su proceso, y si se tiene que guardar, como expresabas antes, Gianluca, pues lo deberá hacer, y no es un tema de fragilidad. Pedir sostén tampoco lo es. El sistema nervioso se calma en compañía, uh-huh, y sana también en compañía. Y respecto a la pregunta de si se va a retirar, tampoco creo que es atosigarlo con ese tema. Yo sé que es una pregunta que se preguntan y que nos preguntamos todos, ¿no? No me corresponde opinarlo, pero lo que sí puedo decir es que esa pregunta que él se está haciendo a sí mismo, de la idea de continuar, se ponga en duda en este momento, es algo neurobiológicamente esperable, uh-huh, es parte del proceso, no necesariamente la decisión final, y acá entra en juego lo que decía anteriormente, el tema de su identidad, ligada a su propio padre, ¿no? Que fue sostén, fue entrenador. ¿Cómo sigo viviendo? ¿Cómo va a ser mi vida? No va a ser igual. Y es normal que se esté replanteando si va a seguir. Entonces, ¿qué hago? ¿Quién soy ahora sin mi papá?
1: Totalmente, totalmente, porque cambia absolutamente toda su vida, ¿no?
0: Exacto, ¿para qué hago lo que hago? Uh-huh. Es también cuando hay una cuestión identitaria. Entonces, sacude ese, y hay que reconstruir esa identidad alrededor del papá que ya no está viviendo, uh-huh, en este plano.
1: Saliendo de la imagen gigante de Messi, una de las personas, como decía Gianluca recién, más conocidas, más famosas en el mundo entero, veía un mensaje de un oyente que decía, hay que transitar el duelo. Si lo llevamos a lo cercano, a un conocido, a un familiar, ¿cuál es la mejor manera de acompañar a alguien que está atravesando un momento similar?
0: Yo creo que pasa, como decía anteriormente, por el respeto, por la empatía, por no forzar, no jamás decirle a alguien que ponga fuerza de voluntad, porque...
1: Qué importante eso, lo que no hay que hacer.
0: Una persona que está con un cuadro depresivo, el error más frecuente es decirle que no pone fuerza de voluntad, que no pone de sí, y no pasa por fuerza de voluntad. Entonces es tiempo, es compañía, la persona se regula en compañía y también sana. Uh-huh. En compañía, con respeto, con empatía. Y
1: qué importante esto de no decir, bueno, vos tenés que salir, no sé, se me ocurre, ¿no? Vos tenés que salir, divertite, ponete linda, ponete lindo, anda a algún lugar, comprate ropa, digamos. Y respetar que si la otra persona no tiene ganas de hacer eso, quizás no es lo que necesite, ¿no?
0: Claro, la típica frase cliché, no le gustaría verte llorando.
1: No.
0: O sea, a ver... Eso es muy escuchado, y que la persona se reprima por... No, a ver, si la persona no puede reprimir esas emociones, uh-huh, y el vínculo no se corta con la muerte, se transforma. Seguir presente en, digamos, el duelo empieza a encontrar un lugar, y no es que ya se supera, que hay un día en el que, ah, listo, ya está superado. No, va encontrando un lugar.
1: Ricardo Gómez, otro oyente, dice, ¿el duelo es eterno?
0: No. depende de cómo se trabaje, con qué herramientas se trabaje, y no dejarlo solamente, es decir, ocuparse de qué hago en este tiempo, y si tengo que recurrir a un terapeuta, pues no es signo de fragilidad, es algo natural poder trabajar con de la mano de un terapeuta para que me acompañe y tenga herramientas para poder transitar este duelo de la mejor manera y de la manera más saludable posible, porque además tiene niños, una familia, una esposa, y que lo van a apoyar seguramente y estarán a su lado, y tiene una familia, por lo poco que sé, una familia muy, muy unida, muy sana, pero creo que también está el tener, como decía anteriormente, el tener empatía, respetar sus tiempos, respetar sus silencios y comprender esto, ¿no? O sea, no especular con que, ay, no, se va a retirar, esto lo dejó entrever. No, es normal. Cualquier persona se estaría replanteando quién soy ahora, qué es lo que hago, para qué hago lo que hago. No sé qué voy a seguir, no sé qué va a ser de mi vida ahora, cómo voy a seguir viviendo. Entonces hay que reorganizar esa identidad alrededor de su realidad de ahora.
1: Doctora, ¿y cuál es el momento en que una persona que está atravesando un duelo debería buscar un apoyo profesional?
0: Y cuando esa persona siente verdaderamente que bueno, que no tiene ganas de vivir, cuando hay una pérdida de identidad, hay una, digamos, se fragmenta el yo, ¿verdad? Entonces ahí se pierde muchas veces si el sentido de vida, las ganas de vivir. Cuando se pierden las ganas de vivir, entonces es muy sencillo, y hoy lo vemos con más frecuencia, especialmente en personas públicas, entrar a una depresión es muy fácil, salir es bien difícil. Entonces, si yo empiezo con alarmas de que estoy entrando a una depresión, pues no esperar que estoy entrando a una depresión, ¿no?
1: ¿Y esas alarmas cuáles son? No esperar a esos,
0: pues no quererse levantar de la cama, estar llorando todo el tiempo, no tener ganas. Bueno, hay personas que están congeladas y no lloran y piensan que están mejor porque ya no lloran, y eso es una alarma también, el no poder llorar. Muchas personas tienen crisis de ansiedad, ataques de pánico, no tener ganas de comer o comer, tener atracones, no simplemente estar triste. Estar triste no es estar entrando en una depresión, pero si ya esa tristeza está tomando una dimensión y está ocupando gran parte de mi vida y me imposibilita sociabilizar, trabajar, cubrir las necesidades básicas, que es dormir, comer, pues ahí no hay que esperar a entrar en una depresión.
1: ¿El insomnio puede ser uno de los síntomas?
0: Sí, por supuesto. Y la persona, el dormir es una de las necesidades básicas que la persona debe cubrir. Entonces, si hay insomnio, si la persona está en este modo alerta que explicaba antes, en esta hipervigilancia constante, en modo lucha-huida, es decir, el cerebro está preparado para luchar-huir, duerme poquito, pero las poquitas horas que duerme las duerme mal, ese cuerpo está liberando excesos de cortisol, que es la hormona madre del estrés, y un cerebro que libera excesos de cortisol es un cuerpo que va a desarrollar a lo mejor enfermedades autoinmunes también, no solamente tiende a una depresión, el vivir en un estrés constante.
1: ¿Y cómo puede hacer uno, como conocido de esa persona, como familiar, como alguien que le desea el bien, para ayudarlo si esa persona no quiere, no acepta la ayuda o no reconoce que quizás está en problemas o entrando en una depresión y dice, no, yo estoy bien?
0: Yo siempre digo, no puedo ayudar a nadie que no quiera ser ayudado, que no reconozca tener una problemática. Eso es real, no lo puedo. Hay personas que muchas veces me dicen, pero es mi hija la que está sufriendo. Sí, bueno, pero no, tampoco se le puede llevar, por más que sea mayor de edad, obligada.
1: Hay que respetar sus tiempos.
0: Exacto, pero también eso es un arma de doble filo, porque también se desencadenan una ola de no lo quiero mencionar, pero una ola.
1: No,
0: de...
1: lo que pasa es que uno también dice, bueno, ¿hasta dónde ayudo y no estoy invadiendo al otro también, no?
0: Sí, a ver, no se puede obligar a una persona a, que son dos cosas diferentes, a duelar en tiempo récord. Ahora, es muy diferente a no se puede obligar a una persona a que vaya a terapia porque yo le estoy viendo que está entrando a una depresión, o estoy viendo que esa persona está teniendo conductas de consumo, de estupefacientes, legales, ilegales. Si esa persona no quiere y no reconoce como sí tener una problemática, yo no puedo obligarle. Porque no puedo ayudar a nadie que no quiere ser ayudado.
1: Correcto, correcto. Si no, ya es invadir y no es la idea.
0: No sé si quedó clara la idea.
1: Sí, para mí sí. Digo, nadie puede ayudar, a mí me quedó este concepto, nadie puede ayudar a alguien que no reconoce siquiera que está teniendo una problemática, si no la ve.
0: Exacto.
1: Quizás primero debería esa persona identificar ese problema y después, a partir de ahí, buscar ayuda. Respetar los tiempos y esto que decíamos, básicamente. Empatía.
0: Exacto. Empatía, respeto. Ahora, cuando hay una situación grave, que puede ser depresión, por un trauma no resuelto, por un duelo no resuelto, hay cuadros depresivos, y que hemos estado viendo en el país últimamente una ola de suicidios. Eso era algo que no quería mencionar. Pero si la persona no decide, incluso la internan y decide, pues, la externación, pues mucho no se puede hacer. Entonces, por un lado, tener empatía, respeto, y no decirle a la persona, pues, que ponga fuerza de voluntad, porque es lo peor que se le puede decir a una persona, porque no pasa.
1: Pero encima que está atravesando el dolor, retarlo, ¿no?
2: No es una cuestión de voluntad.
0: Claro. No, para nada.
1: Doctora, muchas gracias por la comunicación.
0: No, por favor, gracias a ustedes, Adriana, Gianluca, un gusto. Y acá estoy para cuando necesiten.
1: Le agradecemos y ojalá lleguen estos conceptos, ¿no? A alguien que está atravesando un momento doloroso, o tenga un conocido, algún afecto que también esté pasando un momento de esta naturaleza. Que tenga usted buenas noches.
0: Igualmente, buenas noches.

0: Repasamos algunos resultados de lo que fue la jornada deportiva. Ya nos vamos a meter de lleno en Atlético Tucumán Independiente. Para algún desprevenido, Independiente perdió 4-0 contra Atlético Tucumán en la cancha de Newell's Old Boys de Rosario y quedó eliminado.
1: Pienso en María Isabel Sánchez, ¿no? Que es de Independiente.
0: Sí.
1: Besito, ¿cómo debe estar?
0: Durísimo, no, durísimo feo, feo. Golpe para Independiente, que quedó eliminado en octavos de final de la difícil siempre para Independiente Copa Argentina. Pero hubo fútbol también de equipos argentinos a nivel internacional. Platense lo ganaba 1-0 como local contra Coquimbo Unido por la ida de los octavos de final de la Conmebol Libertadores. Y sobre el final Guido Badalá empató las cosas. Fue 1-1 final. Palmeiras, equipo brasilero, le ganaba 1-0 a Cerro Porteño y sobre el final se lo empataron también. Pero ¿por qué? Yo decía actividad argentina. Bueno, porque el gol de Palmeiras lo hizo el Flaco López, uno de los jugadores que fue al Mundial a representar a nuestra selección. Gol del Flaco López cuando Palmeiras se había quedado con uno menos como local. Se lo empató Cerro Porteño sobre el final. Ya están jugando también por la Libertadores en 28 minutos. Cruzeiro y Flamengo empatan 0-0. Y en Copa Sudamericana, Tigre no pudo como local, perdió 1-0 contra Montevideo City Torque. También la ida de los octavos de final, en este caso Copa Sudamericana. La próxima semana jugará en Montevideo para intentar dar vuelta la serie. Y por esa misma copa, también como visitante, Atlético Mineiro le ganó 1-0 a Bragantino. Es decir, hasta acá en 4 partidos de las copas internacionales, ningún triunfo de los locales. Algo llamativo. Pero te dije, en un rato vamos a hablar de Independiente, porque los rumores empiezan. ¿Qué va a pasar con Gustavo Quinteros? ¿Se va? ¿No se va? ¿Lo echan? Con la gente de Independiente estaba muy enojada. Cantó la famosa canción Que se vayan todos.
1: ¿Ah, sí?
0: En un ratito, si te parece, después de las noticias, vamos a escuchar al técnico de Independiente, porque obviamente el fútbol argentino para los grandes no está siendo nada fácil. El mejor es Boca, que ayer ganó, pero de ahí en adelante, San Lorenzo en crisis, viene de perder el clásico contra Huracán. Racing en crisis, no puede conseguir triunfos y hay enojo de la gente. River,
1: está todo mal. Hablar. ¿Qué pasa?
0: Y ahora Independiente. ¿Y qué pasa? Bueno, creo que cada historia merece un capítulo aparte de cada club, pero definitivamente a los grandes se le está complicando. E Independiente, que había empezado bien el semestre con 2 triunfos, perdió 2 partidos seguidos después en el torneo y hoy perdió 4-0 contra Atlético Tucumán.
1: Perfecto, estamos llegando a las 10 de la noche. Gracias por todos los mensajes, gracias Herminia Castillo, que bueno, van dejando opiniones acerca de lo que veníamos hablando, a Isabel, a Patricia Morrison, Ricardo Gómez, gracias, que también deja su mensaje. En un rato te escuchamos a vos también en el 11-3-003-0790, mensajes que fueron llegando acerca de los vinilos en el recuerdo, si tenías en tu infancia, si escuchaban en tu casa, si había un combinado, si había una bandeja, si estaba el otro, la vitrola, ¿no? Que le dabas cuerda y demás. Después a las 10:30 se viene la segunda parte de lo que queda del día, la mesa de los galanes, que ya está lista, preparada para quedarse con vos a partir de esa hora. Ahora César Benítez con las noticias.
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4: 22 un minuto, cielo nublado en Buenos Aires, 9 grados 8 décimos la temperatura. Rumbo al 2027, el peronismo busca una posición común contra la eliminación de las PASO. Kicillof, Máximo Kirchner y Sergio Massa se reunieron con gobernadores y legisladores aquí en la ciudad de Buenos Aires. Coincidieron en la importancia de mantener las elecciones primarias. De este encuentro organizado por los jefes de los bloques peronistas en el Congreso, José Mayans y Germán Martínez, también participaron Gildo Infran, Ricardo Quintela, Sergio Cilioto, Gerardo Zamora y Gustavo Melilla. Ferraresi fue designado asesor municipal tras renunciar a la intendencia de Avellaneda. Ocupará un cargo creado especialmente y cobraría algo más de 10 millones de pesos. El nombramiento fue dispuesto por su esposa y sucesora, Magdalena Sierra. Jorge Ferrarisi dejó la intendencia de Avellaneda hace un mes para proyectarse hacia la gobernación bonaerense en el 2027. El dirigente peronista fue designado por su esposa, Magdalena Sierra, actual intendente de Avellaneda, jefe de asesoramiento institucional de ese municipio. Grados 9 décimos la sensación térmica en Buenos Aires, 77% la humedad.
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0: queda del día. Lo importante también es lo que vos nos decís por WhatsApp. Déjanos tu mensaje al 113-003-0790.
1: Hola, habla Alejandro, ¿qué tal? ¿Cómo les va? Muy bueno el programa y me encanta el viaje a los vinilos. Yo tuve la suerte de tener la colección completa de los Beatles ya en aquella época y la realidad que era como una competencia, ¿no? Un abrazo fuerte, que estén bien, buenísimo el programa, hasta luego. Chau, chau.
2: Manera y equipo, te cuento que el vinilo que más recuerdo y todavía lo tengo es Made in Japan de Deep Purple. Con ese vinilo le hice pelota los dos parlantes al combinado de mi viejo, en el cual escuchaba música clásica. Bueno, yo puse Humo sobre el agua y otras cosas y le desconé los parlantes. Así que es el día de hoy que me acuerdo de la cara de mi viejo y ese disco lo atesoro porque fue parte de mi juventud. Saludos, Willy, desde Texas.
3: Hola chicos, buenas noches, gracias por la compañía. Sí, yo tenía vinilos en casa y tenía un especial en mi adolescencia que era el de Madonna, que lo amaba. Enojada con mi hermana, no quería prestárselo, no tuve mejor idea que ponerlo entre el colchón y la base de la cama. Claro, después en un momento nos sentamos y chau vinilo. Ay, horrible, pero bueno, fueron lindos momentos.
4: De Javier, les hablo de Marco Paz, Javier Sousa. Mi primer vinilo que todavía tengo lo compré cuando tenía 12 años. La Biblia de Box Day en San Antonio de Padua, me acuerdo. Grandes recuerdos, y tengo muchos vinilos de los 60 y de los 70 hasta algunos de los 80. Un abrazo y buen programa.
5: Hola, hola, Daniel desde Sarasota. Los vinilos, sí, increíble, buenísimo, qué lindo. Ahí en Buenos Aires, mi viejo había comprado alto equipo de alta fidelidad en esa época, en los 70s, Fisher, bandeja Torrens, baffles acá, y ahí escuché por primera vez el submarino amarillo y la banda de los del Sargento, por supuesto, The Beatles. Increíble el sonido, no me lo voy a olvidar nunca más. Y eso era joven todavía, ni siquiera estaba colgado ahí de la rama. Saludos.
6: Gracias por jugar con nosotros. Hermosos los mensajes de vinilo que van llegando. 1948, ese es el año en que, bueno, aparecieron los primeros discos fabricados en vinilo. Habíamos contado que los anteriores se hacían de otro material, que eran muy frágiles. Se te caía un disco y chau, fuiste. Pasó a mejor vida, se rompía en pedazos, por eso fue también tan importante la llegada del vinilo. Gracias a eso mejoró el tiempo de grabación, pasó de 4 minutos a 45. Ya tenías el lado A y el lado B, el disco que traía dos caras. Una permitía alrededor de 30 minutos de reproducción de música de cada lado. El sonido áspero, clásico y típico de la tecnología analógica son apreciados por los coleccionistas. Esta palabrita me gustó, coleccionistas y aficionados que hasta hoy en día conservan ejemplares, que buscan adquirirlos, así como hay gente en Parque Rivadavia que se junta a intercambiar figuritas. Claro. También está el que dice, me voy a comprar unos vinilos. Bueno, Gaby anheló, ahora le picó, sí. No sé, este año empezó, ¿no? Con el tema de los vinilos, sí, que le gusta, que va coleccionando. ¿Vos le regalaste para el cumpleaños?
7: Le regalamos con Celita para el cumpleaños.
6: ¿No te acordás?
7: De Virus. No. Uno de Virus, no me acuerdo cuál, pero uno de Virus porque había dicho alguna vez acá que le gustaba Virus, pero no me acuerdo cuál.
6: Mira, por ejemplo, si escuchás bien, mira, ahí está el ruidito. Esa es la púa, ¿no? Es como una suciedad, una cosa así rarita que se percibe al escuchar, que se debe al polvo microscópico que está pegado por electricidad estática a la superficie. Es como una fritura que surge, que constituye la rusticidad y le da ese toque clásico que para algunos es fantástico, el toque antiguo a la música que en el vinilo se reproduce. Hay alguien que sabe mucho de este tema, recién decíamos, coleccionistas y aficionados. Fabián Alonso es uno de ellos, que está en línea, le vamos a preguntar todo acerca de la colección de vinilos. ¿Cómo está Fabián? Acá Adriana Verón, Gianluca Saraceni te saludan.
8: ¿Qué tal, Adriana? ¿Qué tal, Lucas? ¿Cómo andan? Acá... Un saludo a ustedes, a la audiencia.
6: Bueno, feliz día. No sé si saludarte. Tema de vinilos. No. ¿Cuántos tenés, Fabián?
8: Y yo en mi colección debo tener cercano a los 8.000, 10.000 discos, por ahí aproximadamente.
6: Perdón, Radio Bastante. Mitre tiene 11.000 y estamos hablando de una señora discoteca. ¿Vos tenés 10.000 cerca de...?
8: Sí. No llego a los 10.000, pero debo estar en los 8.000 discos por ahí. Pensá que yo tengo 55 años y desde los 14 años colecciono discos que compraba de chiquito. Mi padre encantado de la música, mi abuelo tanguero y escuchaba disco de Pasta, como vos lo aclaraste antes en tu comentario. Mi abuelo tocaba el violín. Así que imagínate, y escuchaba, se sentaba a escuchar los discos de Pasta con los amigos en el living de la casa, abría la puerta y la gente pasaba y se quedaba ahí escuchando el tango. Y después de ahí, yo tenía ahí, imagínate, 6 años, así que me quedaba con ellos. Y algo muy impactante que me quedó es que ellos escuchaban toda la obra completa y después se quedaban charlando de ese tango, de la melodía, de las letras del tango. Y la gente en la calle, antes, en esa época, uno tenía la puerta abierta y la gente en la calle se ponía en la baranda y se quedaba escuchando. Y me acuerdo que ellos eran 4 amigos que se sentaban una vez por semana, me acuerdo los jueves, a escuchar un disco de tango, porque bueno, mi abuelo era violinista, integraba una orquesta. Y era fantástico, y ahí agarré yo la manía de escuchar la música en vinilo después cuando fui creciendo, ¿no?
6: ¿Dónde tuviste esta infancia tan musical, Fabián?
8: En Villa Pueyrredón.
6: ¡Qué bárbaro!
8: En Villa Pueyrredón. Yo
6: soy
8: bien devoto y...
6: ¿Un vecino del barrio tenía el reproductor, ponele, o eran en todas las casas?
8: Mi abuelo, al ser violinista y tocaba con una banda de tango importante, con una orquesta, viste, antes las orquestas de tango iban mutando, ¿no? O sea, capaz un tanguero, por llamarlo así, tenía diferentes músicos que lo acompañaban. Entonces, mi abuelo siempre tenía el famoso combinado de disco de Pasta, que era un mueble de madera hermoso, donde tenía el reproductor, por llamarlo así, con unas botoneras de plástico redondo, era fabuloso, y escuchaban los discos de Pasta de 78 revoluciones, que vos aclaraste.
6: Pero digamos que era como el grosso tu abuelo de la cuadra que tenía eso, o en todos los hogares
8: correcto,
6: había.
8: Correcto, era el grosso, y
6: wow.
8: Él podía acceder a esos discos, entonces era ya como una cultura que se generaba en la época de antes, como también pasaba, acá te puedo contar un poco más de historia de que pasaba hace muchos años atrás en Japón, que en Japón la gente no podía acceder a los discos, entonces solo era para gente de clase alta, entonces... Había bares, y hoy siguen existiendo esos bares, donde la gente se iba al bar a escuchar un vuelo, tenía el equipo reproductor y se sentaban, era ya todos los jueves a las 4 de la tarde, se sentaban a escuchar todos, y en los discos de Pasta.
6: Qué hermosa,
8: y bueno,
6: imagen.
8: Y ahí empezó todo.
6: Estoy viendo la película, juro que los veo a tu abuelo. ¿Cómo se llamaba o se llama tu abuelo?
8: Juan Pascual Casafórmica. Es más, él vino de Italia en barco a los 2 años. Una historia terrible, ¿no? Hermanos gemelos, y la mamá de mi abuelo se tomó un barco en la guerra, lo trajo a mi abuelo a Argentina, lo dejó en una tía y agarró al otro hermano, lo llevó a Nueva York por miedo a que los maten en la guerra. Y bueno, y la historia es muy linda porque ellos nunca se conocieron en persona, ninguno de los dos quiso viajar, ni uno a Argentina ni el otro a Estados Unidos a conocerse, y tuvimos que viajar nosotros para conocernos y eran o te genera alegría, tristeza, o sea, es como que hoy es imposible vivir sin la música.
7: Ahora, Fabián, hay algo en esos orígenes que contabas de tu abuelo que me parece que lo sigue teniendo el vinilo o lo sigue teniendo la música, un disco físico que tiene que ver con tomarse el tiempo para escuchar. Esto de todos alrededor de un disco escuchando, o de un reproductor, está claro, ¿no? Pero escuchando un disco y no la música como algo de fondo.
8: Tal cual, mira, vos lo dijiste, el vinilo, la música, el vinilo genera nostalgia. A ver, si tuviera que resumir por qué la gente, mucha gente compra música, en especial gente capaz de 30 para arriba, así, es un tema de nostalgia, de tener lo que capaz antes uno tenía cuando era joven, ¿no? O sea, a mí me pasa esto y le pasa a mucha gente. Y genera, ¿qué es lo que genera el vinilo? Que capaz no lo genera otro formato, pero capaz los que escuchan música en CD podrán estar o no de acuerdo, pero también les pasa lo mismo, ¿no? Que al poner algo físico, en este caso estamos hablando del CD, por eso a los que son coleccionistas de CD pueden estar o no de acuerdo. A ver, cada uno, como yo siempre digo, cada uno escucha la música en el formato que quiere y es respetable y no hay por qué generar, viste, un Boca River.
6: No, seguro.
8: Entonces, el vinilo genera ese, tiene ese toque de que la tapa o la tapa, que en verdad la tapa del vinilo se llama carátula, ¿no? Donde uno puede agarrar la tapa del disco, saca el disco, lo pone, se escucha entero, no tiene un para la gente de mi edad, un forward o un skip para adelantar el tema. El disco se escucha de entero, de punta a punta, lado A, lado B, salvo que tengas algún disco, viste, los que son más chiquititos, los de 7 pulgadas o 10 pulgadas, que, viste, traen un tema, dos temas, pero lo que genera el disco es que

0: el vinilo más el disco genera una atmósfera, genera una nostalgia, genera ese momento en el cual vos te sentás y le dedicás esos, no sé, 50, 60, los minutos que traiga el disco a escucharlo, ahora, a sentirlo.
1: Pensaba en cómo cambiaron las costumbres, la cultura, porque ahora estamos hablando de scrollear, del tema de las redes sociales, de estar en TikTok y de no permanecer, no sé, más de 10 segundos. 10 segundos ya es una barbaridad, ¿no? 2, 3 segundos, bueno, claro, mirando una publicación, y vos estás hablando de 50 minutos dedicárselo a un disco y todo el trabajo mental y cómo va cambiando la imaginación y un montón de otras cosas, dedicarle una hora a escuchar música, a estar con el celular tiki tiki tiki.
0: Mira, hay muchos casos que, a ver, cada uno tiene su forma de escucharlo. O sea, yo te cuento un poco la mía y la gente que conozco al lado mío, ¿no? Pero tenés gente que capaz pone un vinilo, se queda capaz sentada 10, 15 minutos y se pone a hacer otra cosa, y tenés gente que se sienta como hago yo. Yo tengo no te escucho un vinilo todos los días. Tengo mis momentos, o sea, en los capaz son 3 días a la semana, pero esos capaz 3 días a la semana, una vez que se acuestan capaz mis hijos o me siento con mi mujer, y tengo una costumbre hace muchos años que decimos, bueno, a ver, ¿qué podemos escuchar hoy? Tal disco, ¿no? Tal vinilo, ¿no? Bueno, tal autor. Bueno, entonces agarrás el vinilo y lo que hacemos siempre con ella es empezar a investigar. Nos sentamos los dos en el living, escuchamos tranquilo, nada de celulares. Es como que nos conectamos ambos dos, como también podés estar solo y te conectás solo.
1: Sí, sí, o sea, atención plena.
0: Atención plena, y ahí, por ejemplo, a nosotros nos pasa que empezamos a investigar, por ejemplo, vamos a agarrar un artista, por ejemplo, por agarrar algo que todo el mundo conoce, los Rolling Stones o los Beatles, ¿no? Por ejemplo, entonces, no sé, agarrás el disco de los Rolling Stones, Sticky Fingers, ¿no? Entonces agarrás la tapa, entonces empezamos a averiguar, decir, bueno, ¿qué quisieron mostrarnos en la tapa del disco? ¿Quién la hizo? ¿De qué hablan las letras? ¿Qué quieren transmitir con estas letras? Porque pensás que antes la música, hace mucho tiempo atrás, ¿no? La música siempre fue un método también de revolución, de palabras que hablaban de muchas cosas. Hablemos, no sé, de Marvin Gaye, cuando hablaba de la guerra de Vietnam. O sea, el disco What's Going On es fabuloso, escuchar las letras de ese disco, porque habla de todo el momento en que Estados Unidos pasaba con la guerra de Vietnam, y ellos estaban en mucha protesta ahí, ¿no? Entonces, uno, cuando yo me siento a escuchar un disco, entonces miro la tapa, que dicen las letras,
1: claro,
0: y empiezo a investigar.
1: Una historia, ¿no? Es un marco, historia, es todo, claro, un momento, es como sentarte a ver una película.
0: Claro, yo hago a veces eso y digo, bueno, ¿qué pasó en ese país? ¿Qué pasó en el mundo? ¿Qué pasó en Argentina? ¿Quién más sacó un disco en Argentina? ¿Qué pasó en Argentina? Por lo general a veces lo llevo a Argentina siempre, ¿no?
1: Mira,
0: ¿qué pasó en Argentina y quién sacó un disco en Argentina? Capaz justo le tocó sacar algo, no sé, a Charlie o a, no sé, a quien fuese, a Sumo, a Los Redondos, a ¿se entiende, no?
1: Sí,
0: o algún tanguero.
1: Fabián, vos sabés que estábamos hablando de la cantidad de discos que hay también acá, en Radio Mitre, ¿no? Y estábamos hablando de 11.000 más o menos que tiene la discoteca de Radio Mitre. Decíamos, vamos a hablar con Mario Villanueva, responsable de la discoteca, de la radio, le vamos a preguntar, acerca, si te parece, lo vamos a sumar a la charla para continuar unos minutos más hablando de este tema apasionante que es los vinilos, y el regreso, podríamos decir, ¿no? De la moda de vinilos. Mario, ¿cómo estás? Tanto tiempo. Hola. Mario Villanueva en línea.
2: Hola, buenas noches, ¿cómo están?
1: Pero muy bien, acá indagando el tema vinilos, y nos sorprendíamos con la cifra de vinilos de Radio Mitre. Y mientras tanto veíamos también en el YouTube algunas de las... ¿Cómo dijiste, Fabián, que se dice correctamente? La portada no se dice.
0: No, la tapa del disco, en verdad, todo el mundo le dice la tapa, pero en verdad vamos a decir que la tapa se llama la carátula.
1: La carátula. La carátula.

0: pero no importa. Pero es,
1: yo le llamo portada.
0: En la etapa...
2: Ah, ¿vos le decís portada?
1: Claro. Yo le digo portada, sí, sí.
2: Ah, perfecto.
0: Sí, sí, empezó.
2: ¿Cómo se cuidan los discos, los 11.000 vinilos que hay en Radio Mitre, Mario?
1: Mirá, primero que están en muy buen estado.
2: Uh-huh.
1: Y cuando vamos a digitalizar alguno de los discos, que a veces nos sucede que no tenemos el disco compacto y recurrimos al vinilo, agua y jabón. Agua y jabón.
2: ¿Y no se raya?
1: Tibio. No se raya. Si lo haces cuidadosamente, no se raya.
2: Ahora, no. ¿Qué pasa con un disco que tiene una raya? ¿Ya no se puede revertir eso?
1: Difícil. Si es superficial, sí, hay unas máquinas nuevas que se puede recuperar, pero si la raya es muy profunda, difícil, Adriana, muy, muy difícil.
2: Uh-huh. Vos nos enviaste algunas portadas o carátulas que
1: sí.
2: Queríamos compartir con los oyentes en el YouTube. Había uno de Sandra Mianovic, ¿puede ser?
1: Sí, el primer disco de Sandra Mianovic, exactamente.
2: A ver si lo podemos ver ahora en el YouTube. Es la portada del primer... Una Sandra Mianovic, nenita, una nena.
1: Sí.
2: Y hablábamos...
1: Que tiene el famoso tema Falta Poco Tiempo, el de la publicidad de cigarrillos.
2: También Almendra.
1: Sí.
2: La Magia de Sandro.
1: Sí.
3: Sí. Algunos estábamos viendo antes, por ejemplo, de Almendra. Y escuchá.
2: ¿Te disco? A ver.
1: Ahí está.
4: ¿Cómo estás, mi amor?
2: ¡Qué hermoso!
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2: ¿Qué hablamos de joyitas? ¿Cuánto puede llegar a salir en el mercado de vinilos vintage un disco como este que estamos escuchando?
1: Y la verdad que hoy los discos están muy caros, sobre todo cuando son ediciones de época, como en este caso que te cuento de Sandra. Yo hoy hablaba con Manuel y le contaba, por ejemplo, hay un vinilo de Fabiana Cantilo, que es el primer vinilo de Fabiana Cantilo, que se llama Detectives.
2: Sí.
1: Es difícil de conseguir, hablando de disco de época, ¿no? Es difícil de conseguir. Y ese disco hoy está arriba de 200.000 pesos.
2: Ah, tremendo, tremendo.
1: No.
2: Fabián, ¿cuál es la figurita así más codiciada? ¿Y de cuánto podemos hablar?
0: Y hay de todo. Hay, como decía ahí Mario, o sea, tenés las figuritas difíciles del rock nacional.
2: Uh-huh.
0: Y tenés las figuritas difíciles del rock internacional. Pero, por ejemplo, hay discos de jazz argentino que son muy codiciados, se fabricaron muy pocos y capaz te puedes tener un disco que pueda valer $2,000. Y los discos de rock nacional, por ejemplo, él ahí mencionó uno, pero si vamos a algo muy recientemente como Los Redondos, por ejemplo, los discos, las primeras ediciones de los discos de Los Redondos, capaz en un buen estado rondan los 250.000 pesos, 300.000, depende en el estado que esté, pero tenés de todo. O sea, los discos hoy, porque nosotros, o sea, yo también vendo vinilos.
2: Uh-huh.
0: Tenemos tengo una tienda online y también antes tenía un local. Hoy los discos a nivel internacional empezaron a subir mucho de costo. Entonces, primero porque se puso de moda desde la pandemia, hizo un boom desde la pandemia a nivel mundial. ¿Y qué pasa? No dieron abasto las fábricas a fabricar la gran demanda que había, ¿no?
2: Uh-huh.
0: Por ejemplo, alguien que... Este es un dato de color, ¿no? Pero, por ejemplo... en un momento Taylor Swift sacó el disco Love,
2: si
0: lo conocés, es el Rosa,
2: sí.
0: ¿No? Ese disco le llevó a la fábrica más grande del mundo que está en Europa, que se llama GZ Media, que está en la República Checa, que es donde se hacen la mayoría de los discos, le llevó a la fábrica estar fabricando para ese disco casi 3 meses la cantidad de discos que vende Taylor Swift.
2: Claro.
0: Hoy Taylor Swift, según una página que es muy conocida por todos, que se llama Discogs, La otra vez informó las ventas, ¿no? Y casi Taylor Swift en las ventas internacionales de discos se lleva casi el 70-80% de las ventas. Y después todo el resto le queda a todos los demás artistas. O sea, es increíble lo que vende esta chica. Ahora, vos agarrás un vinilo de Taylor Swift y ves toda la puesta en escena que hay dentro del disco, cómo está hecho, el póster que te viene, el insert, que es la verdad que es para aplaudir, porque yo en mi vida vi, en el último disco que sacó, en mi vida vi una producción tan elegante, por ponerle esa palabra, a un vinilo.
2: Fabián, está para seguir charlando, pero tenemos que entregar el programa. ¿Cómo te encuentran en redes sociales?
0: En redes sociales, en Instagram, es London Records AR.
2: Perfecto.
0: Y si no, la página web es londonrecords.com.ar.
2: Te agradecemos, te mandamos un beso grande.
0: Dale, muchas gracias por llamar.
2: Al contrario. Bueno, Mario, ¿podemos pensar, por ejemplo, de la radio? Porque, digo, vuelve mucha gente que compra, que colecciona, que intercambia también en la radio, pero que vuelvan los vinilos en vivo o no, en algún momento.
1: ¿Los vinilos en vivo?
2: Claro, la programación de en la radio en general. Así como era en su momento, que era todo. ¿A cuántas bandejas había? ¿Dos bandejas? ¿Tres bandejas? ¿Cuatro bandejas? Me dice Marcelo Nelly que había. Sí. En su momento, claro, cuatro, después dos. ¿Puede volver en algún momento también?
1: Sí, puede ser. ¿Y crees que te cuente una primicia?
2: Sí. Ah, bueno. ¿Se puede contar?
1: Se puede contar. Estamos preparando un programa especial de vinilos con Marcelo Labarca.
2: ¡Ah, espectacular! ¿Todo vinilo?
1: Todo vinilos.
2: ¿Se sabe la fecha? ¿Podemos adelantar algo más o no?
1: Todavía no, pero estamos preparando. Estamos ahí preparando el programa.
2: Claro,
1: todo de vinilos.
2: Claro. ¿Qué me decías?
1: Que todavía no, la fecha no la tenemos, pero lo estamos preparando.
2: Está bien. Mientras tanto, los martes lo escuchamos a Juan Carlos, ¿no? Con Juan Carlos de Nicer, que también hace Noche de Vinilos, un clásico también de la radio.
1: Sí, sí, Juan Carlos es fanático de los vinilos.
2: Bueno,
1: fanático.
2: Ya tenemos la primicia de que se viene entonces un programa completo de vinilos, no me lo pierdo ni loca. Mario, gracias por charlar con nosotros a esta hora tan tarde. Te mandamos un beso grande.
1: Chao chicos, suerte.
2: Chao. Mario Villanueva, de la discoteca de Radio Mitre, contándonos las intimidades de los discos que se guardan acá.
3: Mi padre me manda uno de Almendra.
2: Ah, también una portada o una carátula.
3: No, directamente me mandó el disco. En este momento.
2: Bien.
3: Lo agarró y.
2: Ah, mirá qué lindo. Mañana lo vamos a ver. Nos tenemos que ir, pero antes, si necesitas efectivo, tengo la solución. 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

0: Saluda Barra, bienvenidos a lo que queda del día en la versión Super Mitre, hasta la medianoche en el programa de Gaby Anhelo. Aquí estamos con toda la banda, con un tema central, me parece que es Independiente.
1: Qué bárbaro, ¿no?
2: ¿Cómo están los grandes? Sacando Boca, porque hay que reconocerlo, que es el que más ordenadito está y deportivamente está más o menos bien. Los grandes.
0: Con poquito nomás, porque tampoco...
2: Con poquito, dije, ¿eh? Con poquito, sin sobrarle demasiado, pero están
0: 4-0.
2: Pero a comparación del resto,
3: no. Yo vi todo el partido

0: lo menos raro.
1: Parecía que Independiente estaba jugando contra el Milan en diferencia de velocidad, en diferencia de tensión.
2: Yo digo esto nada más.
1: A mí me llevó a pensar eso.
3: ¿Vos estás queriendo decir que los jugadores fueron a menos?
1: No sé.
3: A
1: mí me pareció muy...
3: Habla clarito,
1: pero,
3: Martín.
1: Pero, Paulo, de verdad, había una diferencia de velocidad que no existe entre esos dos equipos. Había una... Era abismal la diferencia de velocidad. Entonces, digo, ahí hay algo raro. Puede ser un mal día de uno, un mal día del otro. Puede ser. Puede ser que...
2: ¿Entraba el penal de Montiel cuando estaban 0-0?
1: No sé. Si te hacen cuatro, perdés 4-1.
2: Pero pará, lo hablamos afuera. No creo que haya pateado al palo.
1: Ahí vi intención de querer hacer un gol, la verdad. Y hasta sí, lo pateó bien.
2: Porque lo patea fuerte, arriba.
1: Si lo va a cerrar, erralo así.
2: Buscando el ángulo.
1: Pero yo te digo que había mucha diferencia entre lo que proponía un equipo y el otro.
2: Ahora, ¿no existe si vos?
1: No, no. Bueno,
2: ¿estás muy seguro, flaco?
1: Sí, sí. No, está bien, porque es un momento también que sospechamos de todo, que lo primero que hacemos es elaborar teorías conspiratorias.
2: Yo te voy a decir, lo voy a decir desde adentro. Me ha tocado estar en planteles, en situaciones donde no te llevas bien con el técnico. Y jamás pasa por la cabeza hacer lo que dentro de la cancha, lo que plantea Martín o lo que ronda en el imaginario de la gente.
3: Pero hay rendimiento.
2: Si no hemos reunido.
3: Ha habido rendimientos y.
2: No, pero. A esto. Historia. Si no hemos reunido, decir, escúcheme, señor, esto así no va. O usted se va, bueno, vamos nosotros.
3: Pero eso es más o menos lo mismo. Porque
2: no es lo mismo.
3: Y vos sabés que todos los jugadores no se pueden ir, Franco. Pueden rescindir todos los contratos.
1: O sea, básicamente lo que le está diciendo a Nati.
2: Pero hay una diferencia muy grande.
1: Sí, en ir para la triqui.
2: A jugar a menos para que se vaya el técnico.
1: Pero entonces, ¿cómo se explica?
3: Jugar a menos no, pero que hay equipos que vos te das cuenta que no quieren jugar, Flaco.
1: Bueno, yo percibí eso.
2: Pero vos sabés que no se salva nadie ahí, ¿eh? Porque además, Independiente no es que viene bárbaro y vos decís, bueno, con esto zafamos y.

0: partido de estos octavos de final, el primer cruce de octavos de final, Atlético Tucumán, que viene de perder ahora. ¿Con quién fue que perdió el fin de semana? Pero perdió...
1: ¿Sarmiento?
0: Con Sarmiento. Con Sarmiento en Tucumán.
1: Perdió el invicto porque estaba... Creo que invicto hasta ahí, ¿eh? Venía bien Atlético. Pero bueno, con varios empates.
0: Mucho empate tenía. Perdió, ahora fue 4-0, goleada, llama la atención.
2: No, vi un par de golazos, pues tampoco hay que sacarle mérito a Atlético.
0: No.
2: Yo arranco esto, un poco le saco mérito.
0: Hay buenas definiciones.
2: Hay unos golazos tremendos.
0: Lo fue llevando.
2: Lo contraataque.
0: Pero al margen de la derrota de Independiente, que pierde 4-0 con Atlético Tucumán y se queda fuera de Copa Argentina, ya el clima venía mal desde antes.
2: Sí.
0: Independiente viene de perder contra Platense de local el viernes por el campeonato, hoy pierde por Copa Argentina, y en la previa el rumor ya era de las horas del entrenador están contadas, o si pierde hoy se tiene que ir. Hoy, esta tarde se hablaba mucho de esto, este mediodía, esta mañana se hablaba mucho de eso.
1: Tenés razón, Atlético Tucumán había ganado un partido, había empatado dos del campeonato y perdió uno con Sarmiento.
0: Y perdió con Sarmiento.
1: Regular.
0: Pero había ganado, regular.
1: Una campaña regular.
0: Perdió de local con Platense.
1: Sí, sí, sí.
0: Bueno, perdió con Sarmiento. Entonces, el clima ya estaba mal antes. Y cuando termina el partido de las declaraciones con algún defensor también.
3: Puede ser. Y lo dijo Marcone.
0: Por su insistencia en pedir por un marcador central. Porque
2: el arquero.
4: Con el arquero viene.
2: Que es el capitán.
4: Ese capitán viene.
2: Ahí está el tema.
0: Y
2: la mujer de Rey hizo un moteo. Viene de seguidilla de lío Independiente.
0: Y con el 2 también.
2: También.
0: Bueno, entonces. Y después de la declaración de hoy, derrota 4-0 con Atlético Tucumán. Y estas declaraciones, lo tenemos a Agustín Falcón, está en línea Agustín Falcón, para que charremos un poco de lo que ha pasado esta noche y de lo que puede pasar, porque hipótesis había muchas en la previa, y las declaraciones del entrenador en la conferencia de prensa no han hecho otra cosa que echarle nafta al fuego. Agustín, ¿cómo te va?
5: ¿Cómo estás, José? Abrazo grande para vos, para los muchachos. Yo si hablo un poco bajito es porque tengo vergüenza ajena de las declaraciones del técnico Independiente, ¿eh?
0: Ah, bueno, son de él.
5: Me parece un papelón, ¿eh? Pero dan vergüenza ajena constantemente todas las conferencias de prensa del técnico Independiente. José, hace 5 fechas que se la pasa pidiendo por un zaguero que se llama Mariano Gómez, que juega en el fútbol húngaro, y el equipo no le da un pase al compañero. Yo no creo que Independiente haya perdido 4-0 porque le falta un zaguero central.
0: No, probablemente no. Yo creo que lo del zaguero debe tener que ver con otras cuestiones, no solamente con el partido de hoy, Agustín, que viene de... por algo él está pidiendo. Hagamos un poquitito de historia breve. Lo Mónaco, el 2 de Independiente, que cuando recién llegó tuvo un año fantástico, todo el mundo lo quería Boca, lo quería River, lo querían de afuera, que parecía que se iba a Europa, que volvía al fútbol brasileño, y la realidad es que después su nivel bajó
4: y no se acomodó
0: bastante,
4: más.
0: No se pudo acomodar más. La salida de Felipe Loyola también lo desacomodó bastante, y después hay futbolistas que no se han podido acomodar. Cabral no terminó siendo nunca el enganche, el organizador del juego que parecía cuando recién vino. El Chico Gutiérrez, que tuvo un par de partidos que vos decías, che, apareció un jugador, un 8-7, un futbolista por afuera, con buen pie, buena pegada, hasta con gol de vez en cuando, también baja el nivel, lo mismo pasa con Montiel. Abaldo arrancó para rememorar algún viejo win izquierdo y termina siendo Abaldo. Hay mucho para que llega al punto en la noche de hoy con este 0-4, Agustín.
5: Sí, yo coincido. Lo que pasa es que todos estos rendimientos individuales, que obviamente son un desastre, porque lo de Abaldo, lo de Gutiérrez, lo de Ábalos, que Ábalos hasta el semestre pasado era el goleador del fútbol argentino y hoy le está costando un montón, yo creo que también tienen que ver porque el técnico no le encuentra la vuelta al equipo. Y si en la previa de este partido con Atlético de Tucumán había este rumor que vos mencionaste antes de qué podía pasar con el ciclo de Gustavo Quinteros al frente de Independiente, creo que en parte es también porque Independiente, desde que arrancó el semestre, juega mal, muchachos. Es verdad que ganó La Plata un partido importante con Estudiantes, que no gana cualquiera en esa cancha, yo lo entiendo, es cierto, pero ese fue un partido de 6 puntos de Independiente. Después le ganó de local a Newell's, que Newell's tiene un equipo de muy pobres calidades para ser buenos, jugando un partido de 5 puntos, dio lástima con Vélez, dio lástima con Platense, y hoy dio...
0: No, hoy
5: vergüenza, ¿no? Sí, hoy vergüenza.
0: Lo de hoy fue vergonzoso. Está bien.

0: pega el penal en el palo, pudo haber cambiado todo, pero no lo sabemos porque es contrafáctico, y después no tuvo nunca respuestas para ir acertadamente a buscar el partido. Y cuando digo no tuvo respuestas, no pareció haber poca idea y pareció haber poca rebeldía también. Porque hay veces que a vos te falta, no está claro, pero por lo menos esa cosa... A ver, tirarte un cordón umbilical con la mejor historia de Independiente. ¿Ha habido algún equipo de Independiente que en desventaja ha sabido sacar partidos difíciles a flote, ¿eh?
1: Es que vos no podés perder partido porque al fin y al cabo esto es un juego, es un deporte y a uno le toca ganar y a uno le toca perder. El tema acá es lo postural, es lo que muestra
0: bueno,
1: el equipo.
0: Eso.
1: Y hoy Independiente vendió muy barata la derrota, hoy caminó la cancha Independiente.
2: Además,
1: hoy Independiente iba a marcar 3-0. Faltaban 40 minutos y perdía 3-0.
2: No se puede quejar de plantel, porque si vos comparás el plantel de Atlético Tucumán, tampoco es gran cosa como para decir, bueno, tiene mejor plantel, claro. Es otra cosa.
0: Pero hoy en la contra, en cada ataque, el arquero Independiente saca 2-3 mano a mano que podrían haber sido más de 4 goles.
2: Sí, podría haber sido todavía peor.
0: Bueno, por eso, entonces, hay... No quiero decir cosas raras, no quiero ir. Sí hay rendimientos llamativos, o sí hay un equipo desalmado por completo a partir del primer gol. ¿En cuánto le hacen el segundo y el tercero en el arranque del segundo tiempo? ¿En menos de 15 minutos?
1: Menos de
0: 10,
1: diría yo.
0: Bueno, menos de 10. Entonces...
1: 6 minutos de diferencia entre un gol y el otro, lo que habrá tenido.
0: Claro, bueno, entonces antes de los 15 del segundo tiempo estás perdiendo 3-0.
2: Además, sacando el penal estuvo más cerca de hacer el quinto Atlético Tucumán,
0: pero no tenga ninguna duda Independiente. A eso voy, porque la única que llega que tiene, que es un gol que estaba en una posición adelantada grosera en el arranque de la jugada.
3: Goles, minuto 31, minuto 49, minuto 54, los primeros tres.
0: Después bueno, ahí está, a los 9, a los 10, antes de los 10 minutos, tenés razón. Estamos hablando de... esta misma circunstancia pasó distinto ayer cuando Boca le hace en los primeros 10 minutos del segundo tiempo 2 goles a Recoleta. Bueno, pero estamos hablando de Boca contra Recoleta, un equipo que no tiene historia. Aquí de lo que estamos hablando es Atlético Tucumán con Independiente. Claro. ¿Qué va a pasar ahora? ¿En qué está el plantel en el regreso? ¿Dónde nos quedamos con la conferencia de prensa de lo que dijo, que vamos a escuchar un ratito parte de lo que dijo Gustavo Quintero? Pero, ¿qué pasa esta noche en Independiente, Agustín?
1: Esta noche, de entrada, el plantel se vuelve para Buenos Aires, porque Independiente va a entrenar mañana por la tarde en Villa Domínico. Yo estoy tratando de, porque mandé un par de mensajes en el último rato para conversar con algún dirigente de Independiente. Me parece que después del entrenamiento de mañana hay reunión entre los dirigentes y el cuerpo técnico. Tampoco quiero sembrar el terror, quiero decir...
0: ¿Vos estás seguro que no hay una reunión esta noche entre alguna gente de la Comisión Directiva de Independiente?
1: No, reunión no, sí tengo entendido que se cruzaron algunos mensajes. Pero acá, José, y también te lo digo por el sentido común, la dirigencia Independiente no va a echar a Gustavo Quinteros.
0: Gustavo Quinteros, la lectura que hoy quedó de la conferencia de prensa de Gustavo Quinteros es: estoy esperando que me echen y que me paguen todo el contrato. Esta es la lectura que yo hago, ¿eh?
1: Pero la dirigencia Independiente no lo va a echar, José.
0: Ah, bueno, está bien. Pero Agustín, yo no estoy diciendo que vaya a ser la dirigencia Independiente. Yo lo que digo es, escuchándolo a Quintero, me ponía en el papel de dirigente y digo, este tipo lo que está diciéndome es, échame y pagame.
2: Pero también debe haber un límite, Agus.
0: Porque responsabilizó a los dirigentes en la conferencia de prensa, Agustín.
1: Sí. Y por eso, en parte, si vos me preguntás, igual, párrafo aparte, ¿qué pienso de la dirigencia Independiente? Te responderé que siento que está absolutamente acabada. Pero como estamos hablando de Gustavo Quinteros en este caso, también tengo que decir que para mí es quizá el gran responsable Independiente, de este mal presente Independiente, porque si bien sí le falta un marcador central, por ahí le falta alguien que juegue cerca de Marcone, tampoco tiene un equipo para protagonizar los papelones que viene protagonizando las últimas semanas. Yo creo que la dirigencia Independiente no lo va a echar, porque le quedan 2-3 meses a esta comisión directiva, y salir a buscar un técnico ahora, sinceramente, me parece que carece de sentido. Y Gustavo Quintero se plantó bandera en la conferencia de prensa y dijo que no se va a ir por motu propio. Así que me parece que esto, salvo que siga perdiendo 1 o 2 partidos de forma categórica, y me parece que hasta diciembre van a tirar así.
0: Pero a ver, con este esquema, el próximo partido de Independiente de local, ¿cómo dominás la tribuna si vos no le mandás un mensaje al hincha por parte de la comisión directiva para descomprimir esta situación? ¿Con quién juega Independiente el fin de semana, Agustín?
1: Para empezar juega el lunes con Lanús, pero el lunes va de visitante.
0: Pero
1: a favor.
0: Puede ser con gente. Bueno, ahora probablemente es con gente, con las dos hinchadas. Bueno.
1: Yo hablé con gente de la previa y no me lo confirmaron todavía, ¿eh?
0: Ah, bueno. Acá me están diciendo que sí, que estaría confirmado que la Previde le dio el pulgar arriba a Lanús para que sea con las dos hinchadas. Yo no sé si después de lo de hoy, mañana no van a revisar esta decisión. No lo sé, porque de verdad puede ser complicado, porque si Independiente tuviera que jugar el partido de este fin de semana de local, la cancha va a ser un...
4: Sí, pero convengamos que es insostenible este clima, no solo para los jugadores, para la dirigencia también. Con lo cual, por eso, digamos, para eso es necesario, es urgente...
0: ¿Cómo da la cara vos como dirigente cuando el entrenador te dice esto, flaco?
4: Por eso, para mí es urgente y necesario que salgan con la banderita blanca los protagonistas, tanto dirigentes, jugadores y cuerpo técnico. Che, calmemos esto...
0: ¿Y de qué manera lo calma?
4: Demos un mensaje.
0: ¿Vos crees que se paran los tres con una banderita blanca y la gente le compra eso?
4: No, pero peor es como pinta que va a seguir. Peor es si seguís jugando con todos peleados, con una dirigencia que le quedan 3 meses, mañana con un técnico que amenaza con no irse, por más que siga perdiendo.
0: Mañana vos, presidente de Independiente, te tenés que reunir con el entrenador y decirle, ¿cómo decís esto en la conferencia?
5: Yo tengo entendido que lo quieren echar,
0: ¿Que lo quieren echar?
5: Sí, pero el tema, como dice Agustín, el tema es que no se va a querer ir, va a querer cobrar...
0: Es que quiere cobrar lo que acá cuando él en la conferencia de prensa, Coli, dice, yo respeto los contratos, lo que está diciendo es, como yo respeto los contratos, los tienen que respetar ustedes también. Y respetar los contratos en este momento es pagarle hasta el último día, mejor dicho, pagar hasta el final del contrato, y echarlo. Les acaba de decir que los responsables de la derrota de hoy son los dirigentes después de haber perdido 4-0, y los otros responsables son los jugadores.
5: Los sobrinos.
0: Es grave.
5: Y también a los jugadores, y Marconi algo dijo a la salida también. Es normal la relación, cuando le preguntaron cómo era su relación, y decir normal, bueno, me parece que...
0: Sí, es normal, tampoco te... ¿Qué te va a decir? No, es un desastre.
1: Sí, tampoco después de perder 4-0, claro, está todo lindo, ¿no?
0: Pero, está bien, pero a partir de hoy, mañana, la relación no puede ser ni siquiera normal, ni siquiera puede alcanzar la calificación de normal. Le acabas de decir a la hinchada Independiente que la responsabilidad es de los dirigentes. El próximo partido de local, anda a poner la cara a vos. Es complejo, Agustín. Sí, claro que es complicado. Y además a los jugadores, porque no solamente a los dirigentes, estamos hablando de la parte de los dirigentes. Después, en el vestuario tiene que haber entrado a mirarle la cara a los jugadores, a lo que expuso de esta manera. Que los jugadores tienen cuota de responsabilidad también, sí, va de suyo, son los que entran, son los que juegan en definitiva. Ahora.
5: ¿Tiene dirigencia Independiente?
0: Y sí, ¿cómo lo va a tener?
5: Hoy estaba solo Grindetti en la cancha, ¿es así, Agustín?
1: Sí.
5: ¿Con el hijo?
1: Sí.
5: ¿Y el resto?
1: Algún dirigente del segundo o tercer orden en realidad lo acompañó a Grindetti. El pelotón que está en el escalafón del medio se quedó acá en Buenos Aires.
5: Raro.
0: Sabiendo que
1: no, no sé si raro, teniendo en cuenta que hay una relación entre dirigentes, entre comisión directiva, mejor dicho, no sé si categorizarla como mala, pero que se sabe que, por ejemplo, las próximas elecciones, salvo algún cambio muy brusco de último momento, no van a ir juntos. ¿Quién sabe eso?
4: Todo es malo.
0: Qué panorama, ¿no? Qué panorama en Independiente con la derrota de esta noche. Bueno, ¿cómo sigue entonces teóricamente el mañana y pasado después de este 4-0, Agustín?
1: En condiciones normales, mañana por la tarde entrenamiento en domingo, obviamente regenerativo para los que hayan sumado más minutos hoy, y a empezar a recuperar futbolistas, porque este es otro tema. Independiente juega el lunes por la tarde con Lanús, no lo tiene a Sebastián Valdés, que arrastra un esguince leve, pero un esguince al fil de rodilla. No lo tiene a Godoy, que está desgarrado. Hoy pidió el cambio Federico. Terminó con un dolor bárbaro en el hombro lo Mónaco, así que veremos para cómo está. Maxi Gutiérrez salió en el primer tiempo por una complicación en uno de los tobillos, o sea que encima tiene varios soldados menos. Y el viernes por la mañana, nuevamente entrenamiento dominico. Obviamente sábado práctica de fútbol. La previa domingo pelota parada, lunes partido.
0: ¿Cuál es el próximo partido de local que tiene el rojo?

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6 de la mañana, 5 minutos, la hora en la República Argentina. Buen día a todos. ¿Cómo le va, señor? ¿Cómo le va, señora? ¿Cómo están todos en este día jueves 13 de agosto, con una temperatura de 16 grados a esta hora de la mañana? Tiempo inestable con lluvias ya en la región. Si bien ha comenzado con una tenue llovizna casi imperceptible, pero va aumentando, así que es lo que le podemos anunciar a esta hora de la mañana. Si usted recién nomás se está levantando, prepare equipo para lluvia, así que es la tendencia en estos últimos tiempos, y parece que va a ser largo el tema de las inestabilidades permanentes, o la inestabilidad permanente en cuanto a las condiciones del tiempo en la región. Así que es lo que le podemos anunciar en esta mañana con respecto al estado del tiempo en nuestra zona. La temperatura 16 grados, en Puerto Iguazú está un poquito más arriba, 18.4, en Posadas está más abajo, 13 grados en Posadas, está fresquita la mañana en la capital provincial, por si usted tiene que viajar.

0: poquito más allá, en la ciudad de Corrientes, capital, 11 grados. Si tiene que ir hacia la ciudad autónoma de Buenos Aires, si tiene algún vuelo en esta mañana, hay gente que va, que permanentemente tiene actividades o algún trámite que hacer. 8 grados la temperatura en Buenos Aires en la mañana de hoy. Después el resto del país hace frío, se siente el frío en el resto del país. Comodoro Rivadavia, 2.7 la temperatura, 2 grados 7 décimas sería. El Calafate, la temperatura más baja del país, 5 grados bajo cero. En la zona de San Rafael, en la provincia de Mendoza, 1 grado bajo cero. Más o menos ese es el panorama, pero en el resto del país hace frío, así que vamos a ver qué es lo que pasa. Acá también se siente, se empezó a sentir un vientito así bastante más fresco de lo habitual, y encima con lloviznas, así que, pero ya vamos a actualizar toda la data de los centros meteorológicos para que usted también tenga un panorama, a ver qué es lo que nos va a dejar el día de hoy, cómo se viene esta jornada en cuanto al estado del tiempo. Como siempre, saludándoles a los madrugadores, a los que están en las rutas, en los caminos, transitando a esta hora de la mañana, algunos ya en sus lugares de trabajo, otros recién nomás se están levantando, se levantan temprano, pero bueno, todavía no ha amanecido, así que está bien, y preparando la salida de este día en la mañana bien temprano. Por supuesto que usted también es parte del equipo, puede comunicarse con nosotros, 44 84 92. Es el teléfono de la producción integral de la radio. Y ahí mismo deja su mensaje, su punto de vista, su opinión, su saludo, su inquietud. Lo que quiera comunicarse, o si no, a los teléfonos de cada uno de los integrantes del equipo de la mañana. A esta hora, quienes habla Satur y el Tutti Florentín, como siempre.
1: Buen día,
0: Tutti. Bueno. Bien, acá estamos.
1: ¿Todo bien? ¿Tranquilidad?
0: ¿Qué quiere que le diga?
1: Sin nervios y las uvas pulpas.
0: Sí. Sin nervios.
1: Qué bueno,
0: chico. A veces me llamo de apu carnicero, pero van.
1: Sí. Sí, no, a veces tengo...
0: Sí.
1: Voy con la historia.
0: Pero bueno.
1: Ya está.
0: Una vez que está dentro de la bolsa.
1: No, ya está.
0: Ya está, ¿no?
1: Ya está, ya. Moí... presión, oye, presión.
0: Sí, también. Sí.
1: Que le digamos, jode tanto.
0: Pero.
1: Y sí, se hablando a todo. Y hablando a pan. Sí, che. ¿Cómo va Saturno?
0: Pero bien, acá estamos en el día de jueves ya, ¿eh? Ya estamos ahí, ya bajada esta semana. 13
1: de agosto.
0: Sí, señor, 13 de agosto.
1: Sí. José. Mecatú.
0: Y el tiempo hace de que los fiaquentos, los remulones, se queden un rato más en la cama.
1: No, chico, ay, con tiempo más.
0: ¿Te das cuenta?
1: Dios mío.
0: Supongo que lavaste ropa ayer, ¿no?
1: Sí. No.
0: Ayer,
1: hace rato.
0: Ayer había que aprovechar eso, ¿eh?
1: Lunes más a Yojeya. Yojeya para la semana.
0: Sí.
1: Así que... tremenda, ¿no?
0: Uh-huh.
1: Pero bueno, ¿qué se le hace? Oscú, viento, un san.
0: Ajá.
1: Ah, o sea, la cuaracú. Ah, no. Yo ya no entiendo.
0: No.
1: No se acordaba aquello de tiempo. No se entendía qué carajo lo que quería el tiempo.
0: Ajá. No, y bueno.
1: Sí.
0: Y es así nomás.
1: Así nomás.
0: Así que hay que aprovechar lavar ropa cuando se puede. Esta mañana, tempranito, ya cuando salimos por acá. Una llovizna así casi que apenas, pero fue engrosando, ahora no sé cómo está el tiempo, pero está inestable, así que guarde todo, no deje nada afuera, porque va a llover, parece.
1: Sí, señor.
0: Eso es lo que está marcando.
1: Así que, a cuidarse, parabolita y, piloto, botita.
0: Bolsa de residuos grande.
1: Sí,
0: todo sirve.
1: Todo, porque mojilan después.
0: Sí, a mojar la alpargata.
1: Sí, señor, sí. No, así que no vaya que hablo jale, si no, ya vas a hacer.
0: Por suerte ya no hay más la alpargata esa de ¿Cómo se llamaba la suela esa que tenía la...
1: ¿Tipo nylon y...?
0: No, de vegetal, era de la alpargata de antes.
1: Ah,
0: la alpargata tuya esa, sí, estaba, sí. Que queda con bigote después cuando se moja todo. Imposible salir en la lluvia con ese.
1: Ah,
0: todavía, sí, vos sabés que todavía en el campo, en algunas zonas hay, todavía venden esa alpargata con... Algún oyente capaz que se acuerda o sabe cómo se llama la suela esa que te echa con tipo así cuerdines vegetales.
1: Sí.
0: Ya me voy a acordar de cómo se llama.
1: Fibras vegetales.
0: Sí, pero ese sí. Se mojaba un poco y quedaba así todo. Alpargata con bigote, le decía.
1: El yute.
0: Yute, te van a dar por el lomo, tú dices. El yute. Sí.
1: ¿Conocidos?
0: En Corrientes hay todavía. Y en algunos lugares usan para. Ahora usan para así medio caté, para caminar adentro de los edificios y todo ese tipo de cosas. Pero
1: no, en el campo. Todo caté. Y lo mitad, sí. Hay ese y hay el grosor. El de caucho grueso.
0: Ah, también. Qué sí.
1: Bueno, también.
0: También, sí.
1: Yo tengo una alpargata, pero. No, es gran cosa el mío, alpargatita. Y está tal, y aguanta.
0: Alpargata, tú tienes alpargata.
1: Sí, yo uso.
0: Qué gasada.
1: Paseo como. Sí, pero en casa, yo uso en casa.
0: El
1: si
0: tipo
1: hay...
0: tiene zapatillas. Una zapatilla para. Tiene dos zapatillas por día. Una para la mañana, otra para la tarde. De acuerdo a cómo se cansa, cambia la zapatilla. El otro día ya usa otras dos, así. Como 14, 15 pares de zapatillas por semana usa el Tuti.
1: No.
0: Todo de marca tiene, sí.
1: Sí, todo marcado del desgastado. Desgaste la hueco, ¿eh? Desgante.
0: Él usa top, hermano.
1: No. Siempre esa Inter, ¿no? Estamos ahí, sencillito
0: de alpargata ahí.
1: No, la gente sabe.
0: Nah, la gente no sabe nada, tú, tío.
1: La gente...
0: No sabe que usted le está verseando. Usted no usa alpargata, tú, tío.
1: Uso.
0: ¿Alguien le vio a Tuti con alpargata alguna vez?
1: ¿Tiene foto? Más rápido para correr la alpargata.
0: Alpargata, tú. Hay un chamé que se llama alpargata, tú.
1: Alpargata, no sirve.
0: No sé. Pero bueno.
1: Bueno, nos vamos acomodando.
0: Ese fue un trueno, ¿eh? No sé si los oyentes llegaron a escuchar, ¿no? Impresionante. La descarga eléctrica. ¿Qué pasa?
1: ¡Pum! Mitad San Pedro.
0: Está fea la cosa en la mañana.
1: 13 de agosto.
0: Sí.
1: Día Internacional del Zurdo. Argentina. Día Internacional del Zurdo. Busca dar a conocer los problemas que viven las personas zurdas en una sociedad hecha para diestro en la República Argentina. Miren, 13 de agosto, la creación de la Academia Argentina de Letras. Se recuerda la fundación oficial de esta identidad en 1931 para cuidar el idioma español. En 1521, en Caucebox, se rinde ante Hernán Cortés, marcado por la caída de Tenochtitlán y el fin del Imperio Azteca en México. En 1961 comienza el cierre de la frontera y la construcción del Muro de Berlín en Alemania. Vivía Alemania. En el 2014, San Lorenzo de Almagro gana la primera Copa Libertadores de América del Sur. En 1926, un 13 de agosto, nace Fidel Castro, líder histórico de la Revolución Cubana. Y en 1989, muere el actor, cantor y director argentino Hugo Carril.
0: Hugo del Carril.
1: Hugo del Carril.
0: Es el que canta la marcha peronista.
1: Sí. Mirte, Sí. Así que más o menos lo que tenemos preparado. Bueno, vamos a ir preparando el pasito, el fogón.
0: Sí.
1: Vamos.
0: Parece que va a dar para tomar agua, tomar mate nomás esta mañana,
1: Sí,
0: porque se largó el tiempo. Se largó la lluvia.
1: A Nico Puputa. Una segunda y la. No. Pero, cuida que. Así que bueno. Che, deja, oscuta, está mañana, a ver.
0: Sí.
1: Lluvias intensas en toda la provincia de Misiones.
0: Se escucha el ruido.
1: No quiero meterme en ese tema porque.
0: No, pero estoy escuchando lo que usted dice y escucho la lluvia. Sí. Pinta de granizo por la zona.
1: ¿Pinta granizo?
0: Así dicen algunos.
1: Ya, que grande.
0: Como en todo, la semana pasada ocurrió lo mismo, ¿eh?
1: Ojalá corte la luz a las 12.
0: ¿Quién dijo en el dormilón, tipo? Quiere dormir nomás durante la mañana.
1: Ah, ni que
0: no. No. Hasta las 12 no, un rato antes, que si no, no da ni para cocinar.
1: ¿Y 58, pues?
0: Bueno.
1: No.
0: Así que, mira.
1: ¿Y miró el eclipse o?
0: Pero acá no se vio el eclipse.
1: ¿Eso qué?
0: No. Ah.
1: No,
0: ¿y
1: mañana entonces?
0: No, acá fue puro. En la zona de España, no sé dónde más se veía, acá no. Aparte que. El horario también era medio raro, ¿no? Así que no, en otra zona, sí. De cualquier manera hay unos cuantos que andan eclipsados.
1: Eso sobra en el Dorado.
0: Sobra mismo, sí.
1: Eclipsado.
0: Totalmente.
1: Demasiado mucho, ¿no? Sí, así que bueno.
0: Pero se le ve con todo la lluvia.
1: Se viene con todo,
0: Así que el que tenía ropa afuera, a juntar la ropa. El que no lavó la ropa ayer y un día más va a tener que estar amontonando la ropa sucia. Es así, o si no, secador de... Bueno, el problema es la factura de energía después, Está bien, usted puede tener secador de ropa, puede tener... calefacción, puede tener, qué sé yo, toda la tecnología, pero eso no funciona con el aire, funciona con energía eléctrica. Y después te quiero ver la...
1: chaque.
0: Ese es el otro problema que tenemos, pero bueno. Eso hay que estar atentos al pronóstico todos los días, a ver si se puede lavar ropa o no se puede lavar ropa, así que...
1: Ese enchufaque...
0: Sí.
1: Vaya...
0: No, acá está torrencial la lluvia,
1: Sí.
0: Va a amanecer como a las 9 de la mañana, si seguimos así, me parece, ¿no?
1: Sí.
0: Pero bueno, los madrugadores saben que esto está pasando, porque bueno, están en las rutas, ojo con las rutas, ojo con los caminos también.
1: Ojo
0: a usted,
1: con
0: señora.
1: Están en la parada.
0: Sí. De la cintura por abajo, sí. Encapotado. Pero bueno, es así, Tuti, ¿qué quiere que
1: diga?
0: No,
1: precisamente. Ni qué pena.
0: ¿Qué le vamos a hacer?
1: Sí, señor.
0: Buena jornada para usted, Tuti, entonces.
1: Igualmente.
0: Que siga bien y no salga la lluvia sin paraguas.
1: Cuidado, no salga moja.
0: Acá estamos.
1: Ni que hay que la...
0: Acá estamos como todos los días, en la mañana bien temprano, saludándoles a los madrugadores, a la gente que hace un ratito nomás se ha levantado y está preparando... todo, el tiempo, bueno, ya cambió, ya es lluvia torrencial la que tenemos. Les decíamos hace algunos minutos, cuando les saludábamos, una tenue llovizna se sentía en la zona, pero después también descargas eléctricas y por lo menos aquí, en la zona del kilómetro 2 de la ciudad del Dorado, es torrencial la lluvia que está cayendo en este momento. Así que, mientras tanto, nosotros les acompañamos con los temas sobresalientes en los medios en esta mañana, los títulos de los diarios, todo lo que dejan los portales de noticias, el caso Dulce María, el ADN complica al acusado y descartan que salga en libertad en el marco de la investigación por el femicidio de Dulce María Candia. El abogado querellante Marcos Padilla brindó detalles sobre el estado de la investigación a 2 meses y medio del hecho, reafirmando la responsabilidad del principal sospechoso detenido. Las pericias fueron claves. El resultado de ADN y de telas llegaron los informes biológicos. Las pericias de ADN y el cotejo de telas halladas en el domicilio del sospechoso coinciden con el elemento utilizado para provocar la asfixia mecánica a la menor. Declaraciones testimoniales se continúan ratificando en sede judicial. Los múltiples testimonios recabados por la policía, sumados a testimonios espontáneos de vecinos En la red de explotación sexual, Padilla confirmó que el propio imputado declaró haber contratado servicios sexuales de la niña y que existen firmes indicios de que la menor sufría explotación desde hace un tiempo. La querella apunta a investigar al entorno del acusado por proxenetismo y no descarta futuras imputaciones. Hipótesis de embarazo está descartada. La prueba o las pruebas biológicas determinaron que la joven no estaba embarazada, descartando la versión inicial de que el crimen ocurrió tras una negativa a interrumpir una gestación. Situación del entorno familiar, se justificó la falta de precisión en el testimonio de los padres debido a problemas de salud graves del padre, que se realiza hemodiálisis, que demandan cuidados constantes fuera del hogar. El abogado descartó de manera categórica que el único detenido reciba la libertad provisional antes del juicio oral. Señaló que, dada la expectativa de pena, prisión perpetua, por tratarse de un femicidio, según el artículo 80 del Código Penal, con agravantes por vínculo afectivo, la menoría de edad y la situación de vulnerabilidad de la víctima, existen altos riesgos procesales de fuga y entorpecimiento de la justicia. 6:23 minutos, la hora en el país, en la provincia, caso Golemba. Katz se abstuvo de declarar y se entregó el último de los 17 imputados. El ex jefe de la comisaría de 2 de mayo, al momento de la desaparición de Mario Golemba, no respondió preguntas ante la justicia federal. En tanto, Alfredo Lorenzo Ortiz, quien permanecía prófugo, se presentó de manera espontánea y quedó bajo prisión domiciliaria con monitoreo electrónico. El expediente que investiga la desaparición de Mario Fabián Golemba, ocurrida en el año 2008, sumó ayer dos novedades en la justicia federal en la ciudad de Posadas. Por un lado, el comisario general retirado Evaldo Katz, quien estaba al frente de la comisaría de 2 de mayo, cuando desapareció el joven, se abstuvo de declarar ante la jueza María Verónica Escanata. Katz integra el grupo de efectivos y ex integrantes de la policía de la provincia de Misiones, detenidos a partir de los procedimientos realizados el lunes en distintos puntos de la provincia. En total, 16 personas fueron apresadas por orden judicial, mientras que una permanecía con pedido de captura. Ese último imputado era Alfredo Lorenzo Ortiz, quien se desempeñaba como agente policial en la dependencia de 2 de mayo al momento de los hechos y actualmente trabaja como operador de radio. El hombre se presentó voluntariamente ante la justicia federal y quedó a disposición del juzgado. Tras su comparecencia, la jueza Escanata dispuso que permanezca bajo prisión domiciliaria y con un dispositivo de monitoreo electrónico. De esta manera quedó completa la nómina de 17 personas alcanzadas por las órdenes de detención. La investigación está a cargo de la Fiscalía Federal número 2 de Posadas, encabezada por Silvina Gutiérrez. Según la acusación, los imputados habrían tenido distintos niveles de participación en la privación ilegítima de la libertad de Golemba, su permanencia bajo una custodia clandestina y las acciones posteriores destinadas a ocultar lo sucedido. Para la Fiscalía, los hechos no fueron episodios independientes, sino que formaron parte de una actuación coordinada en la que cada uno de los involucrados habría realizado aportes desde las funciones que cumplía dentro de la estructura policial. La acusación plantea además la existencia de un supuesto pacto de silencio institucional que se habría sostenido mediante omisiones en los registros, versiones coincidentes brindadas por funcionarios, contradicciones entre actuaciones administrativas y judiciales y la aparición de hipótesis que habrían desviado el rumbo de la pesquisa. La Fiscalía sostiene que la desaparición forzada constituye un delito permanente, por lo que la investigación no alcanza únicamente a quienes presuntamente participaron de manera directa en la violencia contra Golemba. También contempla a quienes, de acuerdo con la imputación, pudieron haber conocido la situación y no la denunciaron ni adoptaron medidas para hacerla cesar. Entre los acusados, como les decíamos, se encuentra el comisario retirado, Evaldo Katz, los oficiales de la guardia, Edgardo Arce, Liliana Saf, el jefe de guardia retirado, y también chofer y guardias de seguridad de esa noche. El Mario Fabián Golemba tenía 27 años cuando desapareció, el 27 de marzo del año 2008. Ese día, él salió de la vivienda que compartía con su familia en Picada Indumar, localidad de 2 de Mayo, para asistir a una consulta con una nutricionista en la ciudad de Oberá. Luego del turno, mantuvo comunicación con familiares, con su pareja mediante mensajes de textos, y le manifestó que regresaría hacia el final de la tarde, pero nunca volvió, ni tampoco lo volvieron a ver. 6 de la mañana, 27 minutos, la hora en la República Argentina. Toda la actualidad de esta jornada, como siempre, estamos interactuando con ustedes. 448492, el teléfono de la producción integral de la radio, y obviamente también cada uno de los teléfonos de los integrantes del equipo. Le damos la bienvenida, los buenos días de siempre, el deseo de que tengan una muy buena jornada a pesar de las condiciones del tiempo, y como parte del equipo les invitamos que se queden con nosotros hasta el mediodía. Hasta ese momento, todos juntos, ustedes y nosotros, vamos a estar haciendo esto que es La Mañana de Stop.

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0: Seguimos en la mañana ahí con buena música, después de la lluvia, que o después o durante, depende del lugar donde usted se encuentre, ¿no? Porque bueno, acá fue así un momento, una lluvia torrencial, incluso con granizos. Ya nos enviaron fotografías, estamos viendo ahí en distintas zonas de la ciudad del Dorado, con esta particularidad que tiene el estado del tiempo, por estos días. Realmente hay que estar muy preparados para todo, ¿no? Porque les anunciábamos que, bueno, era una mañana con cierta inestabilidad, pero bueno, de repente, y muy rápido se dio esta torrencial lluvia en toda la zona. Así que es el panorama, ya vamos a ir actualizando justamente los informes en la jornada de hoy. 6:37 la hora en el país, y obviamente toda la actualidad de este día, le vamos contando, vamos recorriendo los medios de comunicación, y atentos a todo lo que ofrecen justamente los portales de noticias en la jornada de hoy. Volvió Lionel Messi a jugar en el día de ayer, ingresó desde el banco, jugó el segundo tiempo, pero bueno, no pudo evitar la eliminación del Inter de Miami en la League Cup. Recordemos que fue el partido de vuelta, el partido de ida no pudo jugar, porque justo estaba con la situación del fallecimiento de su padre. De esta manera quedaron afuera de esta copa ante el León de México. Los mexicanos pudieron dar vuelta al partido que tenían en contra en el día de ayer, pero no pudo ser para el equipo de Messi. En una noche muy especial, arrancó en el banco de suplente, recién llegado de despedir a su padre en la ciudad de Rosario. El Inter de Miami no pudo sostener dos ventajas como local frente al León y se despidió prematuramente, podríamos decir, del torneo con un 3-2 en contra. Estamos hablando de las Leagues Cup, el torneo que enfrenta equipos de la MLS y los de la Liga Mexicana. En el primer tiempo, Daniel Pinter logró dejar arriba a los rosados, o sea, al Inter, pero en el segundo, ya con los cambios realizados, el equipo mexicano pudo dar vuelta y de esa manera dejar fuera del torneo al equipo de Lionel Messi. Así que eliminado el Inter de Miami de este torneo, de segunda línea, pero un torneo al fin se está jugando, o que se juegan todos los años, entre los equipos de la MLS y de la Liga Mexicana.
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Seguimos en la mañana, con toda la actualidad, con todas las informaciones, como siempre, desde bien temprano, dándoles todos los datos y las informaciones que nos ofrecen los medios de comunicación en la mañana de hoy, y atentos a ver qué sucede también en otros puntos de la provincia, principalmente en lo que tiene que ver con el estado del tiempo, estamos ahí buscando informes que tienen que ver con esto en este día jueves. Y las informaciones, la actualidad a nivel provincial, bueno, en el día de ayer en la capital provincial, y nosotros le decíamos, estuvo la reunión del Norte Grande con los gobernadores del nordeste argentino y del noroeste, reunidos en la ciudad de Posadas, con repercusiones diversas, con expresiones a medios de comunicación por parte de otros gobernadores que tuvo un movimiento realmente interesante esto. Ya le vamos a ir contando a lo largo de la mañana justamente las expresiones de cada uno de los gobernadores e incluso del mismo gobernador de la provincia de Misiones. En otros temas, bueno, todo lo que deja la movida política en la provincia de Misiones, el pasalacuismo desembarca con bloque propio en el Consejo Deliberante de la ciudad de Posadas, la reconfiguración política, podríamos decir, de la provincia, en este caso ya tiene también lugar y dio inicio no solamente en la legislatura provincial, sino también en este caso el Consejo Deliberante de la ciudad de Posadas. Concejales Laura Trait, Malena Masal y Samir Almirón conformaron el bloque Posadas en Movimiento, que será presidido por Trait y representará dentro del cuerpo al espacio político referenciado en el gobernador de la provincia, Hugo Pasalacqua. Y así en distintos municipios, les contábamos en estos días justamente allá en la capital provincial se veía desde la semana pasada este tipo de situaciones. La apareció además una lectura particular por lo que ocurre dentro de lo que es el oficialismo en la capital provincial. Los concejales más directamente identificados con la gestión de Leonardo Estelato optaron por otro camino y conformaron Compromiso con Nuestra Ciudad, integrado por Héctor Cardoso, Daniel Vigo y Luciana Escromeda. Ese espacio decidió sostener una identidad estrictamente municipal, con eje en acompañar la gestión del intendente actual y mantenerse, al menos por ahora, por afuera de lo que es la pelea provincial entre el nuevo espacio, Movimiento por lo que viene y Encuentro Misionero. Así, la fractura del antiguo esquema político provincial comienza a reproducirse con distintos matices, en algunos casos propios, y puntualmente en este ámbito hablamos de lo que es la capital provincial, y seguramente, bueno, las repercusiones que se da en este caso también en otros municipios de la provincia de Misiones.

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Seguimos en la mañana, 7:13 minutos, la hora en la República Argentina. Están advirtiendo que desde hoy se va a intensificar el mal tiempo en Misiones. De hecho, ha ocurrido ya desde bien temprano, eventos severos, con lluvias intensas, posible granizo. Todo esto ya ha ocurrido en la madrugada en nuestra ciudad, si bien por zonas, breves minutos, pero bueno, se da esta inestabilidad que profundiza, o que se va a profundizar, en las condiciones del tiempo durante todo el día de hoy, con lluvias, tormentas eléctricas en el territorio misionero. Condiciones propicias para fenómenos severos, dicen los centros meteorológicos, que podrían incluir precipitaciones intensas en periodos muy cortos, caída de granizo también en periodos cortos, y la inestabilidad de esta manera va a estar durante este jueves en todo el territorio misionero debido al ingreso de humedad amazónica y la presencia de un área de baja presión, un escenario que favorece a la formación de lluvias y tormentas en distintos puntos del territorio misionero o de toda la región, parte también de Paraguay y Brasil. La Dirección de Alerta Temprana advirtió que no se descartan fenómenos severos con abundante caída de agua, y en ese contexto el pronóstico anticipa tormentas con actividad eléctrica durante este día jueves, acompañadas con precipitaciones que podrían acumular entre 5 y 55 milímetros. La probabilidad de lluvias se ubica entre el 28 y 70%, depende del lugar donde se encuentre, mientras que también será alta la posibilidad de formación de nieblas y neblinas. El porcentaje más alto es en el norte de la provincia, por eso habla del 28 y 70%. El porcentaje del día de ayer fue más alto para la zona centro-sur de Misiones. Los vientos estarán variando, sector sureste, suroeste, desde el sur, con ráfagas que podrían alcanzar hasta los 12 kilómetros por hora. En otros puntos de la provincia, la temperatura va a descender hasta el orden de los 13 grados, ese será es el panorama para este día jueves. Las condiciones adversas continuarán durante el día viernes, cuando se prevé una jornada más fresca, con lluvias y tormentas que serán aisladas. La combinación de la baja presión y la humedad en altura mantendrán las condiciones favorables para las precipitaciones, y no se descarta tampoco alguna caída de granizo para el día de mañana. En cuanto a las temperaturas, se mantendrán moderadas.

una máxima de 24 grados para el viernes en nuestra zona, zona norte, y puntualmente aquí en la región del Dorado, y una mínima de 12 grados en la zona sur, centro-sur de Misiones, a la altura de la localidad de Leandro N. Alem. El cambio de las condiciones se va a notar recién el día sábado, cuando el sistema de baja presión empiece a retirarse de la región durante la madrugada y la mañana. Todavía podrían llegar a darse alguna inestabilidad, principalmente en la zona sur de la provincia, y a partir del mediodía se garantiza tiempo bueno en toda la provincia de Misiones. Esto es para el sábado recién, así que más o menos ese es el panorama que tenemos, pero de cualquier manera hay que estar atentos con el tema de estas precipitaciones, porque bueno, el pronóstico habla, y de hecho ya ha ocurrido en la madrugada de hoy, fuertes ráfagas de lluvias, intensas lluvias, alguna ráfaga de viento y principalmente la caída de granizo, que no le sorprenda a nadie durante el día de hoy, y también alguna probabilidad para mañana viernes en todo el territorio misionero.

0: ¿Soplan o no soplan, Tuti? Los vientos, digo. Del sector sur, dice el pronóstico, decía, recién lo contábamos. No, se me pone colorado, Tuti, pero en serio, no por digo por el tema del vientos de cambio, ¿no? Pero ¿tiene alcance o no tiene alcance en algún sector de nuestra zona? Lástima no lo tuvimos a Hugo Saucedo en la mañana, si no le íbamos a preguntar qué hay de cierto con respecto a algunos cambios sustanciales en algunos sectores de la dirigencia aquí en la ciudad del Dorado. Guarda que son varios los sectores, así que no es para que se miren unos a otros a ver quién es el que... estamos hablando de más que cambios, ruptura, ¿no? ¿Se rompió? Tuti no me mira, le cuento a los oyentes, porque estamos acá solos en el amanecer ya, ¿no? Por desde este día jueves. Claro, esa es la cuestión. Es un tema interesante. Bueno, lo vamos a dejar para mañana para preguntarle a Saucedo entonces. Sabemos que no están bien las condiciones, o nos están dando algunas condiciones. Y parece que se fueron algunos enojados, con duras expresiones, de un sector dirigencial importante, con renombre en la ciudad del Dorado. Qué situación, ¿no? Pero esto, según algunos expertos, dicen que se veía venir. Se veía venir, ya estaba... Había una grieta pequeña, empezó a... Es como cuando empieza a ingresar agua, ¿no? Y se fue expandiendo, se rompió. Se fueron algunos, se quedaron otros. Veremos a ver qué le podemos contar con respecto a esta particularidad. ¿Dónde me dicen? Acá en la ciudad. Pero bueno, ya vamos a tener más información. Con respecto a esto, y le vamos a contar todo lo que se da en el día a día en distintos ámbitos, y en este caso, como le decía, un sector dirigencial importante, con ruptura y partida en la ciudad del Dorado. 7:21 minutos la hora en el país. Un dato interesante para el día de hoy: se va a conocer la inflación, lo va a dar a conocer el gobierno nacional, algo que siempre lo decimos, usted ya lo sabe porque esto ya lo pagó o quedó debiendo, porque es el índice de inflación que son los datos del mes de julio. Ya, ahora ya estamos, fíjese que estamos en el día 13 de agosto, y ya esto tiene que ver con lo que va a dar a conocer hoy el Instituto Nacional de Estadísticas y Censos, el INDEC, con el dato de la inflación del mes de julio. Como decíamos, usted ya lo sabe porque ya lo pagó, o quedó debiendo, o le sobró plata, no sé, usted sabrá. ¿Usted, Tuti, cómo le fue? Ni gesto me hace Tuti, está así, firme como rulo de estatua en la mañana, no quiero hablar. Este jueves se va a dar a conocer el índice de precios al consumidor del séptimo mes del año. Consideran sectores que ha existido una nueva aceleración respecto al mes de junio. Y bueno, obviamente que siempre están las excusas y todo este tipo de cuestiones, pero bueno, así que es lo que nos va dejando la información. Así que vamos a esperar a ver cuál será esos números, cuáles serán los números que justamente va a dar a conocer el Instituto Nacional de Estadísticas y Censos, publicando hoy la inflación del mes de julio. Las consultoras esperan un dato rondando el 2% nuevamente, así que uno de los temas que indudablemente se da con mucha difusión en los medios de comunicación en el día de hoy. Y lo otro tiene que ver con el paro nacional universitario, que se sintió con mucha fuerza en todo el país, y los gremios preparan otra semana de huelga. Los docentes y no docentes paralizaron las actividades en reclamo a la ley de financiamiento y una recomposición salarial. En la Universidad de Buenos Aires, la UBA, las puertas estuvieron abiertas, pero el impacto resultó generalizado, mientras que el gobierno calificó la medida de política. Y sí, obvio, bueno, todo tiene que ver con la política. Me extraña que lo quieran caratular de esa manera, como despectivamente, y si todo tiene que ver con esto. El paro nacional universitario de 24 horas, convocado por el Frente Sindical de las Universidades Nacionales, paralizó las actividades en las casas de altos estudios en todo el país. Los trabajadores docentes, no docentes, junto a profesionales de ciencia y técnica, se concentraron por la tarde en el obelisco para visibilizar el reclamo por la aplicación de la ley de financiamiento universitario y exigir una recomposición salarial frente a una brecha que estiman superior al 28%.
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0: 7 de la mañana, 37 minutos, la hora en la República Argentina en este día jueves, con el tiempo, con el estado del tiempo que es, se pasa de inestable. Yo creo que es estable, pero la lluvia, ¿no? El mal tiempo. Ya a esta altura, ¿se acuerdan? En algún momento decíamos un buen tiempo sería una buena lluvia. Bueno, en estos días, en este mes de agosto, me parece que ya es como que hay un exceso de lluvia, se ve en la naturaleza, y esto es lo que se ha pronosticado ya desde hace un tiempo, y se dijo que va a haber un exceso de agua en las napas y en la superficie, en toda la región, debido justamente a este fenómeno climático, denominado del Niño, en este caso, Super Niño, que tiene que ver con las corrientes oceánicas, las corrientes del Pacífico, que en este caso se recalientan, son corrientes cálidas que provocan mucho vapor, muchas nubes, nubosidad y obviamente una combinación de cuestiones que tienen que ver con lo meteorológico, se trasladan al continente y provocan los cruces, los choques de masas de aire, y a la vez provocan esta inestabilidad en el continente. En otro tiempo, en otro momento, la corriente de la Niña, que es todo lo contrario, son corrientes frías, secas, que no provocan justamente esa inestabilidad, y ahí vienen las sequías en toda la zona. Pero bueno, iremos actualizando todo el informe, todos los datos que nos dejan los centros meteorológicos para la región. Ya algo le anticipamos de acuerdo a lo que nos dice alerta temprana. El día de hoy totalmente inestable, con probabilidades de lluvias continuas, por momentos muy fuertes, caídas de granizos. Algo similar puede ocurrir el día de mañana y comienza a mejorar un par de jornadas el día sábado, ya en la media mañana. Así que es lo que le podemos contar en esta mañana de día jueves, y atentos a toda la información, todos los hechos que nos van dejando los medios. Obviamente que vamos a hablar del deporte también, le vamos a dar un panorama de los partidos que se jugaron en el día de ayer. Ya lo que está programado, previsto a partir de mañana, con una nueva fecha del torneo clausura de la Liga Profesional del Fútbol Argentino. Pero bueno, en definitiva, todo lo que dejó el día de ayer la historia de los partidos jugados ayer por las copas internacionales, donde los equipos argentinos han estado compitiendo. No le fue bien a Tigre por la Copa Sudamericana con el City Torque, y esta es la Copa Sudamericana, y en la Copa Libertadores Platense empató 1-1 con el Coquimbo. También hubo Copa Argentina ayer, con una goleada imprevista, si se quiere, donde el Atlético Tucumán eliminó a Independiente 4-0. Siento vergüenza, dijo el técnico de Independiente después del resultado. Pero bueno, parte de lo que ha dejado justamente el fútbol. También volvió a jugar el Inter de Miami, volvió a jugar Messi, le decíamos. No pudo ser para el equipo, en este caso el Inter, que ya había perdido el partido de ida, quedó eliminado ante el León de México 3-2 en la Liga Cup. Entre los partidos más sobresalientes e importantes que se dieron, la Supercopa de Europa la ganó el Paris Saint Germain. No pudo ser para Emiliano Buendía y para el equipo, el Aston Villa, perdió 2-1 en la Supercopa de Europa, donde juegan el campeón de la Champions y el campeón de la UEFA League. Así que lo más sobresaliente en cuanto a resultados en el día de ayer, en todos los ámbitos, y obviamente que ya le vamos a contar también lo que está programado, previsto para el día de hoy, y el anticipo de otras actividades deportivas.
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0: 7:45 minutos, la hora en el país, toda la actualidad, las informaciones, las noticias que surgen ya en esta mañana y, como siempre, actualizando todos los temas y el equipo de la mañana. Jorge, buen día.
1: Buen día, Satur, buen día a la audiencia, buen día a todo el equipo. Y acá estamos arrancando esta mañana lluviosa, lluviosa, porque realmente cayó un, no sé cómo decirlo, un chaparrón, pero impresionante fue, en no sé cuánto duró.

0: Cayó todo, cayeron algunos granizos, por lo menos en la zona céntrica. Chicos, no fue mucho, pero cayeron granizos, ¿viste? Y no sé, en los alrededores, en algunos lugares, que cayó granizo, en algunos lugares más, otros lugares menos. Seguramente con el paso de los minutos, de las horas, vamos a ir teniendo más información. Pero bueno, hay que estar preparado para todo, digo, ¿no? Con este fenómeno, ¿no? La temperatura ahora es de 18 grados, llovizna, ¿no? La avenida está limpia porque limpió todo, el agua esa, ¿no? Viste que corre, limpia todo, ¿no? Pero bueno, arrancando esta mañana, como siempre, con muchas informaciones, con muchos datos.
1: Y al mal tiempo, buena cara.
0: Y al mal tiempo, buena cara. Exactamente, Satur, como viene el tiempo, hay que aceptarlo y seguir para adelante, ¿no? Sí.
1: Maquillarse por lo menos.
0: Maquilla, exactamente. Y dale nomás, ¿no? Sí, hoy ya es jueves.
1: Sí, sí.
0: Hay que ponerle todo, digamos, ¿no? Es jueves, sí. Así que bueno, estamos en este día 13 de agosto, jueves. Ya estamos ahí, cerca del viernes. Rapidísima pasó la semana, es muy, pero muy rápida. Porque bueno, muchas actividades uno va desarrollando durante el día y cuando te das cuenta son las 8 de la noche, digamos,
1: sí,
0: ¿no?
1: Sí.
0: Tremendo, ¿eh? Bueno, arrancamos, como siempre, a esta hora de la mañana le ofrecemos a nuestros oyentes un repaso de los principales datos que tienen que ver con lo económico, con lo financiero, las principales noticias que tienen que ver con la economía, ¿no? Siempre estamos siguiendo muy de cerca la economía, qué es lo que está pasando, porque, bueno, en definitiva es lo que, creo yo, no, más nos afecta, digamos, ¿no? En una economía como en la Argentina, donde todo es muy cambiante, donde estamos en crisis, donde todo resulta muy difícil, ¿no? Salir de una situación tan compleja. Y bueno, y acá estamos, ¿no? Llevándole todos los días a nuestros oyentes un resumen, cómo van las cosas, ¿no? Por lo menos de lo que podemos tomar, digo, ¿no? De la cantidad de información que por ahí circula, que está disponible, siempre hacemos un repaso principalmente de las variables más importantes. Arrancamos siempre con el dólar, que bueno, es un tema recurrente en nuestro país, ¿no? ¿Qué pasa con el dólar? Lo cierto es que ayer el dólar mayorista tuvo una leve suba, cerró a 1.491.50, el dólar MEP 1.525, el dólar informal ayer tuvo una baja importante, un 1%, cerró en 1.535, y el dólar en los bancos, el dólar que usted puede comprar a través del home banking, está a 1.515 pesos, ¿eh? 1.515 pesos, así que todo por ahí, digamos, ¿no? Bastante tranquilo. Ayer el Banco Central siguió comprando dólares. Compra cada vez menos, ¿no? Porque, bueno, ya estamos en agosto. Pasó la época de la liquidación fuerte de los granos. Pero así todo el Banco Central sigue comprando dólares. Ayer el gobierno tuvo una licitación de deuda, que es hubo vencimiento de letras, bonos. Le fue bien al gobierno, a pesar de que tuvo que mejorar un poco la tasa, como dicen algunos datos, algunos informes. Inclusive captó 50 millones de dólares con un bono que todos los meses va captando. Y bueno, en ese sentido, bastante tranquilo, ¿no? Pero la expectativa va a estar puesta en lo que va a pasar hoy, ¿no? Hoy es un día clave para el gobierno porque para todos, ¿no? Para los analistas, los economistas, que bueno, se va a dar a conocer el índice de inflación, ¿no? El mercado proyecta que la inflación va a estar entre un 1,9 y 2,2%. No nos olvidemos que la inflación del mes de junio fue del mes, del mes de junio, porque nosotros vamos a conocer hoy la inflación del mes de julio, La inflación del mes de junio había dado 1,9%, pero lo que pasa es que la inflación en CABA saltó al 2,9%, y eso generó un montón de preguntas, ¿no? ¿Qué fue lo que pasó? y ahí cambiaron todas las expectativas, digamos, ¿no?

No, lo que pasa es que, bueno, según decían los analistas y los economistas, que en CABA había aumentado mucho la inflación por el efecto de las vacaciones de invierno, que ha aumentado mucho ciertos conceptos, hoteles, esparcimiento, qué sé yo. Pero bueno, hay que ver finalmente qué es lo que da, porque bueno, hoy se va a conocer la inflación a nivel nacional, digamos, ¿no? Ese es un promedio de cada una de las regiones de nuestro país, ¿no? Y de todos los elementos que componen la inflación: alimentos y bebidas, transporte, comunicaciones, y son muchos los ítems que se tienen en cuenta, y de todo eso son se saca como un promedio, digamos, ¿no? Así que bueno, vamos a ver qué es lo que va a pasar hoy, pero el tema central es saber si la inflación va a ser lo que anticipaban las consultoras, ¿no? El REN, este famoso relevamiento que hace el Banco Central, había dado que que son todos privados, ¿eh? Digo esto porque por ahí algunos se enojan, ¿viste? Que la inflación no es así, que miden mal, que la carne me aumentó, que la leche... Bueno, esto es todo privado lo que yo le estoy dando, ¿no? La inflación de julio de los privados, de este REM, que es un promedio de consultoras y entidades financieras privadas, ellos son los que hacen, estimaron que la inflación del mes de julio va a ser del 2%, ¿no? Si en promedio dio 2%, así que hay que ver finalmente qué es lo que da, lo que vale, lo que da el índex, digamos, ¿no? Tenemos la suerte que el índex funciona, que da la inflación. En otras épocas no funcionaba, eso hay que acordarse. Estaba prohibido en otras épocas dar los índices, ¿no? Los privados no podían dar los índices porque las sancionaban las consultoras, y a las empresas que daban los índices las sancionaban, le aplicaban multas. Nosotros hoy tenemos la posibilidad de que las privadas te anticipen o te vayan marcando, digamos, ¿no? Cosa que el Estado no te joda, ¿no? Si no te puede dar cualquier número, porque hay como 50 empresas privadas, consultoras privadas, que van dando su índice de inflación que le dan a los clientes. Entonces, el Estado tiene que hacer esto con la mayor seriedad posible, ¿no? Así que bueno, pero lo cierto es que hoy se va a dar a conocer la inflación del mes de julio, y el mercado cree que va a estar más o menos entre un 1,9 y 2,2%, bueno, así hablamos del... Ayer se conoció la inflación de Estados Unidos. Fíjate esto, ¿no? Porque algunos dicen la inflación es más. 2%, una inflación es una locura. En Estados Unidos, ayer se conoció la inflación de julio. La inflación de julio fue del 0,1%. 0,1%. O sea, no movió la aguja, digamos, ¿no? Esa es una inflación de un país serio. Y no es solo Estados Unidos, porque esto ocurre en Paraguay, ocurre en Uruguay, ocurre en Brasil, ocurre en Perú, ocurre en Chile. Si la inflación en todos esos países, digamos, donde hay estabilidad, cuando te da 0,5, por ejemplo, eso es una locura, ¿no? Si eso ya es algo, está muy mal. Y nosotros vamos, si da menos de 2, festejamos, ¿no? Menos de 2. Digo, para entender un poco de lo alejado que estamos de la normalidad, y lo difícil que es volver a la normalidad en este aspecto, que es el tema de la inflación, y que es un tema lo más principal para cualquier economía de un país, es tener una inflación estable. Y cuanto más baja la inflación, es mucho mejor. Una inflación del 5% anual sería lo ideal, ¿no? Pero estamos en una inflación del 30% anual. Y estamos muy, pero muy alejados de lo que marca la normalidad a nivel mundial, ¿no? Nos falta muchísimo, y llegar a eso va a llevar mucho, mucho tiempo, y esperemos que el gobierno que viene tome en serio el tema de la inflación, ¿no? No como el gobierno que teníamos, que bueno, que casi nos llevó a una hiperinflación. Estuvimos a punto de entrar en una hiperinflación, algo terrible que le pasa a cualquier país, porque es peor que una guerra, ¿no? La hiperinflación es peor que una guerra, por los efectos que produce, ¿no? En la pobreza, principalmente la gente más vulnerable es la que más sufre la inflación, ¿eh? Pero bueno, quería comentar este dato. Es un dato clave para la economía mundial, el tema de la inflación en los Estados Unidos, porque
Si la inflación en Estados Unidos

0: aumenta, Estados Unidos aumenta las tasas, y si aumentan las tasas, te aumentan todas las tasas, ¿no? Es decir, te genera un cimbronazo a nivel mundial que tiene su efecto en los bonos, en los préstamos internacionales y todo eso. Por eso, esta fue una buena noticia de ayer, que en Estados Unidos se registró solamente una variación del 0,1 mensual en el mes de julio, muy alineado, dicen los analistas, al consenso de las consultoras, que también allá van anticipando este tema de la inflación. Después, bueno, uno de los datos que se conoció también ayer y que tiene que ver con el tema del consumo, ¿no? Porque si hay algo que está pendiente en este gobierno es el tema del consumo. El consumo no repunta, o sea, ese es el dato, ¿no? Ayer se conoció un índice de consumo privado que da a conocer la Universidad de Palermo y que mostró un retroceso mensual del 0,2%. Los autos y la carne vacuna son los rubros más golpeados, dice parte del informe que da a conocer esta universidad, es un informe privado, pero el peor dato es que es el octavo mes, ¿no?, que va retrocediendo, o sea, el consumo sigue en caída, digamos, ¿no? Es decir, esa es la cuestión, digamos, ¿no? Es decir, la medición sigue dando negativo, se toma de manera interanual y este dato sigue por debajo del año pasado, ¿no? 8 meses consecutivos por debajo de lo que dio el año pasado, dice la información, ¿no? Hay algunos datos positivos, ¿no? Por ejemplo, fíjate, el patentamiento de motos aumentó un 31%, ¿no? Electrodoméstico creció un 5%, es decir, automóviles se hundió un 31%. Si aumentaron las motos, cada vez se venden más motos, lo que venimos siempre hablando de este tema, pero los autos cada vez se venden menos autos, ¿no? Pero bueno, y así hay un montón de informes en ese informe que publicó ayer la Universidad de Palermo, que es un dato privado, ¿no? Y que va marcando que 8 meses consecutivos de baja en el consumo, ¿no? Hasta que el consumo no arranque, es como que todo lo que se hace está mal, digamos, ¿no? Porque la gente quiere que aumente el consumo, que empiece a generarse más actividad, ¿eh? Así que, bueno, Satu, esto es más o menos lo que nos dejó la jornada del día de ayer. Las miradas van a estar puestas en lo que va a pasar hoy a las 16 horas, cuando el INDEX dé a conocer finalmente el índice de inflación del mes de julio, ¿eh? Así que, bueno, y después, bueno, mi información que tenemos para nuestros oyentes, que tiene que ver con las noticias provinciales. Hay muchas noticias provinciales, ¿no? Principalmente con este evento tan importante que ocurrió ayer en nuestra provincia, esta cumbre del Norte Grande, ¿no? Que, bueno, significó todo un espaldarazo, dicen algunos títulos de los diarios, porque, bueno, en definitiva fue así. Ah, al gobernador Pasaracua, digamos, ¿no? Uh-huh. Tremendo, ¿no? Es decir, algunas declaraciones muy fuertes, como por ejemplo las declaraciones del gobernador Sanz, ¿no? Sanz, que es de Salta, que dijo, se terminaron los capangas. Yo acompaño al gobernador que ha elegido a la gente, dijo él en referencia a Pasaracua y a la interna que tuvo con Carlos Rovira, ¿no? Uh-huh. Así que, bueno, fue más allá de todo lo que significa, digamos, estas asambleas o cumbres que se hacen en distintas provincias, que en este caso le tocó a la provincia de Misiones hacer de anfitrión, y que, bueno, para el gobernador Pasaracua, en esta interna, no sé si decir que tenía o que tiene, pero bueno, que está ahí, digamos, ¿no? Fue un espaldarazo importante.
1: Me parece que ya a esta altura no se puede hablar de internas. Uh-huh. Porque hay conformados dos sectores políticos. Uh-huh. Totalmente diferentes o, no sé si antagónicos, pero totalmente cada uno tomando su curso. Después de que alguno se pase de un lado al otro, eso será otro capítulo, pero... Uh-huh. pero ya no es que están dentro del mismo sector político. O sea, una interna es si nadie se hubiese ido o creado otro partido dentro de lo que era el Frente Renovador, y cada uno ponía su línea interna y debatían y estaban encolumnados, pero hoy son dos partidos políticos distintos.
0: Son dos sectores, exactamente. O sea, ya no hay más interna. O estás acá o estás allá, digamos, claro, ¿no?
1: Que después decida irte para el otro lado.
0: Sí, bueno, sí. Esa ya es una decisión tuya, digamos, pero hay dos partidos políticos o dos sectores, ¿no? Se quebró, digamos. Se quebró, definitivamente fue así. Vos tenés Encuentro Misionero por un lado y Movimiento por lo que viene por el otro lado. ¿De qué lado estás? ¿Estás acá o estás acá? ¿No? Esa es la cuestión, digamos. Pero bueno, de eso vamos a seguir hablando, Sator. Vamos a hablar de todo lo que fue, todo lo que pasó ayer en esta Asamblea del Norte Grande. Hay muchos audios para compartir con los oyentes, declaraciones de cada uno de los protagonistas, por así decirlo, ¿no? De los gobernadores principalmente, ¿no? Que estuvieron participando, hicieron declaraciones, algunas como muy fuertes, como lo que decíamos recién, ¿no? Que se terminaron los capangas, que fue lo que dijo Sánchez. Así que bueno, esto vamos a estar hablando, ¿no? Después hay un tema también muy, muy interesante que ocurrió ayer, que tiene que ver con este proyecto que presentó el diputado nacional ex gobernador Oscar Herrera Watt, que logró en comisión bajar, o sea, logró que se apruebe por comisión la posibilidad de bajar el IVA a la mandioca, ¿no? Que es un producto importantísimo para nuestra economía, porque producimos almidón y además también somos consumidores. Lo cierto es que el proyecto de el diputado Oscar Herrera Watt contó con el apoyo de todos los diputados que estaban presentes. Si eran 40 diputados presentes de todos los partidos políticos, y tuvo la adhesión de esos 40 diputados, ¿no? Esta iniciativa lo que busca es reducir el IVA del 21 al 10,5 a la fécula, o sea, a la harina de mandioca, al almidón, como lo llamamos nosotros, que bueno, esto es una herramienta muy importante para todos, ¿no? Para los pequeños productores, las cooperativas, toda la industria de la provincia de Misiones, que se va a ver muy beneficiada, según dicen, ¿no? Por esta decisión. ¿Qué falta todavía? Esto fue en comisión, ¿no? Pero lo importante acá, ocurrió un hecho políticamente que no es normal que ocurra, ¿no? Que todos los diputados se pongan de acuerdo y voten de manera unánime una propuesta de un diputado, ¿no? Eran 40 los diputados y los 40 diputados estaban de acuerdo. Se terminó todo tipo de grieta en ese momento, en esa decisión. Los 40 tomaron la decisión de votar de manera unánime, y estaban todos, ¿no? Lo de La Libertad Avanza, los kirchneristas, los partidos provinciales, es decir, todos se pusieron de acuerdo y votaron a favor de esta idea que tuvo el diputado Oscar Herrera Watt de bajar el IVA a la fécula de mandioca, es decir, al almidón, del 21% al 10,5%. Así que bueno, muchas cosas para compartir con nuestros oyentes. Hasta las 12 del mediodía le vamos a estar haciendo compañía, ¿no? Prepárese un matecito, como siempre decimos, Sator, ¿no?
1: Y se presta la mañana para
0: se
1: eso.
0: Se presta, exactamente. Sí. Engánchese a la radio, así que vamos a estar con todas las noticias. Buena música, nuestro operador nos garantizó que va a pasar buena música. Media lenta hoy a la mañana estaba, ¿no? Eso, Sator le dice, le digo que lo carga así de manera indirecta y él como que no entiende. Guau, que no entiende.
1: Se hace que no entiende.
0: Se hace que sí, no entiende, sí, sí, ¿no? Sí, sí. Pero está aprendiendo, bueno. Buena música, ¿eh? No se olvide.
1: Romántico, Tutti Frutti.
0: Muy romántico.

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0: 8 de la mañana, 19 minutos, 17 grados la temperatura, viento sur está soplando a esta hora de la mañana, se está secando, Viste que cuando empieza el viento sur se empieza a secar y se está secando, así que es un buen presagio de que, bueno, se viene, por lo menos baja un poco la humedad, ¿no? Que estaba bastante alta, ¿no? Decíamos hoy que hay mucha información para comentar con nuestros oyentes, principalmente este tema de lo que ocurrió ayer, ¿no? En nuestra provincia, que la provincia de Misiones fue anfitriona de esta Asamblea de Gobernadores del Norte Grande, ¿no? 24ª Asamblea se realizó en Posadas. Estuvieron 8 de los 10 mandatarios que estuvieron invitados. Y estuvo también el jefe de gabinete de la Nación, Diego Santilli. Y al finalizar, el gobernador de Corrientes, Juan Pablo Valdés, fue el encargado de hacer un balance de lo que dejó esta asamblea. Y escuchamos parte de lo que decía ayer el gobernador de Corrientes.
1: ¿Cómo va a ser la reglamentación y la implementación y cómo este beneficio va a llegar a los usuarios, tanto de las provincias, que son de la zona cálida y muy cálida, y lo que es de la parte de San Martín?
2: Aparte de ese tema, ¿qué otros temas se va para los correntinos luego de esta reunión?
1: Bueno, el desarrollo de la infraestructura. Creo que lo que quedó en claro es que todos estamos de acuerdo con Vaca Muerta, con todo, estamos de acuerdo con las inversiones que realiza la Nación, pero el norte sobre todo tiene que tener las mismas oportunidades de desarrollo que la zona centro del país y que la zona sur del país, que seguimos de cerca todas las inversiones en los ramales de gas y que, como le planteamos los gobernadores, nosotros más que gas para la zona domiciliaria, lo que buscamos es gas para desarrollar nuestras industrias y para que las oportunidades también estén en el norte del país y no solamente en la zona centro.
2: ¿Qué se puso a trabajar con los gobernadores respecto para enfrentar las consecuencias del Niño?
1: Fue el primer tema que abordamos. Bueno, hay en ese sentido, hay zonas que van a persistir con el clima del Niño, que no se ven afectadas por las lluvias, pero sí por las sequías, así que bueno, trabajando todos y entendiendo que siempre después de un niño viene una niña, y eso significa muchas posibilidades de incendios, y para nosotros los incendios tenemos un muy mal recuerdo, entonces estar previstos y atentos a todo lo que podamos hacer.
3: ¿Autonomía regional y gobernador? ¿Tratando el tema yerba, sobre todo, que comparte con...?
1: Bueno, en materia de economías regionales, lo que le planteábamos junto con Hugo, junto con Leandro, con Chaco, Corrientes y Misiones, es la falta del desarrollo de la red de gas que nosotros tanto venimos hablando, un desarrollo que la verdad que nos daría un poco más de igualdad dentro de Argentina. Hugo le decía muy claramente, acá en Misiones no tenemos problema de gas porque claramente no tenemos gas. Lo mismo nos sucede en Corrientes y en muchas zonas de Chaco, y de hecho mucha parte de la industria se mueve a través de la quema de diferentes tipos de maderas o leñas, y eso nos hace perder mercado. Nosotros en Corrientes, que somos los principales productores de arroz de la Argentina, podríamos abarcar mucho más mercado, pero muchas veces, como los secaderos son a leña, el ahumado que produce la contaminación nos deja fuera de muchos mercados, así que principalmente, y lo mismo termina sucediendo con la yerba. Por eso, cuando hablamos de estas reuniones en el Norte Grande, lo que hacen es desnudar la cantidad de problemas que tienen las diferentes provincias, pero siempre bajo lo mismo: falta de infraestructura de gas, falta de infraestructura energética, falta de infraestructura de rutas, que celebramos hoy la presencia del jefe de gabinete en esta reunión que impulsamos nosotros los gobernadores del Norte Grande, porque nos permite hacerle y darle un conocimiento mucho mejor a la Nación de cuál es la problemática en la que la provincia que compone la República Argentina necesitemos que...
3: Planteo común con Misiones la hidrovía, ¿no? El hidrovía. Uso del río Paraná.
1: Bueno, la hidrovía, lo que destacamos y lo que estamos buscando es tener planteos para que se extiendan las profundidades de los calados del troncal de la hidrovía, ¿no? Llega con un calado que nos limita a nosotros a cierta a cierto flete para potenciar finalmente a otro puerto. Lo que tenemos que seguir trabajando, lo mismo con Chaco también, que venimos trabajando una agenda común, donde nosotros lo que queremos es que ese calado, no el máximo calado, porque estamos lejos de los 34 pies, pero sí por lo menos alcanzar los 12 a 14 pies, que nos permitiría tener otro tipo de navegación, otro tipo de competencia en logística, y de esta manera tener igualdad cuando la nación hace inversiones en determinadas zonas, que la igualdad llegue también a las provincias del norte.
4: ¿Una respuesta concreta al tema rutas, gobernador?
5: Si tuviera que hacer un balance político de este encuentro, ¿qué resultado sería?
1: El balance siempre positivo, siempre que nosotros podamos juntar los gobernadores y entender que tenemos que ir con planteos concretos, como el planteo que le hicimos en esto de... Bueno, va a haber una reglamentación ahora para que las provincias del norte tengan las zonas cálidas y muy cálidas a partir de votar la zona fría, ¿no? Pero lo que vamos a buscar en este tiempo, y que se lo planteamos a nuestro presidente pro tempore, que es Raúl Jalil, es la de trabajar en este tiempo en una ley que lo deje explícito, por asentado, y que no siempre quedemos a la buena de que hoy te reconozco, mañana no te reconozco.
6: ¿Te respecto a los reclamos de las rutas?
1: Sí. Bueno, los reclamos de las rutas, estamos en tiempo de descuentos con llegar finalmente a lo que son los peajes, los peajes son parte de las privatizaciones, y que las privatizaciones comiencen a trabajar en esto tan necesario para justamente todo el norte, donde está circulando mucha producción de minería, mucha producción forestal y mucha producción arrocera. Entonces venimos pidiendo que se aceleren los plazos, que se resuelva y que los trabajos puedan comenzar para mejorar nuestras rutas. Y también, al menos en el caso de Corrientes, nosotros venimos detrás del traspaso de algunas rutas nacionales que no fueron alcanzadas por los procesos licitatorios, que se encuentran en muy mal estado, y que nosotros queremos trabajar en hacernos cargo y de esta manera poder resolver la problemática de nuestra gente.
7: ¿En cuánto tiempo se verán los resultados de esta reunión?
1: Bueno, el 18 ya estamos trabajando con los resultados de esta reunión.
0: Ahí estaba, el gobernador Valdés, gobernador de la provincia de Corrientes, que hizo como de vocero, digamos, ¿no? Para explicar todos los temas que se trataron en esta reunión, en esta asamblea de los gobernadores del Norte Grande, y cuáles son los planteos que se le van a hacer al gobierno central, ¿no? Sobre los problemas claves que hay acá, que son muchos. La falta de gas es un problema muy grave, porque bueno, hace que la industria se vea se vea muy afectada, decía él, ¿no? Y así un montón de cuestiones que tienen que ver con las rutas, con la hidrovía, que ese es un tema también importante, el tema del impacto climático que está en agenda, ¿no? Y de eso se habló, del fenómeno del Niño. Después del Niño viene la Niña, dijo, ¿no? Satur. Y ahí viene la seca.
8: Claro, esto es un círculo de la naturaleza que se da, no tiene una fecha exacta. Uh-huh. Puede pasar un año, dos años, no, un tiempo más incluso, con consecuencias mayores o menores, no sé. En este caso, en este año, con toda la fuerza de la naturaleza, porque bueno, se da esa cuestión que tiene que ver con las corrientes cálidas, que son las que provocan esto que se denomina el Niño. Uh-huh.
0: Lluvias intensas.
8: Lluvias intensas.
0: Y después con la Niña viene
8: una sequía.
0: Sequías.
8: En nuestra zona, sequía.
0: Claro, que es lo que él dice, ¿no? Que hay que estar preparado para todo. Pero bueno, después habló Santilli, ¿no? El ministro jefe de gabinete de la Nación, y Santilli habló, ¿no? Reconoció, dijo que hay economías que no despegan, que hay que mejorar la situación de las familias, etcétera. Pero escuchamos lo que decía Santilli con respecto a esta reunión y a los planteos de los gobernadores.
9: Me convocaron una reunión, a venir a la reunión acá a Misiones, y bueno, pasarla con Guillermo también. Y aquí estoy, para mí es muy importante escuchar a los gobernadores. Tenemos una agenda muy amplia con todos ellos. Yo la venía repasando esta semana uno a uno, pero que estén aquí todos reunidos, también esté el CFI, es importante.
10: Dos temas fundamentales, energía y ruta, ministro, ¿se va a tocar?
9: Todo vamos a hablar. Nosotros tenemos una agenda muy grande para el desarrollo del norte, que tiene que ver con energía, que tiene que ver con una conversación que el CFI nos presentó a nosotros sobre cabotaje, que es lo que... Y cuando el CFI, digo, los gobernadores reunidos en el CFI. Tenemos temas también de Copa, tenemos varios temas.
4: ¿Agenda política también, ministro?
9: No, la agenda hoy es una agenda de gestión.
10: ¿No se habla de situación de Misiones y pasa hablar con Rovira? ¿O lo que puede repercutir porque cambiaron los votos en el Senado?
9: Pero eso es una situación de la provincia que representa usted.
10: ¿Y la crisis yerbatera?
9: Yo voy a escuchar todos los temas. Estuve hablando, la yerba está exportando mucho, he visto cómo está batiendo récord.
10: Sí, pero los derroteros de la provincia de Misiones no derrama eso.
9: Bueno, vamos a ver qué es lo que plantea el gobernador. Lo que sí veo es que digo en términos numéricos hacia afuera, veo que están exportando mucho.
10: ¿Hay fallos funcionales en contra de lo que es la ley de combustible, o sea, el impuesto en el combustible con respecto a las rutas? Cámara Federal de Mar del Plata, Juzgado Federal de Santa Fe.
9: Tenemos un adelanto muy importante para que los que nos están viendo. Se terminan ahora, se prejudicaron todas las obras, todas las concesiones viales, son más de 9.000 kilómetros, que son por donde pasa el 70% de la red vial argentina. Eso ya se terminó, se prejudicó, ahora se adjudica los últimos 3.000 kilómetros, 3.500 que faltan, y estarían entrando en obra a fin de mes, principio de septiembre, los 9.000 kilómetros. Eso es muy importante para toda la Argentina. Y obviamente hay muchas obras que estamos hablando uno a uno con los gobernadores. Habrán visto la firma con San Juan, donde nos pidió 5 rutas. Hay 2 rutas que estamos haciendo de Misiones. Estamos viendo...
10: ¿Corrientes?
9: Un paquete muy grande. Corrientes también. Estamos haciendo el ingreso del aeropuerto a la entrada de Corrientes. Así que estamos con todos los gobernadores.
2: ¿Cuál es la diferencia, ministro, entre escuchar los reclamos y las propuestas de los gobernadores y dar solución? Porque escuchar se escuchó varias veces. El problema es que no había las soluciones.
9: Bueno, si vos vieras lo que venimos trabajando en los últimos meses con los gobernadores, te diría que la agenda que yo tengo de ellos, casi el 90% está resuelta. Pero bueno, por ahí vos no lo ves, pero ese es el camino. ¿Qué decías, perdón?
2: Que los mejores años que dice el ministro de Economía, Toto Caputo, que van a venir, o los mejores momentos, que hace 2 años esperamos y no pasa nada.
9: Mira, nosotros venimos de una Argentina donde se ha destruido el valor fuertemente. Destruir valor significa 57% de pobreza, significa 48% de los jóvenes en la pobreza. Perdón, 48, 68% de los jóvenes en la pobreza, significa 20% de indigencia. Hoy, si bien estamos en la mitad de esos 57% de pobreza, 6% de indigencia, 42, porque esa falta un camino enorme. Ahora, estamos en una etapa de transición de una economía que destruía los sectores productivos, una economía que fortalece los sectores productivos. Ahora, por supuesto, llevamos 2 años y el esfuerzo que ha hecho la sociedad es enorme y eso hay que destacarlo. Yo veo que va a empezar a crecer, de hecho...
11: Pero ¿cuándo mejora la micro, ministro? ¿Para cuándo la microeconomía?
10: Todos los días se cierran fábricas.
9: También se están abriendo muchas, ¿eh? Recién venía en el avión, le contaba al gobernador Pasalacqua, con una planta de
10: agitación. ¿El avión se ve bien?
9: Estaba nublado.
10: Aquí se cerró el gas, ministro, pero y dejó mucha gente afuera también.
9: Se abrió una planta... ahí está terminando la construcción de una planta con 70 empleados ya en Virasoro que vienen a comprar aserradero en Misiones. Venían en avión, me lo venían contando ellos. Lo que te quiero decir es un proceso de transformación del país que se ve muchas industrias que crecen, otras que no, y bueno, nosotros estamos tratando que la economía llegue a todos los sectores.
11: ¿Para cuándo la microeconomía?
9: Yo creo que va a llegar y cuando uno mira los países del mundo en donde han hecho cambios estructurales como nosotros, los argentinos, estuvieron en orden de 3, 4, 5, 7 años el cambio. En la Argentina, gracias a Dios, hemos crecido, obviamente hemos crecido como consecuencia, no le ha pasado a otros países, pero nosotros sí, hemos crecido como consecuencia de donde hay sectores que están mucho más pujantes, estamos tratando de que le lleguen a todos los sectores y ese es el camino.
11: Ministro, ¿es posible la tarifa de diferencia como están solicitando de energía? ¿Es posible?
9: Estamos discutiendo el tema cálidas, zonas cálidas.
4: Sí, sí, sí.
9: Lo estamos trabajando con los gobernadores, estamos trabajando...
2: Santilli, la última parte, por lo menos. ¿Qué mensaje le das al misionero que no llega a la ladera, que no llega a fin de mes, que no puede pagar la luz, que está sin trabajo, que es tarifero y que más allá que hablas de el boom de exportación de la yerba, no cobre.
12: Sube las 10 provincias, estamos en la misma situación.
9: Yo te diría, primero,
2: a ese misionero.
9: Primero decirle, agradecerle por el esfuerzo que viene haciendo el misionero y el argentino. Segundo, yo sé que no es sencillo, llevamos 2 años y no es fácil. Ahora, también déjame darte el otro lado, ¿no? Porque si no pareciera que el discurso pesimista nos avanza en nuestro país. ¿Que hay problemas? Sí, claro que hay problemas, por supuesto, y no hay que negarlo. Ahora, tenemos 57% de pobreza. Tenemos 30% de los trabajadores formales de la República Argentina que eran pobres. Eso es lo que recibimos en el 2023. Hoy hay un cambio, que todavía hay sectores que la están padeciendo. Sí, es verdad, pero ese cambio va a llegar a todos los sectores de la Argentina. Yo te lo quiero decir porque si no pareciera que todo es el pesimismo.
11: ¿Cuándo, ministro? Hay tiempo sector, de eso.
9: Pero por supuesto que va a llegar. Pero para, el cuándo, el problema de la Argentina, ¿sabes cuál es nuestro problema como país? El atajo.
12: Milei,
9: el atajo nos
12: esto?
9: Llevó al 57 de pobreza. Lo vuelvo a decir porque es lo que te marca.
11: En 30 años, como dijo el presidente, digo, porque no sé si los bolsillos dan para aguantar 30.
9: No es 30. 30 es para que la Argentina crezca en un volumen que nunca hayas visto y que no hayamos visto nosotros, pero sí empieza. Eso está creciendo.
12: ¿Y cuánto para llegar a fin de mes?
9: En algunos sectores y crece en otros sectores.
12: ¿Cuánto para comer, ministro?
9: Bueno, eso es para. Déjame decirte, vuelvo a decirte, cuando había 57 de pobreza y cuando había, y cuando había 30%.
7: Acá tenemos 12.000 tareferos que están sin trabajo.
9: Solo quiero decirte que miremos toda la película, que el esfuerzo que hicimos en Argentina es importante, pero va a empezar a llegar.
7: No entramos al cine todavía para la película.
9: Bueno, no, los problemas que hubo venido en la película de terror y está cambiando esa película.
0: Ahí está, ahí lo escuchábamos, Santilli, ¿eh? Los periodistas estaban con todo, re picante. Está bien, siempre tienen que ser así los periodistas, tienen que ser picantes, ¿no? Pero bueno, algunos parecían más peronistas que periodistas, ¿no? Digo. Después también habló el gobernador de Salta, Gustavo Sáenz, que le dio un fuerte respaldo político a Pasalacqua, ¿no? Es decir, inclusive los periodistas le preguntaban así, digamos, de toda esta situación que se vive en Misiones, porque bueno, el escenario a nivel provincial cambió totalmente, ¿no? Políticamente hablando, y uno de los gobernadores, que es el de Salta, hizo declaraciones con respecto a este tema y le dio, por supuesto, un fuerte respaldo político al gobernador Pasalacqua. Escuchamos lo que decía Sáenz, el gobernador Gustavo Sáenz, el gobernador de Salta.
13: Estamos conversando con los gobernadores de una agenda en común para las necesidades del NOA y el NEA, así que, bueno, va a venir el jefe de gabinete también de Nación para poder plantearle siempre la agenda del gobierno nacional y del Gran Buenos Aires y Capital Federal.
14: Pero respuesta espera, porque se escucha mucho, muchas veces hablaron...

Continúa en la ciudad de Posadas el debate en el Tribunal Penal 1 por el caso de abandono y seguido de muerte del adolescente de 15 años en 2013. Hoy el abogado, el defensor de la acusada Mariela Ramírez, solicitó que se le dé la absolución. Miguel Varela es el defensor de la acusada de abandonar y dejar morir a su hija con discapacidad en 2013. Cuestionó lo planteado por el fiscal y aseguró que no hubo un accionar ni una omisión para que muera la menor por parte de la mujer. En la mañana de hoy, el Tribunal Penal 1 de Posadas, donde el debate oral contra Mariela Ramírez, la mujer de 48 años, que está acusada de abandonar y dejar morir a su hija de 15 años con discapacidad, continuó con los alegatos por parte de la defensa presentada por el abogado Miguel Varela. Fue así que pasadas las 8 y con el conocimiento del pedido de prisión perpetua que hizo la fiscal Vladimir Klinka por el delito de homicidio agravado por el vínculo en la jornada de ayer, Varela comenzó su argumento manifestando que el fiscal descarta toda la cuestión de la enfermedad de Belén, pero se debe analizar en profundidad el caso. En ese contexto explicó que el médico forense que examinó el cuerpo de la menor acreditó que no hubo signos de agresión ni asfixia mecánica, sino que su muerte fue porque sus pulmones tuvo una insuficiencia respiratoria con el contexto de una persona que ya estaba debilitada y postrada por su condición neurológica. En eso basó la defensa el pedido de excarcelación, que será evaluado seguramente por el juzgado, por el tribunal, que deberá en las próximas horas dar a conocer el veredicto. La fiscalía pidió prisión perpetua para Mariela Ramírez y este juicio está llegando a su fin después de que en 2013, recién hace pocos días, comenzó este juicio que ya lleva varios años, pero que en su momento, bueno, causó mucha indignación y sigue causando.

0: reclamándolo con el pedido de la fiscalía, retiramos de prisión perpetua, pero también con el pedido de la defensa que solicitó la absolución. En las próximas horas, el Tribunal Penal 1 de Posadas tendrá que dar a conocer el veredicto.
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Grazie. Y dice así, para vos, Coca.

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0: Gracias a todos, muchas gracias. Gracias, empresa. Buenísimo, muchas gracias.
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0: la dirigencia, bueno, a todo, ¿no? Y dijo, yo no voy a renunciar, yo voy a cumplir mi contrato. Uh-huh. Bueno, ya le echó la culpa a la dirigencia, todas esas cosas, sí. Bueno, Independiente hoy dijo, bueno, Quintero está despedido.
1: Ah, ¿le despidieron?
0: Sí, ya lo despidieron, sí. Ya lo despidieron.
1: Que se quedó sin técnico.
0: Hoy esta mañana lo despidieron y bueno, quedó sin técnico Independiente. Ajá. Así que bueno, sí, quedó, se fue Quintero, se fue. Mm-hmm. Y bueno, vamos a ver quién asume, ¿no? Si bien todavía la decisión de la dirigencia no han decidido.

0: Pero bueno, con esto de echarlo, ahí ya aparecieron algunos, aparecieron dos candidatos principalmente, ¿no? En Independiente, ¿no? Vamos, veremos quién es, se animaría. Uno de ellos es De Felipe.
1: De Felipe.
0: Y otro es Rubén Darío Insúa.
1: No sé si son técnicos para el Independiente. ¿Qué quiere que le diga? ¿Qué quiere que le diga? De Felipe, que De Felipe el Canoso, ¿no? El ex combatiente de Malina. A ver.
0: No sé si quién sería el. A ver. No sé, no lo tengo ni presente, no sé quién es. Omar De Felipe.
1: Omar, a ver. Omar el Canoso, ahí ya le digo si es o no. Exactamente, el Canoso, ex combatiente de Malvina, que estaba en Central Córdoba, estaba siendo técnico en estos últimos tiempos, estaba en Central Córdoba.
0: Ah, y Insúa estaba en
1: San Lorenzo.
0: San Lorenzo, sí.
1: San Lorenzo, exactamente. Insúa estaba.
0: Estuvo en Central Córdoba y Barraca Central, estuvo.
1: De Felipe.
0: De Felipe, ¿no?
1: Y en varios. Equipo estuvo siendo técnico, pero justamente los últimos fue justamente Central Córdoba y De Felipe, que el Insúa, que era el técnico de San Lorenzo. Y por ahí Insúa, por ahí yo digo para el perfil de Independiente, qué sé yo. Pero bueno, el tema es que quieran agarrar este hierro caliente, ¿no es cierto? Así claro. quedó eliminado entonces y pudo haber sido muchísima mala defensa.
0: Claro, hablan de que Rubén Darío Insúa, bueno, fue jugador de Independiente, de 1988 a 1990, ¿no? Donde obtuvo el campeonato local, y ya conoce muy bien lo que es Insúa, ¿no? Entonces por ahí él es uno de los que encabeza precisamente la
1: Insúa.
0: Insúa, sí.
1: Ajá.
0: Así que bueno, veremos.
1: Vamos a ver qué pasa. Pero bueno, ayer, bueno, tuvo una noche muy fea Independiente. La verdad que, o sea, no hace mucho no le veo jugar tan mal así Independiente.
0: La verdad, increíble, ¿no? Increíble, ¿no? Decía yo, ayer 4-0, cuando miraba los diarios primero, y decía, no puede ser. Y bueno, después, como me aparece en el celular, mirar las... resumen, y lo miré, no, la verdad, tremendo, para el olvido.
1: Así es, pero bueno, afuera entonces. O sea,
0: así es, lo echaron a Quintero.
1: Me mandan a mi madre, a mi amigo Marquito, jugaban pisando el freno, parecía que era a propósito, dice, como que capaz que le estaban haciendo la cama a Quintero. Y además Quintero salió con la tapona de punta.
0: Sí, salió con la tapona de punta, ¿no? Qué sé yo, primero le echó la culpa a los jugadores y después al cuerpo, a la dirigencia.
1: A la dirigencia, mira, yo le echo más la culpa a los jugadores, porque la verdad que tiene o sea, vos decís, le pones a esos jugadores, o vas a armar un equipo y vas a poner a esos jugadores que estaban ahí. Porque tiene un lindo plantel. Último momento, me dicen acá, la barra de San Lorenzo amenazó a los jugadores.
0: Sí, hay un quilombo en San Lorenzo precisamente, sí. Así es.
1: Realmente estamos hablando... estamos hablando, ¿no es cierto?, de que era el técnico de San Lorenzo. Así que bueno, esto pasó hace más o menos, ahora al mediodía, a la mañana. El grupo de barra interrumpió la práctica y le hizo una dura exigencia a los jugadores. Se trataría más o menos de unos 30 miembros, de la gloriosa Uteler, la hinchada del Ciclón. Hablaron con Néstor Gorosito y enfrentaron al capitán Nicolás Tripichio. El que no quiere jugar, que no juegue más, fue el mensaje dedicado al plantel, a la bucha. Pero tampoco no es tan cosa, no quiere jugar, que no juegue más, no es como otra cosa que en otro momento ganen o van a ver la consecuencia, viste, que
0: claro.
1: las amenazas de la barra cae, que si no quiere jugar, que no juegue. Pero bueno, la apretaron, vamos a decir, ¿eh?
0: Sí,
1: a la muchacha ahí.
0: Es lo que dice la información. Justamente lo tengo acá en el diario Olé, que habla de estos aprietes, ¿no? Precisamente a San Lorenzo, ¿no?
1: Dice, la influencia de la barra, este es lindo porque lo leí ahora, o sea, no es lindo, o sea, es llamativo. La influencia de la barra de San Lorenzo en el club es notoria, porque el año pasado fueron estos hinchas los que se encargaron de juntar dinero para completar algunos sueldos atrasados de los jugadores. Imagínate.
0: Y bueno, algún poder tiene, ¿no? Tiene peso.
1: Fue en los meses de acefilia del club, tras la denuncia sobre su expresidente Marcelo Moretti. Hoy le exigen lo mismo, el mismo compromiso a los futbolistas. Claro, pero también tiene razón. Si los muchachos le pagaron el sueldo y no está respondiendo
0: en la
1: cancha. Uh-huh. Pero raro que una barra te pague el sueldo, siendo que todas las barras te sacan plata nomás. Uh-huh. Porque todas las barras bravas le sacan plata al club. Pero bueno, así está viendo San Lorenzo también en estos días. Bueno, hubo Copa Libertadores también ayer, Saucedo,
0: ¿eh? Sí, hubo Copa Libertadores también, ¿eh?
1: Exactamente, bueno, Platense, que empató 1-1 con Coquimbo Unido, ahora tiene que viajar hacia Chile para el partido de vuelta. Lastimosamente no pudo ganar acá, ya estaba abrochado casi el triunfo, la diferencia de un gol, y bueno, a lo último Coquimbo Unido empata a los 95 minutos con el gol de Guido Badalá, el argentino Guido Badalá, ex Boca. Después, bueno, Palmeiras, que empató 1-1 con Cerro Porteño. Ya los últimos vinieron los goles. En este caso, dos goles hizo Palmeiras. Uh-huh. Tipo River, ¿viste? Lo rehizo dos goles. Un gol hizo River, uh-huh, pero perdió 1-0. Bueno, también, ¿se acuerdan?
0: Claro, sí.
1: Bueno, en este caso, Palmeiras hizo dos goles, ¿eh? Ya vino a lo último. Manuel López, ¿no? El de la selección argentina. Hizo el 1-0 y el gol para Cerro Porteño lo convirtió Carlos Miguel en contra a los 93 minutos. Uh-huh. Así que en la parte final ya vinieron los goles, pues Cruzeiro y Flamengo, que empataron 1-1 con gol de Arroyo y Lucas Paqueta. Lo que es la Copa Sudamericana, Tigre que cayó de local ante City Torque de Montevideo, Uruguay. Uh-huh. Y bueno, tiene que ir a Uruguay a tratar de
0: revertir de 1-0, ¿no?
1: Exactamente. Uh-huh. Y Bragantino de local cayó 1-0 ante Atlético Mineiro con Julio Cuello.
0: Así es. Y Independiente de Rivadavia, Mendoza, ¿no? Que hizo lo suyo en la noche anterior en el Maracaná, decía, ¿no? Que empató, trajo un empate del Maracaná contra el Fluminense.
1: Claro, comentábamos eso.
0: Claro, comentábamos. Bueno, el técnico, el club de Brasil, del Fluminense,
1: sí,
0: lo echó a su Beldía.
1: Uy.
0: Sí, lo echó, la mandó al carajo.
1: ¿Su Beldía es el técnico de Independiente?
0: No, de Fluminense.
1: ¿Su Beldía el técnico?
0: Claro.
1: No puede empatar contra ese equipo, le dijeron.
0: No puede empatar con ese. ¿Cómo vas a...? Y encima de local. No podía hacerlo. Entonces, echaron a su Beldía, ¿no?
1: Y acá le vamos a prestar a Villa, ¿verdad? Que vuelva si Villa no está jugando en Libertadores. Que juegue con ellos. Por el pedido de Rivadavia. Villa está jugando a la Sudamericana, le vamos a dar que juegue a Libertadores.
0: Claro, pueda jugar ahí, ¿no?
1: Claro, exactamente. Así que, le echó.
0: Así es, el Fluminense, claro, entonces no. Echó al director técnico argentino. Sube el día.
1: Uh-huh. Bueno. Qué macana, Saucedo, ¿eh?
0: Exactamente. ¿Qué más?
1: El que se fue de River es, justamente hablábamos nosotros de Colidio. Uh-huh. Colidio, que se fue al Vasco da Gama de
0: Brasil.
1: De Brasil, exactamente, uh-huh, pero no podrá jugar la competencia hasta el momento.
0: ¿Por qué?
1: Porque Facundo Colidio no podrá jugar, bueno, porque River Plate no dio de baja entre sus cinco cambios de la lista, donde salieron Quinteros, Kendry Páez, De La Cuesta, Jaime y Woski. El delantero no pudo ser anotado por su flamante equipo, El Vasco da Gama recién podrá usarlo si River queda afuera o hace un cambio que incluya al dorsal 11. Tiene que esperar que River quede afuera o, pasando este mano a mano, River le saque de la lista y ponga otro jugador. Así que, Colillo, lastimosamente, no va a poder jugar,
0: ¿Qué tal?
1: Exactamente. Hoy continúa, Sucedo,
0: ¿Qué continúa?
1: Hoy continúan los partidos de Copa Libertadores, Copa Sudamericana, a las 19 horas, Mirasol, que va a estar recibiendo en Brasil la Liga de Quito de Ecuador, Liga de Quito de Ecuador.
0: Claro.
1: Uh-huh. Rosario Central, que va a estar recibiendo a Corinthians de Brasil a las 21:30 horas. Uh-huh. Así que bueno, este partido lo pueden ver por Telefe.
0: Por Telefe.
1: Por uh-huh. Telefe, exactamente.
0: Tú sabes que ayer yo no vi el partido de Independiente, esto es lo que iba a contar, uh-huh. porque en la grilla de DirecTV sacaron Teis Sport. Sí, sacaron.
1: ¿O no lo encontró?
0: No, lo sacaron, lo damos.
1: Qué raro,
0: Qué raro.
1: Qué raro. Bueno, pero eso le pasa a usted nomás. Usted nomás tiene el TV. Pero bueno,
0: Mire que tenemos, mirá, para mirar partido y hay canales realmente que tenés para entretenerte, ¿no?
1: Sí.
0: Pero, Teis Sport ya no está más.
1: Ya no está más. Así que no. Y bueno, usted igual, ¿usted quiso mirar o no?
0: No, que estuvo haciendo zapping, sí, porque cuando vi que estaba 3-0, sí, no puede, en el celular vi así el informe arriba, sí. Yo dije, tanto así, bien empecé a buscar, y no, nada.
1: Qué raro, ¿eh? Y no miró ni un... ¿No fue pirata?
0: No, porque el celular tenía mi piojito, así que no.
1: Ah.
0: Por eso, ¿no?
1: O sea que cuando él está ahí no puede jugar.
0: No.
1: Dice acá, mirá, busqué acá, Yo no sé si es cierto. Dice, es falso que hayan sacado Teis Sport de TV. Al contrario, el grupo Werstein, propietario de DirecTV, compró el 100% de la señal de Teis Sport. Por lo que el canal sigue estando disponible en la grilla de la plataforma. 629 y 1629.
0: En el 129 sí estaba, y no estaba más.
1: 629.
0: Sí, canal no disponible, dice.
1: Y después 1629.
0: Sí, uno mira, en el 129 lo teníamos, sí, sí.
1: ¿Cuánto?
0: 629. Ajá. Y dice el canal no disponible.
1: Capaz que no andaba, no hace uno la señal.
0: Cosa rara.
1: Y cosa rara, pero bueno, 1629 también. Para que después cheque.
0: Vamos a chequear.
1: Usted me va a contar qué pasa. Si no, yo me pongo triste cuando la puede ver. 4-0, ¿viste? Te llamo que dice 4-0 también ahí.
0: Claro, entonces, pero no.
1: Bueno.
0: Ya está.
1: Y bueno, ¿qué se hace? Copa Sudamericana, Santos con Macará, bajo a las 19 horas, es Macará.
0: Macará.
1: Claro, porque acá no tiene el acento, pero es Macará.
0: Uh-huh.
1: A las 19 horas. Justamente estamos hablando, Vasco da Gama, que va a estar recibiendo a Olimpia a las 19 horas, no va a poder contar con Lidio, y a las 21:30 horas, Cienciano contra Botafogo, el otro partido en el día de hoy.
0: Muchos brasileños,
1: Y sí, lo que pasa es que son los que más plaza además tienen.
0: Uh-huh.
1: Eso es lo que se estaba peleando últimamente. La AFA estaba peleando en el buen sentido con Conmebol para que le otorguen por lo menos una plaza más.
0: Claro.
1: Una placita más, aunque sea para los equipos argentinos. Así que ojalá que se dé. Bueno, uh-huh. Ahí están los partidos, eso para el día de hoy, para disfrutarlo. Y tiene para elegir hoy, por ejemplo, todos vamos a estar ahí pendiente a Rosario Central Corinthians, gran partido, y obviamente el equipo argentino.
0: El único, argentino que juega, ¿no? El único.
1: Así es.
0: Y en el Arroyito, ¿no? En el Gigante de Arroyito.
1: En el Gigante de Arroyito, exactamente, juega de local. Esperemos que pueda sacar un buen resultado.
0: Así es. Bueno, ahí estamos entonces, ¿no?
1: Ahí estamos. ¿Después seguimos hablando o querés
0: No, sí, no. Después seguimos hablando. Ah, ¿qué más tiene?
1: No, hay para hablar mucho.
0: Hay mucho. Bueno, pues hablamos después. No
1: sé. Bueno.
0: Bueno, ahí estamos entonces. 32.
1: Sí, abombados.
0: Y yo también.
1: Ah, pará.
0: ¿Qué pasó?
1: Quiero felicitar al equipo de los Lapacho.
0: Ah, eso, ¿no? Salió campeón los Lapacho, ¿no?
1: Exactamente, lastimosamente no se nos pudo dar el día de ayer. Gran partido, Saucedo, partidazo tremendo. Casi se picó un poquito a lo último, pero ya es cosa del fútbol. Y me decía Marita Vera, hijo, casi me hicieron agarrar un palo un ratito. Decía, bueno, después ahí todo bien, terminamos todos a los abrazos como tiene que ser. Así que bueno, felicitaciones para los muchachos y lastimosamente no se nos dio. Ganamos de punta a punta todo, pero en la final nos faltó un poquito. Yo le contaba a usted fuera del aire, bueno, que llegamos nosotros con nuestros goleadores, vamos a decir, uno desgarrado y el otro con un esguince, y jugaron igual, y jugaron todo el partido igual, así que bueno, los muchachos igual dejaron todo, así que lastimosamente no se pudo dar.
0: ¿Cómo fue el resultado?
1: 5-3.
0: Partidazo,
1: exactamente. Nos faltó las piernas, no tuvimos recambio, lastimosamente tuvimos, o sea, teníamos recambio, pero no como lo otro, que viste que en el fútbol, cosas por ahí va rotando mucho. Bueno, nosotros no teníamos tanta esa posibilidad, pero se hizo un lindo torneo y bueno, va a ser la próxima.
0: Esta es la apertura, ahí en la clausura.
1: Ya sacamos el tercer puesto.
0: Uh-huh.
1: Ahora sacamos el segundo. Uh-huh. La próxima vamos a sacar el primero.
0: Muy bien, ahí, van ascendiendo. Van ascendiendo. Este es el torneo de apertura, ¿no?
1: Sí, torneo de apertura.
0: Uh-huh. Y bueno, ahora viene la clausura.
1: Exactamente.
0: Sí, sí. Hoy vamos a hablar con Marita Vera,
1: en
0: un rato nada más.
1: Me decía, casi me hicieron, sí, no les cuenten más a Auseo, le dije que pasó este. No, pero no, o sea, no pasó nada, ahí viste. Una pechada, no, pues bueno, cosa de partido. Así que bueno, saludos a los muchachos del Apache, un gran equipo. Que en la primera fecha el equipo nuestro perdió contra ellos. No sé cuánto, yo no fui. Se perdió con ellos, después nosotros le ganamos por amplio, creo que 8-1, creo que le ganamos. Y esta vez nos volvieron a ganar. Uh-huh. Así que bueno, un saludo grande para ellos. Porque ida y vuelta
0: ida y vuelta.
1: Los partidos son ida y vuelta. Por los puntos.
0: Ajá.
1: El partido son la final solo un partido, obviamente.
0: Ajá.
1: Así que bueno, saludo para los muchachos de los Lapacho.
0: Ahí están,
1: y a hinchadas, o sea, copamos con la gente de Pinares. Impresionante como acompañó eso. También yo quiero agradecer a la gente de Pinares, que siempre fueron un grupito, ¿no es cierto?, entre familiares, de los jugadores, mi familia, que acompañaron todo el torneo, acompañaron. Sumarle que unas 15 personas más o menos. Pero ayer se llenó totalmente de la gente de Pinares, y no solo de Pinares, sino amigos también que fueron a alentar a los muchachos, así que se llenó.
0: Mírate, ¿no?
1: Sí.
0: Qué bueno, ¿eh?
1: Así que bueno, el agradecimiento para ellos también.
0: Bueno, ahí están los, Ahora sí, gracias, Munchi.
1: A usted, socio.
0: 36 minutos, pasaron de las 3 de la tarde. ¿Qué le parece el pronóstico del tiempo? 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

21 grados la temperatura en el kilómetro 2, la humedad relativa al ambiente 83%, viento de dirección oeste a 10 kilómetros, la visibilidad a 20 kilómetros, el cielo está nublado en la ciudad de El Dorado. ¿Y cómo va a estar la jornada de mañana viernes? Continúa el mal tiempo con temperaturas frescas, lluvias y tormentas aisladas en todo el territorio provincial. La acción de un área de baja presión en combinación con corrientes de humedad en altura mantiene las condiciones para que se presenten abundantes lluvias y no se descarta ocasional caída de granizos el día de mañana en la provincia de Misiones. 30 milímetros de lluvias por la mañana en la provincia de Misiones, la máxima 24 grados en la ciudad de El Dorado con mínima de 14 grados en nuestra ciudad. En tanto que para el día sábado se espera que se mantengan las inestabilidades con lluvias variadas, principalmente en la mitad sur de la provincia. Un sistema de baja presión en retirada ejerce todavía influencia proporcionando algunas lluvias por la mañana. Mejora a partir del mediodía con descenso en la temperatura máxima. 10 milímetros de lluvias para zona sur de Misiones, la máxima prevista para El Dorado de 27 grados, pero con mínima de 15 grados en nuestra ciudad. Es lo que nos dice la Dirección de Alerta Temprana.

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0: 4 minutos, ya pasaron de las 4 de la tarde, 21 grados la temperatura en el kilómetro 2, cielo nublado en la ciudad de El Dorado, probabilidad de lluvias, sí, algunas lluvias débiles, pero con muy bajo porcentaje y también de escaso milímetros. Es lo que dice el Servicio Meteorológico Nacional, ¿eh? Me encuentro solo, dice la canción, ¿no? No, la canción dice me encuentro solo. Pero la que no se encuentra sola precisamente acá es la campeona, ¿eh? La campeona mundial de hockey sobre césped femenino, más 40, ¿no? Este es el Master más 40 que se disputó en Países Bajos, conocido como Holanda anteriormente, ¿no? Y Argentina se consagró campeona mundial en esta disciplina. Y para hablar sobre este tema, por supuesto, la selección argentina me llevó o tuvo una jugadora de nuestra ciudad, aquí, en la ciudad de El Dorado. Y además precisamente es directora de deporte de la Municipalidad de El Dorado. Hablamos de la profesora Marita Vera, que la tenemos ahí en la línea telefónica. Marita, ¿qué tal? Muy buenas tardes. ¿Cómo les va? ¿Cómo anda usted? Felicitaciones, campeona.
1: Muy buenas tardes, Hugo. Muchísimas gracias. Al fin nos pudimos comunicar.
0: Sí, la verdad que sí, ¿no? Eso es difícil, pero la entendemos. Era difícil comunicarse cuando estaba allá, y después también el viaje y todo eso. Pero bueno, lo importante es poder dialogar con usted después de este logro tan importante de la medalla de oro del hockey sobre césped, su sueño tan anhelado, ¿puede ser?
1: Sí, Hugo, así es, la verdad que es un sueño ya, hoy puedo decirlo cumplido, así que más que feliz.
0: Ahora, ¿cómo viviste este mundial, teniendo en cuenta que inclusive, no sé si todos los partidos, pero un par de partidos, fuiste la capitana del equipo?
1: Y la verdad que si tengo que describir cómo lo viví, fue muy intenso, lo viví intensamente, pero como te digo, feliz. Trabajamos un montón realmente para poder llegar de la mejor manera y gracias a eso pudimos tener el resultado que obtuvimos.
0: Ahora, los partidos previos, pero fueron 4, 5 partidos, 6 en total, ¿no? ¿Cómo vivías precisamente para cada encuentro? Porque dentro de la cancha era como que te transformaba, ¿no?
1: No, la verdad que sí, todos los partidos son distintos.
0: Claro.
1: Hubieron partidos en los que por ahí fueron un poquitito más fácil o el resultado se nos daba más rápido, después hubieron partidos más complicados. Sin ir muy lejos, la semifinal ganamos todo, casi todo el tiempo del partido, y faltando 20 segundos nos empatan y fuimos a penales. Entonces son momentos en los que uno dice, llegamos tan lejos, no nos queremos quedar acá, pero también muchas veces depende de la suerte, ¿no?
0: Eso fue contra Chile, ¿no?
1: Contra Chile, sí.
0: Sí, bueno, ahora, porque, a ver, era partido intenso. El nerviosismo no le pudo ganar por ahí a la expectativa, ¿no? A la tranquilidad para poder definir por penales.
1: No, yo creo que también tuve la posibilidad de cuando hablé, nuestra arquera realmente es una cosa de locos, es una de otro planeta, le decíamos. Eso nos daba mucha seguridad. En los shootouts son 8 segundos que se hacen para ejecutar el penal en el hockey, entonces son 8 segundos en lo que depende también mucho de lo que haga la arquera, de la decisión que tomes, y por eso te digo que por ahí a la que tira muchas veces por suerte, pero si tenés una buena arquera como nosotros la tenemos, es un plus y es otra confianza que también te da el que alguien esté en el arco tan seguro.
0: Marita, ¿jugaste todos los partidos, no? ¿Como titular?
1: Sí, jugué todos los partidos. Los últimos ya Jugué menos de lo que quería jugar, pero bueno, siempre lo bueno es entrar, es jugar, pude hacer goles, que como delantera es por ahí lo que más ganas tenemos de hacer, se me dio, también generé penales, córner cortos, entonces no, mi tarea, digo yo, cumplida porque es a lo que fui.
0: Ahora, única jugadora del interior, ¿no?
1: Y única jugadora del interior.
0: Y la final, bueno, si bien ya por ahí se te sentía cansado, se te veía cansada, pero pusiste todo para la final también.
1: Sí, la verdad que todos estábamos muy cansadas. Después de cada partido hacíamos hielo, porque sí o sí era importante una vez terminar que podamos recuperar lo más rápido que podamos nuestros músculos. En ronda de clasificación nos tocaron 3 partidos de seguido en 3 días y realmente es muy duro. Llegábamos al hotel y el kinesiólogo trabajando a full con nuestro preparador físico, con todos los aparatos, con todo lo que había para que nuestras piernas lleguen de la mejor manera. A mí me costaba mucho más porque nosotros acá no tenemos cancha. Es una realidad, es otro ritmo de juego. Encima ya jugábamos en cancha de agua, que también el juego es el doble de rápido. Entonces ahí habían muchos factores que a veces quizás te condicionan un poco más. A mí en mi caso me condicionaba más que al resto, que sí juegan cancha de agua, que sí tienen cancha, que manejan otro fundamento que... Lastimosamente acá no tenemos la posibilidad.
0: ¿Cómo es la cancha de agua?
1: Es una cancha que se riega, que es como, no sé cómo explicarte, como una goma que la tienen que mojar y eso hace que la superficie, o sea, que el juego sea mucho más rápido porque la bocha corre más rápido. Las que hay acá en el interior son canchas que el sintético lleva arena. Al llevar arena por ahí, la bocha se frena un poco más, no es tan rápido como las de agua.
0: Y eso hace que también el esfuerzo sea mayor en cuanto al físico, ¿o no?
1: No, en realidad no, la idea es esa, que no haya tanto esfuerzo, sino y también que se evite las lesiones propias de que la superficie, por ejemplo, en arena es más rígida, es más dura, entonces habían más lesiones. Con la cancha de agua fue disminuyendo mucho eso, porque el impacto es menor.
0: Ahora, las jugadoras de la selección, excepto usted, ¿no?, ¿son profesionales y juegan en un club profesionalmente?
1: En realidad lo que está pasando ahora, las únicas que son rentadas, por así decirle, pero que creo que son becadas en realidad y no rentadas, son las Leonas, que son las primeras, para que se entienda más o menos, el hockey nacional, que varias de las Leonas justamente se van a jugar a otros países porque acá el hockey sigue siendo amateur, no es profesional. Ellas no cobran un sueldo por jugar en los clubes, no cobran sueldos por estar dentro del seleccionado. Sí, hablo desde el desconocimiento, que son becadas, a diferencia nuestra, sí le pagan los viajes, le pagan la indumentaria, que eso nosotros todavía no tenemos.
0: A eso justamente quería llegar, Marita, salir campeona mundial. ¿Cuál es la ganancia de las jugadoras en este caso?
1: Y la única ganancia es el orgullo de pertenecer. Esa es la única ganancia.
0: Y traer una medalla.
1: Y traer una medalla y ir por un sueño y poder cumplirlo. Porque económicamente no trae ningún beneficio, como te decía. A nosotros no nos pagan. Es más, tenemos que pagarnos absolutamente todos nosotras. Entonces, económicamente no nos trae ningún beneficio. Sí, es algo de pasiones, por así decirte, que nos hacen que queramos ser parte.
0: Es una pasión y con mucho costo, ¿no?
1: Sí, realmente sí, y eso también hoy justamente hablaba a la mañana en un medio, es el lado un poco engorroso de todo esto. es la preocupación justamente de tener que juntar el dinero para poder ir, para poder estar, porque conseguir sponsor, vender cosas, esa es la parte que por ahí es un poco engorrosa y lo que sería feo de todo esto que nos pasa.
0: ¿Qué pasó?
1: Hola.
0: ¿Sí? ¿Lo que sería feo lo que pasó?
1: Ah, no, eso sería la parte fea.
0: Ah, la parte fea que tenía que pagar, no, claro, sí.
1: No sé si fea, pero es conlleva una preocupación, obviamente, porque los costos son bastante elevados, porque tenemos que pagarnos los aéreos, el hotel, la indumentaria, los traslados. Entonces, eso es, no sé si la parte fea, pero sí es una preocupación al momento de que, bueno, todos me preguntan, ¿y cómo se sigue? ¿Y va a seguir? Y es un sacrificio económico mío y de mi familia que culminado cada torneo, nos tenemos que replantear. Obviamente que si puedo seguir, siempre la opción es continuar, mientras que la familia me siga apoyando.
0: Claro.
1: Y mis amigas tengan ganas de seguir trabajando.
0: Vendiendo pastelitos, haciendo cosas, ¿no? Para actividades.
1: Vendiendo todo, realmente.
0: Te preguntaba esto porque, si bien ya el logro está, campeona mundial del Master más 40, ya se está hablando del mundial del Master más 50. Pregunto, ¿Marita Vera estaría dispuesta a participar del Master más 50 también?
1: Mientras que te vuelvo a repetir, lucharle con la familia y estén dispuestos a que siga y que el cuerpo también me siga, porque eso también es otra cosa. Acá el punto de quiebre es el dolor, hasta cuándo el cuerpo te aguanta, porque tenemos que entrenar un montón, porque entrenamos un montón. Pueda seguir organizándome, porque también tengo que trabajar, soy mamá, son varios aspectos, pero siempre obviamente que, y otra cosa, que el cuerpo técnico tiene que volver a elegirme entre esas 18 que finalmente conforman la lista del seleccionado. Este año fue muy duro porque en la preselección fuimos 79 y quedar entre 79 y solamente 18, y que si bien también es esto, que ya me conocen, que también me dieron este año el lugar de referente del seleccionado, que son dos por cada seleccionado, a mí me eligió el cuerpo técnico como referente, son como muchos indicadores de que ellos se dan cuenta de todo el esfuerzo, porque sí, soy la única que viaja, que está, que y eso se valora un montón. Y está buenísimo que ellos puedan verlo y tenerlo en cuenta. No quita que no sé, que me sigan teniendo en cuenta para los próximos años.
0: La verdad, y físicamente, si bien todavía estás cansada, ¿cómo te sentís? Me imagino que estás cansada, ¿cómo te sentís ahora?
1: Sí, estoy muy cansada, sigo con el cambio de sueño, levantándome a las 3 de la mañana.
0: ¿Ah, sí?
1: Así que estos días son complicados hasta que me acomode de nuevo. Pero me sentí bien. También me pasó que el año pasado en el Panamericano me lesioné. Entonces este año trabajé un montón para que no me vuelva a pasar lo mismo. Me decía igual el año pasado el preparador físico que todos, porque a nosotros todas las mañanas nos testean, hacemos una activación, o sea, hay un trabajo muy profesional para que lleguemos hasta el último día. En los test del año pasado y en todos los saltos que nos evalúan, todo daba bien, no había indicador de que esté fatigada, de nada, dormía bien y así todo me desgarré. Así que bueno, este año me fui con la cabeza en llegar hasta el último día y pude llegar. Obviamente el dolor después, encima nos quedamos unos días más, aparte de conociendo algo, caminamos un montón. Estoy muerta, pero ya entrenando para con los compromisos también del hockey que tengo acá con mi equipo.
0: Ahora, llegar al Dorado, ¿cómo fue el recibimiento?
1: Bueno, tenía que llegar un día, llegué 2 días después porque nos suspendieron los vuelos, un quilombo fue ahí, así que llegué de madrugada. Obviamente me recibió mi marido y mis hijos, los chicos súper emocionados, Francisco el más grande lloraba, y después me vinieron al otro día las chicas, el resto de mi familia, y ayer mis ex alumnitos, que nunca van a ser ex, siguen siendo mis alumnitos de hockey, y toda la familia del hockey me hizo un recibimiento muy emotivo en el polideportivo, así que súper emocionada.
0: ¿Sentís todavía así esa emoción o esos partidos vividos, la final, la semifinal, que fue tan tan difícil, la final, vivís esos momentos ahora?
1: Sí, aparte todo el tiempo tenemos el grupo de WhatsApp con las chicas y primero es muy duro volver a la realidad.
0: Claro.
1: Siempre nos cargamos porque el preparador físico nos mandaba a dormir la siesta. O, por favor, que me obliguen a dormir la siesta, decimos. O las mañanas todo con horario, que alguien te organice el horario, levantarte, tener el desayuno hecho, a tal hora salimos a jugar.
0: Claro, en uno de los contactos que tuvimos a través del WhatsApp, justamente me decía, a las 8:30 tenemos cena, acá era mucho más temprano, ¿no? Tenemos cena y después charla técnica, y se me confundía el horario inclusive.
1: Sí, cenábamos muy temprano porque después de la cena teníamos la charla de lo que iba a ser el partido, el que teníamos que jugar al día siguiente, así que era todos los horarios muy cronometrados, muy organizados, teníamos que dormirnos temprano porque al otro día también temprano hacíamos las activaciones y los testeos. No, realmente, por eso también, hablando por ahí fuera de aire, ¿qué te queda? A mí me queda mucha experiencia, aprendo un montón, soy profe, entonces por ahí siempre también el preparador físico, que es profe y kinesiólogo, se ríe y me dice, vení que te enseño, Marito, vení que te enseño gratis. Y esto para qué sirve, y esto para qué sirve. Entonces aprendo un montón.
0: Claro.
1: Y lo disfruto también desde ese lado.
0: Claro, una gran experiencia con 2 mundiales, ¿no?
1: Sí, y la verdad que por ahí lo que yo aprendí en este tiempo, que fui parte de otras maneras de jugar, otras formas que realmente nunca me imaginé que se podía jugar así, otros sistemas, también ver otros países que juegan a otra cosa, todo es súper enriquecedor.
0: Bueno, la verdad, es emocionante. Me contabas así, yo veía los videos, realmente era emocionante, ¿no? Me imagino todo el momento que vivías. Y bueno, llegar al Mundial, tenés un poquito más de 40 años, ¿no?
1: 42.
0: ¿Qué le decís a los jóvenes o a las jóvenes? También los jóvenes, porque muchos que les gustan el hockey, ¿no? Para que tengan un sueño, así como la profe Marita cumplió su sueño.
1: Y para mí ahora, con todo esto que me pasó, es, si uno sueña algo, hay que ir por ese sueño. No importa la edad, no importa si uno tiene la convicción de lo que quiere y trabaja un montón, obviamente, porque nada te regalan, nada viene de arriba. Si uno desea algo, hay que ir por ese sueño y trabajarlo un montón hasta que se haga realidad.
0: Marcó una huella en esto, ¿no? En tu vida.
1: Sí, más vale, en la mía, veo en lo de...
0: ¿En tu familia?
1: Miraba en mi familia, miraba en mis alumnitos, que por ahí uno no dimensiona lo importante que son estas cosas, porque ellos, ay, con una emoción, me miraban, me abrazaban y me decían que estaban súper orgullosos, y ahí es donde uno dice, escucha, vale la pena todo, ¿no?
0: Exacto. Bueno, ahora, Marita, dejamos la felicidad,
1: ¿no? Las obligaciones.
0: De este logro, realmente muy importante, nuevamente las felicitaciones, pero volvemos a lo que es la tarea en nuestra ciudad, a tu cargo como directora de deportes de la Municipalidad del Dorado. Pero vamos a arrancar con lo que es precisamente el hockey. El sueño de la cancha de hockey en la ciudad del Dorado, ¿sigue vigente?
1: sigue vigente, sigue siendo un sueño y vamos a intentar hacer todo lo posible para que ese sueño, obviamente, como te dije, lo soñamos y hasta que no lo alcancemos vamos a seguir y vamos a seguir hasta que sea realidad.
0: Me imagino que con este título aún más, ¿no? Que podría ser que se haga realidad, ¿no?
1: Sí, ojalá así sea. Sé que hay ganas, que hay iniciativa y eso también a mí me da otra tranquilidad y esperemos que se dé todo para que realmente podamos tener nuestra cancha de hockey, no sé si muy pronto, pero que en algún momento podamos hacerla.
0: Bueno, arrancando, ya arrancó con todo, si bien llegó el lunes por la madrugada, ya está trabajando.
1: Sí, ya el lunes temprano estaba trabajando.
0: ¡Epa! ¡Ni un descanso!
1: Ya.
0: ¿No le dijeron, che, campeona, descansá un rato? No, ni eso.
1: No, es que no hay tiempo.
0: El lunes
1: ya tuvimos reunión con los delegados, que ya estaba programada antes de que viaje, así que hicimos los sorteos para los deportes, los demás deportes de los intercolegiales, porque fútbol de campo ya empezó y faltaba hacer lo del resto de los deportes, así que los delegados llevaron sus listas y la confirmación de los equipos y ahí pudimos largar con eso, que el martes justamente van a estar dando inicio en ambos polideportivos.
0: Bueno, sí, la disciplina fútbol de campo que dio inicio y que se le está jugando una mala pasada justamente los fines de semana con lluvia, ¿no? Con inestabilidad.
1: Sí, no solamente a fútbol de campo, sino también a nuestro infanto, que
0: también
1: los chicos están muy impacientes y ansiosos, pero realmente este tema de las lluvias nos tiene muy mal. Esperemos que cambie el clima, porque si no se dificulta un montón la organización de todo lo que sea los deportes que hay que hacerlo afuera.
0: Ahora, y ya comienza con toda la otra disciplina también, ¿no?
1: Sí, el martes, hoy justamente le entregamos las programaciones a los delegados y arrancan el resto de los deportes.
0: Todos, en este caso, ¿cuánta disciplina más? ¿Básquetbol?
1: Y básquet, futsal, vóley, sextobol, básquet y bueno, atletismo y maratón, eso es. Ya queda para un poquitito más adelante.
0: Bueno, la fecha de la apertura ya tiene, ¿no?
1: Sigue estipulada para el 28 de agosto. Lo mismo, pidiendo que el tiempo deje de llover los fines de semana, por favor. Yo sé que los chicos tienen muchísimas ganas de que salga, así que también ellos estarán pidiendo por todos lados que paren un poquitito las lluvias.
0: Sí, me imagino. Hay algunas actividades en los polideportivos que no está funcionando ahora. ¿Tuvo un parate?
1: En realidad, largamos el comunicado de que se suspenden las clases. En realidad, se suspenden las clases sistemáticas que están en los horarios donde se van a jugar los partidos. Otras van a seguir.
0: Ajá.
1: Con normalidad, pero sí, generalmente las actividades que arrancan después de las 17 hasta las 22 horas en los polideportivos van a estar suspendidas.
0: Ayer finalizó un campeonato interbarrial, ¿no?
1: Ayer finalizó el campeonato interbarrial de futsal. Y hoy, jueves, termina el senior de básquet.
0: ¿No, también acá en el polideportivo eso? ¿Del 3?
1: En el polideportivo del kilómetro 9, hoy el senior de básquet, y ayer en el kilómetro 3 finalizó el interbarrial, donde los Lapachos se consagró campeón del torneo.
0: Sí, acá yo le tengo a uno que está triste todavía.
1: Contra Pinares.
0: Exactamente, Gunchi Gómez, mi compañero de trabajo, que es jugador de Pinares, y bueno, técnico de Pinares, y bueno, dice, perdimos bien, dice, por lo menos eso se conoce.
1: No, igual fue muy lindo el partido, pero bueno, gana el que hace goles.
0: Exactamente.
1: Ambos equipos jugaron muy bien, pero los Lapachos pudo convertir más que, que Pinares, así que ellos se consagraron campeones.
0: ¿Cómo? ¿Y si tienen que hacer un balance en cuanto a la participación de la de los barrios, del público, de este campeonato, ¿cómo lo vivió usted?
1: No, la verdad que muy bien. La idea justamente del interbarrial es que puedan jugar la gente o de los barrios o que no juegan la liga, sino que esa fue siempre la esencia de los torneos interbarriales. Y bueno, ellos más que yo pueden decir si fue cumplido o no el objetivo, porque son ellos los que juegan y son los participantes y las estrellas de estos torneos.
0: Claro. Bueno, profesora, realmente hablamos de todo, seguramente no va a faltar oportunidad de tener otro diálogo con usted, teniendo en cuenta de que está la Olimpiada Estudiantil. Seguramente que los próximos días vamos a tener otro contacto con usted. Agradecerle la atención.
1: Agradecerte a vos y bueno, una vez más disculpa porque
0: por favor.
1: Tuviste muchas ganas de hablar antes y por una cuestión de horario, de agenda y de otras cosas.
0: Se entiende. Se entiende. Bueno, un saludo enorme ahí para Natalia, tu hermana, que también vivía y se emocionaba durante todo el partido. Y hablábamos con ella.
1: Es una de las primeras que me dice, me imagino que va a ser el último, ¿no?
0: No sé. Ah, ¿no? Sí.
1: Vamos a ver.
0: Gran jugadora también de hockey, ¿eh?
1: Sí, Nati, desde chiquititas jugamos al hockey y bueno, ella también es uno de los pilares que son incondicionales para mí y que hacen que pueda hacer todo lo que estoy haciendo.
0: Bueno, muchísimas gracias, profesora, por la atención. Que tenga una muy buenas tardes.
1: Gracias, chau.
0: Chau, igualmente. Ahí dialogamos con la profesora Marita Vera, directora de deportes de la Municipalidad del Dorado, bueno, del campeonato. Uncho, mirá, lo único que trae es que la medalla, la alegría y la nada más. Plata, nada, así que no, realmente, bueno, no pasa todo por plata, es verdad, pero bueno, representar al país es ser campeona mundial, ¿no? Con la celeste y blanca, en este caso del hockey, requiere mucho dinero, mucho gasto, como dijo ella, para solventar todo, ¿no? Fue la única jugadora del interior del país. Y aún más con esto, aún más el costo es mucho más, ¿no? Así que bueno, orgulloso, por supuesto, me imagino, la comunidad toda, por tener una campeona mundial aquí en la ciudad de El Dorado. 32 minutos, pasaron ya de las 4 de la tarde.

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6: Minutos, ya pasaron de las 4 de la tarde, 21 grados la temperatura, el cielo que sigue nublado, ¿no? Por lo menos aquí en la ciudad de Lorado, en la zona oeste de la capital del trabajo. Ayer, en horas de la tarde, dialogamos con el presidente del IMAC, Roque Gervasoni, bueno, de distintos temas, y uno de los principales, precisamente, fue el mercado concentrador en nuestra ciudad. Cuando le preguntamos, ¿hubo cambio en el mercado concentrador? No manifestó, sí, hubo cambio, y ahora es el nuevo jefe o encargado, responsable del mercado concentrador en el kilómetro 4, Miguel Rodríguez, quien inclusive habló muy bien, porque quién mejor que un productor sea el responsable del mercado concentrador de nuestra ciudad. Y para hablar sobre este tema y cómo va a venir trabajando, precisamente estamos con él, con Miguel Rodríguez, que lo tenemos en la línea telefónica. Miguel, ¿qué tal? Muy buenas tardes. ¿Cómo le va? ¿Cómo anda usted?
7: Hola, Hugo. Muy buenas tardes a vos y a tu querida audiencia.
6: Bueno, antes que nada, felicitaciones por el nuevo cargo asumido hace muy poco tiempo, ¿no? Al frente del mercado concentrador.
7: Bueno, ya, muchas gracias. Bueno, es un nuevo desafío más que venimos trabajando desde el municipio. Nosotros, nos tocó una tarea difícil, ordenar la feria en su momento, y bueno, ahora nuevamente en el mercado concentrador a trabajar, digamos, para que los productores puedan llevar su producto fresco y también los consumidores puedan disfrutar de esos productos.
6: Decía ayer Germazone, presidente de Leymac, que decía que mejor que un productor que conoce muy bien la chacra y conoce cada producción. ¿Cómo lo ve usted esta nueva responsabilidad de estar al frente y estar cerca de los productores?
7: Y como te decía, es un desafío más, digamos. A mí me tocó en su momento, cuando se abrió, digamos, por primera vez, estamos hablando casi 5 años, el mercado concentrador, me tocó también la tarea de, digamos, visitar a los productores para que ellos puedan traer sus productos, digamos. Y después también me tocó estar dentro del mercado como productor, también vendiendo los productos de chacra. Así que conozco bien el mercado por adentro, digamos, y por afuera. Y bueno, y este nuevo desafío, vamos a trabajar, digamos, para que no solamente convertir el mercado en un lugar de compra, sino que en un lugar de que la familia pueda ir, pueda pasear y, por supuesto, hacer las compras del día, de la semana y, por qué no, del mes también.
6: Primero, ¿cómo surgió la propuesta para estar al frente del mercado concentrado?
7: Creo que es la primera vez que el municipio viene trabajando con el MAC y con la provincia en forma articulada, digamos. Y la propuesta surgió de ahí, digamos. Yo me asumo al mercado concentrador en el mes de febrero para colaborar con, que en su momento era encargada Noelia Kreklevich, y bueno, era para aprender el manejo y trabajando con ella. Y bueno, la idea, digamos, era que en su momento me quede yo a cargo del mercado concentrador, y eso fue lo que pasó, digamos. Fue una algo consensuado entre la municipalidad y el IMAC en este caso.
6: Ya venía, ¿cómo sería la previa en este caso?
7: Claro, sí, ya veníamos trabajando en distintas cosas, digamos, pero ya era algo consensuado entre ambas partes para que llegara su momento, digamos, yo me pueda hacer cargo del mercado concentrado.
6: Bueno, ahora sí, hay un compromiso, seguramente, me imagino, con el propio mercado concentrador y además con los productores, con los distintos expositores ahí del mercado, ¿no?
7: Sí, es un compromiso, digamos, ahora a redoblar la apuesta, el acompañamiento técnico, técnico también con insumos, siempre estuvo, y ahora ya también se suma a este acompañamiento del municipio, y seguramente este acompañamiento se va a seguir fortaleciendo para estar cerca de los productores y, bueno, ayudarlo en todo lo que ellos necesitan para que puedan producir más y mejor y llevar un producto fresco y a buen precio al mercado, que es lo que es nuestro objetivo, digamos.
6: Ahora, ¿cuál sería la gran propuesta suyo de estar al frente para que la gente se acerque más al mercado concentrador? ¿Hay algunas propuestas, algunas ofertas?
7: Y bueno, estamos charlando con ellos en brindar específicamente un día de... Nosotros arrancamos el día miércoles a sábado, un día que ellos eligen, estamos trabajando esa parte de hacer un día de un 10% de descuentos, ¿sí? La forma de atraer a la gente. Después también realizar distintas actividades sociales para que la gente conozca el mercado, para que se acerque. Y bueno, y sobre todo también seguir acompañando a los productores, no solamente en la parte técnica, sino que acompañar a los productores en este momento difícil, ¿sí? En ir a visitar unas chacras, ayudarlo, incentivarlo más que nada para que ellos puedan seguir produciendo, porque como todos sabemos estamos en un momento complicado y la idea es que los productores no abandonen la chacra y sigan produciendo, ¿no? Esa es la propuesta que tenemos para el mercado.
6: Claro, abastecer realmente el mercado con productos de la zona, ¿no?
7: Claro, sí. Hay por ahí en estos tiempos por ahí que me ha tocado acompañar a los productores, hay mucha diferencia entre un productor que no tiene asistencia técnica y un productor que recibe constantemente asistencia técnica. Es decir, que hoy un productor se le hace muy difícil pagar a un técnico que lo ayude, que lo asesore en la producción. Y bueno, nosotros en el IMAC contamos, no solamente en el IMAC, sino a través de la Secretaría de la Producción, que trabajamos en forma conjunta, cuenta con técnicos, sí, que se acercan a los productores, lo asesoran, y eso, digamos, se traduce a la larga, digamos, en que el productor pueda producir en cantidad y en continuidad, que eso por ahí es lo que le garantiza seguir estando y trabajando en la chacra.
6: Ahora, claro, eso, y si lo importante es decir el asesoramiento, ¿no?, para cada uno de ellos, cómo llevar adelante, ¿no?
7: Claro, digamos, nosotros tenemos bien en claro cuáles son el factor común de la falencia de todos los productores. Esto lo venimos trabajando en forma conjunta con los ingenieros y técnicos que tiene el MAC y con los técnicos que tiene la Secretaría de la Producción, que el gran problema, digamos, de factor común de los productores, la, la degradación de suelo. Entonces trabajamos esa parte. También estamos trabajando, asesorando a los productores estos meses hasta marzo, que está el niño, ¿sí? Tratar de que las plantaciones lo hagan bajo cubierta, ¿sí?, para protegerlo de las lluvias torrenciales, que caen mucha agua en poco tiempo, que eso perjudica un montón a la producción, ¿sí? Y vamos también desde el MAC, vamos a seguir trabajando en el programa de construcción de invernaderos, ¿sí?, que nosotros como política pública adoptamos que cuando recibimos, por ejemplo, un insumo, que es el plástico para invernaderos, no es que le entregamos el producto, sino que le acompañamos en el proceso de techado, por ejemplo, el invernadero, para de esta manera asegurarnos de que el insumo esté en la chacra del productor y sea de provecho para él.
6: Claro, claro.
7: Entonces, lo venimos trabajando fuertemente. Y eso por ahí es que no diferencia, por ejemplo, de otras instituciones, que nosotros el compromiso de estar cerca de los productores, que eso por ahí nos da la fortaleza para seguir trabajando junto a ellos.
6: Y más también teniendo charla continua por ahí, lo que es en cuanto a esto, lo que es el esquema, el pronóstico que se dice, que se acercan la llegada al niño, ¿no? El super niño, inclusive, ¿no?
7: Sí, digamos, nosotros por ahí hay productores que tienen la capacidad para producir bajo cubierta, bajo invernadero, ¿sí? Entonces, por ahí tratamos de incentivarlo, de ayudarlo a que ellos tengan la infraestructura para producir, pero si van a producir, por ejemplo, sandía, zapallo, que se necesita mucha superficie, también estamos ahí para asesorarlo que hagan mulching, ¿sí?, para que le levanten la tierra, para que cuando cae mucha cantidad de agua en poco tiempo, no le perjudique mucho a la planta, digamos. Son todas técnicas, digamos, que estamos trabajando junto a los productores para, digamos, garantizar que el productor trabaje y por supuesto termine esos productos en el mercado concentrador o en la feria municipal.
6: Ahora, ¿hay una propuesta o habría alguna propuesta que se extienda en los días de atención? ¿No puede ser que se prevé atender los días desde martes a sábado?
7: Sí, estamos hoy justamente, estamos charlando con algunos productores, ¿sí?, que estamos analizando la posibilidad de que en vez de arrancar el miércoles, ya arranquemos el martes, digamos, para darle un día más a la semana, tanto a ellos, a los productores que tengan la posibilidad de vender, y a los consumidores que puedan acceder a productos frescos, que es lo que nosotros estamos trabajando, es decir, para que el producto de la chacra a la mesa sea una realidad concreta, ¿sí? Por ahí, aquellos que visitan el mercado de concentrados, todo lo que hortícola generalmente es producto muy fresco, ¿sí?, que generalmente los productores cosechan la noche anterior y bueno, llevan a vender ahí al día siguiente. Eso por ahí vamos a tratar de fortalecer fuertemente, digamos, para seguir atrayendo a los clientes al mercado, ¿sí?
6: Pero
7: no solamente el mercado por ahí trabaja mucho en la parte hortícola, sino que también la parte de cárnico, tenemos
6: claro.
7: Todo lo que es la variedad de carne de vaca, de chancho, también se suma a este también la carne de búfalo,
6: sí,
7: que se consumía acá. Entonces tenemos una variedad de propuestas, también tenemos queso, digamos, una variedad de propuestas para que el cliente se acerque al mercado y por supuesto pueda irse contento. También tenemos un precio del gas diferenciado también, también está el registro de las personas también ahí.
6: Claro.
7: Hay distintas actividades que por ahí le damos alternativa que el público por distintos motivos se acerquen al mercado, ¿sí? También tenemos uno de los los primeros productores de café acá en El Dorado, que se llama Fernando, ¿sí? Si por ahí pueden acercarse y compartir un café también ahí en el mercado, que también hay mesa para pasar una mañana distendida, pueden acercarse también y disfrutar de eso.
6: Qué importante, ¿no? Ahora, me dijiste que también hay gas diferenciado. ¿Qué costo tiene el gas ahora ahí en el mercado concentrado?
7: 25.000 la garrafa.
6: 25.000. Importante eso, ¿no? Entonces la gente está sabiendo de que se puede retirar ahí a buscar, a comprar en el mercado concentrado, ¿no?
7: Sí, al precio hoy justamente creo que 32 creo que está en otro lugar. Tenemos un precio diferenciado que es a 25, que es un atractivo más dentro de las otras cosas que tenemos ahí en el mercado concentrador.
6: Ahora, la pregunta de oyentes, si bien se está gestionando, ayer también le preguntamos esto a Roque Gervasoni, de un cajero automático, ahora como responsable usted del mercado concentrador, ¿estaría insistiendo esto para que eso se lleve a cabo, de colocar un cajero automático en el mercado?
7: Y mira, es una de las propuestas, porque hay varias propuestas también de hacer en el mercado. Una de las propuestas que también a nosotros nos va a servir mucho, que es un cajero, sí, después también una sala de enfermería, de básico, digamos. Uh-huh. Después también hay una propuesta también de la parte de arriba, hacer como uno de 24 horas. O sea, son todas propuestas que vamos a ir trabajando en estos días, en estos meses, para que el mercado se siga fortaleciendo, ¿no?
6: Uh-huh. Y me imagino, usted tiene varias cosas, como varias propuestas, y seguramente que algo le va a salir,
7: Sí, digamos, yo en esto vengo trabajando hace muchos años, sí. La experiencia te va llevando, y bueno, pues seguramente el gran desafío también del intendente Tito Durán, que está colaborando un montón con el mercado, y eso también es para resaltar. Es la primera vez por ahí que el municipio y el IMAC están trabajando muy bien en forma articulada. Ajá. Y en eso, cuando se trabaja en sin celos entre ambas instituciones, siempre se van a lograr cosas grandes, ¿no? Seguro. Cosas grandes no para nosotros, sino para la comunidad.
6: Seguro.
7: Porque nosotros trabajamos como funcionarios, trabajamos para el bienestar de la comunidad.
6: Exactamente. Miguel, agradecerle el contacto, seguramente que no va a ser la primera vez. Vamos a seguir teniendo charla con usted para comentar cómo viene el trabajo, viene al frente del mercado concentrador en cuanto para bien para los clientes, ¿no?
7: Sí, buenísimo. Mira, comentarte así también rapidito que
6: ¿cómo no?
7: Vamos a continuar, digamos, trabajando con el proyecto del café.

0: Ahora, ¿cuál es el proyecto del café?
1: Es un proyecto, digamos, que está en carpeta, que va a llevar más o menos un aproximado 3 años y medio, 4. Uh-huh. En, digamos, elegir la variedad de café que mejor se adapte al suelo misionero, ¿sí? Digamos, la parte de Brasil tiene muy desarrollada la genética del café. Uh-huh. La idea de ello es traer esa genética, probarlo cómo se comporta, y luego de todo ese proceso de ensayo, decirle al productor, mira, esta es la variedad de café que mejor conviene por el rindex, por el sabor, para que el productor, que aquellos que se quieren dedicar al café, digamos, lo haga con confianza y sobre todo con exactitud de que es la variedad de café que mejor le favorece al suelo misionero.
0: ¿Y eso sería para acá, para nuestra zona?
1: Claro, estamos trabajando, digamos, nosotros, el proyecto está, digamos, que se eligieron los productores del Dorado, de Iguazú. Ajá. Y otro de acá, de Pozo Azul. Son 3 localidades que fueron elegidas, digamos, para realizar ese ensayo. Ajá. Porque el café, digamos, difiere mucho también el sabor, dependiendo mucho de la zona de la cual se cultiva el café. Ajá. Es una especie muy particular. Los sabores del café dependen mucho de la zona, así que nosotros vamos a estar realizando ese ensayo entre ambas.
0: ¿Y después sería asesoramiento para aquellos productores interesados?
1: Claro, digamos, primero, digamos, esta primera etapa es una etapa, digamos, convocatoria cerrada, digamos, no es abierto a todo el público, al público en general, sino que se eligió chacras puntuales. Uh-huh. Para realizar ese ensayo, en la cual se van a traer la genética desde Brasil. Uh-huh. Se hace todo ese ensayo, y bueno, para que al fin de ese lapso se pueda decir al productor, mira, uh-huh, esta es la variedad que nosotros recomendamos para que cultiven las chacras.
0: ¿Y acá en el Dorado, la chacra de quién se eligió? ¿Se puede decir?
1: No, porque digamos es algo, una convocatoria muy, muy cerrada.
0: Está bien, está bien, está bien. Está.
1: Uh-huh. Habría que preguntarlo primero a ellos, digamos, si es factible dar nombre.
0: Perfecto. Bueno, ahora sí, Miguel, agradecerte el contacto y el deseo que tenga una muy buena tarde, y felicitaciones nuevamente por estar al frente del mercado concentrador.
1: Muchas gracias. Bueno, cualquier cosita a disposición.
0: Muchas gracias, ¿eh? Hasta luego.
1: Hasta luego. Chao, chao.
0: Bueno, ahí ya lo vamos con Miguel Rodríguez, nuevo jefe del mercado concentrador de nuestra ciudad, en el kilómetro 4, que asumió el día viernes pasado. Y ayer lo anunciaba el presidente del IMAC, Roque Gervasoni, quien está al frente ahora, que es un productor, realmente, un productor de la ciudad del Dorado. No un productor de ahora, de muchísimos años, ¿eh? Viene de familias productoras, realmente. Así que, bueno, ahí está al frente ahora del mercado concentrado. 55 minutos, avanzaron de las 4 de la tarde.

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0: 3 minutos ya pasaron de las 5 de la tarde, 20 grados 4 décimas en este momento en el kilómetro 2, cielo nublado en la ciudad de El Dorado. Y qué información impresionante, la información que tenemos como todos los días. Gunchi, ¿no? Ya le va a tocar a usted también a dar el informe deportivo, ¿eh? ¿No le importa? No, ahora, así que bueno, en un ratito le va a tocar a usted con toda la información deportiva también. Pero el día lunes asumió oficialmente frente a la jefatura de la unidad regional 3 la comisaria inspector Patricia Portillo. Para hablar sobre este tema estamos en contacto precisamente con ella, cómo va a estar trabajando de aquí en adelante. Comisario Portillo, ¿qué tal? Muy buenas tardes. ¿Cómo le va? ¿Cómo anda usted? Felicitaciones por su nuevo cargo.
1: Muy buenas tardes a ustedes, a la audiencia, muchas gracias.
0: Bueno, asumió formalmente, si bien el día lunes, pero ya el día jueves por la noche, como que se hizo cargo de la unidad regional, ¿no?
1: Sí, el día lunes fue el acto formal y el día jueves ya fui anoticiada, ¿no es cierto?, de esas circunstancias.
0: Bueno, ¿cómo tomó este nuevo desafío, este nuevo cargo de estar al frente de una dependencia muy importante como la unidad regional 3?
1: Sí, lo asumí como un gran desafío, ¿no? Con mucha responsabilidad, es un gran compromiso. Ustedes bien lo sabían, yo ya venía desempeñando la función de segunda jefa de la unidad regional desde agosto del año pasado, acompañando la conducción del comisario general Molina. Así que ya veníamos trabajando en forma conjunta con él y trabajando acá en la comunidad y en todo lo que es la jurisdicción de la unidad regional 3.
0: Asumí con un gran desafío, dijo recién. ¿Y cuál es el desafío de aquí en adelante suyo con la unidad regional 3 para la comunidad?
1: Nosotros vamos a seguir trabajando, como lo he dicho en reiteradas oportunidades, y también lo he transmitido a mi equipo de trabajo, que son los señores jefes de comisarías y personal. Lo he transmitido en forma directa, inclusive, porque me encuentro realizando las inspecciones anuales que corresponden a esta etapa del año, y lo he transmitido también a mi personal subalterno, que vamos a seguir trabajando de la misma manera, con el mismo compromiso, con el mismo esfuerzo, con la prevención, con la presencia, la cercanía a la comunidad. Y más que nada también trabajar en forma conjunta, como lo venimos haciendo, con los foros de seguridad y las diferentes instituciones que integran, ¿no es cierto?, nuestra comunidad.
0: ¿Con más efectivo ahora?
1: Los primeros días de agosto hemos recibido 19 nuevos agentes egresados de la universidad, así que ellos también están formando parte de este grupo de trabajo.
0: 19 para toda la dependencia de la unidad regional 13. ¿Cuánto quedaría en El Dorado?
1: Nosotros recibimos ese grupo de agentes, los cuales todavía no han sido distribuidos en dependencias. Se encuentran realizando capacitaciones, reforzando lo que ya traen de la escuela, dando sus primeros pasos, ¿no es cierto?, en la calle. Así que en la próxima semana serán distribuidos en diferentes unidades operativas, principalmente, donde ya van a empezar a cumplir las funciones.
0: Dijo que están recibiendo capacitaciones, que también están realizando aquí en la ciudad del Dorado capacitaciones de primer auxilio, ¿puede ser?
1: Sí, ellos recibieron diferentes tipos de capacitaciones, tanto en materia de seguridad vial, confección de actas, de procedimientos. Estuvieron también con los de primeros auxilios, que estos días también van culminando ya con lo que es el trabajo en el lugar del hecho, con personal de policía científica, con los de cibercrimen, los que son los instructores de procedimientos policiales. Así que ellos fueron pasando por diferentes cuestiones de que van a tener después que poner en práctica al momento de que estén a la calle.
0: Ahora, ¿y cómo está en sí, cómo lo ve usted, y más allá que ya estuvo al frente como segunda jefa, en cuanto a la seguridad en la ciudad de El Dorado?
1: Nosotros, como ustedes verán, estamos trabajando. Estamos trabajando operativamente, reforzando nuestros barrios. Como lo dije, trabajamos con el mapa del delito. el cual es confeccionado en base a las denuncias que se recepcionan en las diferentes comisarías, puntualmente, ¿no es cierto?, acá en la ciudad del Dorado. Uh-huh. Y en base a esas denuncias confeccionamos nuestro mapa de delito. Uh-huh. Y en los lugares que podemos decir críticos, donde hay más denuncias de diferentes tipos, a ver, este tipo de hecho ocurre más en esta zona, este tipo de hecho en otra zona, es ahí donde planificamos los operativos prevencionales o trabajamos en lo que consideramos puede evitar este tipo de hechos.
0: Uh-huh. ¿Usted cómo ve? ¿Aumentó lo que es el en cuanto a la inseguridad en la ciudad y son alrededores?
1: Los delitos se cometen, hay, digamos, temporadas de hechos de tal característica, hay otros tantos que ocurren más seguido de una forma, va mutando, es dinámico. Uh-huh. Ocurren, sí ocurren, son denunciados, sí, la mayoría de los hechos son denunciados y eso es sumamente importante para nosotros. Uh-huh. Realizar la denuncia. Uh-huh. En dependencia policial. Uh-huh. Nosotros hemos implementado de acá un tiempo atrás de que en muchas oportunidades y en diferentes horarios donde es requerida la comisión policial, la denuncia se toma in situ, en el lugar, a la víctima. Entonces también eso nos ayuda mucho más y también a la persona de que no se tenga que acercar en ese momento a radicar la denuncia.
0: Uh-huh. ¿Andan los teléfonos de las dependencias, las distintas dependencias, comisario?
1: De las distintas dependencias funcionan, tenemos mucho problema técnico, no es tanto una cuestión, que es una cuestión ya que escapa de nosotros, igual que lo que es el 911. Hay momentos que la línea no funciona. Nosotros tenemos el 911 que funciona el 911 con las cámaras de videovigilancia, y cuando se detecta que no funciona, nosotros informamos. La línea no es una cuestión nuestra, vamos a decir, ya es técnica. Uh-huh. Cuando deja de funcionar.
0: Le pregunto porque he recibido varios mensajes, y hace minutos nada más. Recibo un mensaje de un vecino, dice que soy del kilómetro 3, quiero alertar algo muy grave que está ocurriendo en la zona oeste. Le leo así el mensaje, lo que dice este vecino. Sí. Fui víctima de un hecho de robo en mi domicilio. Todas mis herramientas. Hice la correspondiente denuncia. Pero lo más indignante, dice, es que cuando sucede esto, lo primero que llama a la policía es al 911. Lo que no te atienden, o si te atienden, te cortan. Llamé a la seccional segunda, no anda el teléfono. Llamé a la unidad regional 3, no anda el teléfono. Esa es zona liberada para los chorros, delincuentes. Bueno, ahora por eso le pregunto que, porque son varias, no, varias por ahí los mensajes que uno recibe, el 911 no funciona.
1: Bueno, por eso, como le vuelvo a decir, a veces cuestiones técnicas, y me ha pasado, y lo he conversado con varias personas, y me ha pasado personalmente, que es como que suena el teléfono, como que estás llamando y como que de la otra parte no te atienden. E inclusive las llamadas salen en otras jurisdicciones. Y me ha pasado a mí personalmente que, uh-huh, que he llamado y en la emergencia he dicho todo lo que necesitaba y cuando me contestan resulta que estoy hablando con otra jurisdicción que nada que ver con la que tiene que estar. Después el resto de los teléfonos sí funcionan. Como le digo, hay momentos que tenemos fallas técnicas. Ajá. Puntualmente, no sé, el señor, esta persona que hace el mensaje, no sé cuándo fue que llamó, o si en el teléfono de la unidad regional 3, por ejemplo, funciona.
0: ¿El 431-401?
1: Sí, sí, funciona. Uh-huh. Sí.
0: Está bien. Uh-huh. ¿Las cámaras de seguridad, todo funciona?
1: Sí, sí, todo está en funcionamiento.
0: Uh-huh. El trabajo con la... 17. ¿El trabajo con la Guardia Urbana, cómo va?
1: Sí, trabajamos en forma conjunta. Nosotros, cada vez que ellos están en la calle trabajando, coordinamos con ellos. Justamente ellos nos colaboran para abarcar la presencia en diferentes barrios. Y trabajamos en forma coordinada y conjunta.
0: Uh-huh. Pero le hace bien a trabajar así en forma conjunta con otra dependencia, cosa que le pueda ayudar también a ustedes como policía, ¿no?
1: totalmente las recorridas que ellos realizan en diferentes barrios. Esos barrios que ellos están recorriendo, ya nosotros abarcamos otro sector, coordinamos donde ellos van a estar, nosotros tratamos de estar en otro lugar, entonces también nos podemos abocar a los diferentes requerimientos que recibimos. Entonces ellos, la presencia de ellos también a nosotros nos claro. suma. Nos suma en la prevención, y yo creo que al vecino también se siente también de que ellos recorren y ven que están patrullando los diferentes barrios y espacios públicos.
0: Uh-huh. Aparte de los controles por ahí de avenidas, rutas, ¿van a hacer recorridas, prevención en los distintos barrios, principalmente por ahí por la noche?
1: Sí, nosotros venimos realizando diferentes operativos, inclusive uh-huh. los resultados de esos operativos los estamos publicando para la comunidad. Realizamos también caminatas barriales, los jefes de comisaría salen a caminar los barrios, a hablar con los vecinos, escuchar por ahí las necesidades, los requerimientos, las dudas, compartir números de teléfono, así justamente por estas cuestiones de explicar el 911, las otras líneas numéricas de las dependencias. Trabajamos con operativos de control vial en forma conjunta con la dirección de tránsito, hacemos los controles de alcoholemia y estamos trabajando, abarcamos, como le digo, diferentes sectores o barrios de nuestra comunidad, ya sea con patrullaje en móviles o en modo infante. O en controles en avenidas principales.
0: Uh-huh. Le pregunto esto, vaya importante esto, esta recorrida y hablar con los vecinos, que es importante, porque le digo esto, el día lunes hablé con Karina, que es prima, Karina Martínez, prima de quien envía fuera el oficial Miñarro, Mauricio Miñarro. Y fue extenso, decía que no se esclareció el hecho todavía, y cuando lo manifestó que no, fíjese, manifestó así: tengo varios familiares que son de la fuerza, pero no confío en la policía. ¿Cómo va a ser usted, aquí está al frente de la Unidad Regional 3, para que esto no suceda, para que esta, como Karina manifestó que no confía en la policía, para que el vecino común de aquí en adelante confíe en la policía?
1: Trabajándose usted. Trabajando, que ese es justamente mi compromiso, trabajar para la comunidad, reforzar, como le digo, la presencia policial, trabajar para que el vecino, como usted mismo está diciendo, vuelva a confiar, si desconfía de la policía, vuelva a confiar, y si hay un cierto porcentaje de gente que no confía, trabajaremos por ese porcentaje que confía, que se acerca, que denuncia, que llama cuando ve personas sospechosas, que no compra las cosas que de dudosa procedencia que le ofrece.
0: Que es muy importante.
1: Uh-huh. Que aporta con sus cámaras privadas de seguridad, videos que ayudan al esclarecimiento del hecho. Para esa gente vamos, y para toda la comunidad vamos a seguir trabajando. Es la manera que yo encuentro para que la gente, el vecino, vuelva a confiar. E inclusive esa confianza también lo estamos tratando de reforzar, ¿no es cierto?, con los que son los foros de seguridad, que ellos son un nexo importante entre el vecino, que por ahí, como usted dice, está reacio a confiar en la policía. Bueno, ese forista que es un nexo entre nosotros nos hace llegar esa inquietud de ese vecino, y bueno, en pos de eso trabajaremos.
0: Bueno, qué importante este mensaje, ¿no? Así que van a acercarse a los barrios, a hablar, esa recorrida que están haciendo, para transmitir esa confianza y, bueno, y tener por ahí una pronta respuesta, porque decía mucho, voy a la comisaría, me atiende aquí, para allá, vení más tarde, que retirar la denuncia, vení mañana, vení a la noche, no está el comisario, no está el oficial. Entonces, por ahí eso es como que la gente dice, ¿para qué voy a hacer la denuncia? Que también está, ¿no?
1: Sí, totalmente, es entendible esos planteos. Nosotros trabajamos mucho en esas cuestiones con los jefes de comisaría, quienes uh-huh. se nos reitera todas esas cuestiones, la empatía con la víctima que claro. va a una dependencia a hacer un trámite. Así que, como te digo, en eso también voy a reforzar esas cuestiones para evitar este malestar en el vecino, en la comunidad.
0: Claro. Porque, claro, es como que irte a la comisaría a hacer una denuncia es como irte al hospital, ¿no? Si te vas al hospital porque estás enfermo, y si te vas a la comisaría porque necesitas una denuncia, ¿no?
1: Tal cual, así es. Bueno. El que va a la comisaría es porque justamente necesita hacer un trámite, una denuncia, o porque fue víctima de algún tipo de delito.
0: Comisario, qué gusto hablar con usted, es realmente muy amable, y ahora más con su nuevo cargo como jefa de la unidad regional 3, seguramente que nos va a faltar oportunidad de tener otro diálogo con usted.
1: Sí, a disposición siempre cuando lo requieran.
0: ¿Y cómo toma de 50 años de la unidad regional 3 la primera mujer al frente de?
1: Y lo tomo con un honor, con mucho orgullo. La jefatura puso la confianza en mi persona para poder seguir la conducción. Como le dije, es una unidad grande, tiene 5 municipios.
0: Sí.
1: Voy a tener mucho personal a mi cargo. Usted sabe que yo hice gran parte de mi carrera acá en la zona norte, en El Dorado.
0: Sí.
1: Así que conozco la jurisdicción, soy una vecina más. Por ende, soy la primera interesada en que la seguridad sea la prioridad para nosotros acá. Entonces, así que en eso voy a trabajar y a eso voy a apuntar. A veces nos puede salir bien, a veces nos puede salir mejor, y lamentablemente hay veces que por ahí no vamos a tener el resultado que deseamos. Uh-huh. Pero el compromiso es el trabajo, y con el trabajo es lo que voy a devolver esta responsabilidad que se me dio.
0: Qué bueno, importante. Bueno, ahora sí, comisario, muchísimas gracias por la atención, que tenga una buena tarde, y nuevamente felicitaciones.
1: Muchísimas gracias, gracias a ustedes y a la audiencia.
0: Muchas gracias, hasta luego. Ahí dialogamos con la comisaria inspector Patricia Portillo, jefa de la unidad regional 3. En 50 años de la unidad regional 3, es la primera mujer que está al frente de esta dependencia. Importante, 5 municipios, digo, que tiene a cargo. Es grande, sí, Mado, Victoria, El Dorado, 9 de Julio y Santiago de Liniers. ¿Cuánto personal a cargo, ¿no? Así que bueno, vaya la importancia de estar al frente de esta dependencia, ¿no? Trabajar por volver a que la gente tenga confianza. Es lo que había manifestado Karina Martínez, prima de quien envía fuera el oficial Mauricio Miñarro. Dijo, no confío en la policía. Cuando le preguntamos, ¿no confía en la justicia? Tampoco. Confío en la justicia divina, sí, dijo. Pero bueno. Esperemos que sea así. Muy buena la propuesta de la comisaria de que los vecinos reciban a los agentes en su domicilio cuando van por preguntar, como a la cosa. Eso es importantísimo, o ver a un policía por ahí y el vecino acercarse a preguntarle a qué sé yo, algo de interés, y que el efectivo también responda, y bien, eso es lo importante, ¿no? De esta manera, creo que la comunidad va a volver a tener confianza en la policía, ¿no? 21 minutos, pasaron las 5 de la tarde.

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0: 47 minutos, se pasaron de las 5 de la tarde. Virus. Guado, guado. Qué calidad, qué buen tema, vos, Qué buen tema, guado, guado, Virus, con la voz inconfundible de quienes mide afuera, Federico Moura, 19 grados, 4 décimas la temperatura en el kilómetro 2, la humedad relativa al ambiente, 83%. La humedad, te dije, 83%, y el cielo está mayormente nublado a esta hora en la ciudad del Dorado. Y con este clima nos vamos a la ciudad de Posadas, porque ahí nos aguarda, como todas las tardes, nuestro analista y consultor, Aníbal Kowalski. Muy buenas tardes, ¿cómo le va? ¿Cómo anda?
1: Buenas tardes, Hugo, ¿cómo va? ¿Todo bien?
0: Pero muy bien, bien, ¿usted cómo anda?
1: Bien, bien, gracias a Dios, todo bien.
0: ¿Cómo está el clima por ahí?
1: Fresco, fresco, fresco, nublado totalmente. Así que, bueno, esperando cómo se va desarrollando, ¿no? Porque por ahí, hoy salió un poquito el sol, pero muy poquito. Digamos, a pesar de un poquito de sol, siguió estando fresco, pero estoy hablando de minutos, quizás, que tuvo el sol un poquito, se vio muy poco, ¿no?
0: Pero bueno, hay probabilidad de lluvias para mañana, ¿no?
1: Claro, para hoy ya no.
0: Para hoy ya no, muy baja la probabilidad, difícil. Pero sí, ya para la madrugada de mañana nuevamente. No sé si tuvieron tormentas ahí. Acá nosotros tuvimos tormentas de cargas eléctricas y caídas de granizos en algunos sectores de la ciudad muy temprano.
1: No, para nada. Che, hubo llovina anoche, a la madrugada, fina. Pero no hubo ni lluvia fuerte, una llovina débil, digamos. Gran parte de la noche por ahí aumentaba un poquito más, pero nada más, hasta ahí nada más, ¿no? Fresco y ahora sigue fresco y todo indica que la temperatura va a seguir bajando, así que esperamos un fin de jornada bastante fresco acá en 13 grados se espera incluso, ¿no?
0: Sí, 13 grados para ustedes ahí, nosotros 15 grados la mínima para mañana, ¿no?
1: Así que bueno, esa es la situación en este momento.
0: Perfecto. ¿Y por dónde empezamos, Aníbal?
1: Bueno, lo que ayer, ¿te acordás cuando día con te dije que tenía lo último que en la carta que Messi le envió al padre?
0: Sí.
1: Hablaba de que ya no tenía más piernas, que llegó, o sea, le decía al padre, le escriba al padre, que ya está muerto, obviamente.
0: Sí.
1: Que quería llevarle una copa más. Pero ya no su físico no le dio. Y ahí justo sacaste a colación una amenaza de muerte.
0: Sí.
1: ¿No es cierto? Bueno, y como que lo relacionaste con este partido, ¿viste? Con el partido de Argentina con España. Bueno, estuve investigando un poco. Si bien los medios del mundo, prácticamente ninguno iba a conocer esta información. La inteligencia artificial me dice que sí, el FBI informó de amenazas, ¿no es cierto? Pero ni los diarios de Estados Unidos, estamos hablando de los principales, más bien corrió por redes sociales esta información, ¿no es cierto? Pero lo que pasa es que durante el Mundial y antes del Mundial se registraron un montón de amenazas. Obviamente teniendo en cuenta el escenario de lo que está pasando en este momento en Medio Oriente, ¿no? Sobre todo entre, por un lado, entre la guerra con Irán, pero también por otro lado toda la situación de Israel con la franja de Gaza, que eso ha suscitado, ¿no? Esto ha generado posiciones en el mundo a favor o en contra de los palestinos. Mayoritariamente vemos sectores de izquierda que están a favor de cuando levantan la bandera de Palestina, en realidad están defendiendo a Hamas, ¿no es cierto? Esta organización terrorista que está ahí justamente en la franja de Gaza. Entonces, esto fue de continuo, antes del Mundial y durante el Mundial, pero se armó un sistema de seguridad como nunca antes se armó en un Mundial. O sea, fue el Mundial más custodiado, más seguro. Bueno, lo que sí, lo que pude coger, te había dicho ayer que yo iba a indagar un poco sobre esto. El FBI dice, esto me lo dice la inteligencia artificial, informó de amenaza contra Messi, Cristiano Ronaldo y Mbappé. Yo le pregunté especialmente, busqué especialmente sobre esos tres jugadores que vos me habías mencionado.

0: Antes de Argentina versus Egipto en Atlanta, un usuario publicó en X: voy a entrar en el Atlanta Stadium y voy a volar a Messi con cuatro bombas pegadas en mi cuerpo. Durante ese partido también hubo falsa alarma de tres bombas en papelera dentro del estadio, ¿no? Los informes señalan que el volumen de amenazas contra Messi estuvo motivado por acusaciones en redes sociales sobre favoritismo deportivo. O sea, decían que había un favoritismo por Messi, y bueno, y eso era lo que salían justamente a denunciar, y por eso este tipo de amenazas. Pero estamos hablando justamente de dos partidos que Argentina no entregó los partidos esos. O sea, no le entregó el partido a Jordania, ni le entregó el partido a Egipto, que si le hubiese entregado el partido a Egipto, quedábamos eliminados. Contra Jordania fue en primera vuelta, ¿no es cierto? Contra Egipto fue aquel partido que íbamos perdiendo contra Egipto, ¿no? Y terminamos ganando. Que bueno, que después hubo acusaciones de los egipcios, que de ahí hubo un favoritismo por Messi, y que habían algunas jugadas que tenían que cobrar, o creo que le echaron a un jugador, no me estoy acordando bien del partido, pero habían echado a un jugador de Egipto, creo, y ellos cuestionaron esa expulsión. Así que eso es por un lado. O sea, Argentina ganó esos dos partidos. Después, Cristiano Ronaldo, acoso y brechas de seguridad. Fue el jugador más perseguido por seguidores obsesionados. Houston dice: la FIFA alertó al FBI sobre un individuo sospechoso que pedía información confidencial en el hotel de Portugal. Dos días después lo arrestaron. En Portugal versus Croacia, un hincha con su camiseta, la camiseta de Cristiano Ronaldo, saltó a la cancha para intentar acercarse, pero por supuesto no logró su objetivo. Y con respecto a Mbappé, hubo muchos insultos y acusos contra él. Recibió mensajes xenófobos tras un choque con el arquero de Paraguay. ¿Te acordás que hubo ahí un altercado con el arquero de Paraguay? Sí, sí. En el partido que Francia apenas le ganó 1-0 a Paraguay.
1: Exactamente, y que fue expulsado un jugador paraguayo por taparse la boca.
0: Por taparse la boca, exactamente. En Paraguay, hinchas llegaron a quemar un muñeco con su imagen y lo difundieron en redes. Bueno, esto fue en Paraguay, esto ocurrió, o sea, en la quema de este muñeco, ocurrió en Paraguay. Bueno, después dice, el FBI coordinó con el Centro para la Cooperación Policial Internacional. Hicieron, dice, 300.000 verificaciones de antecedentes, centro de inteligencia y puestos de mando móviles, registros con perros y equipos de explosiones. Ninguno de los atentados se concretó, todas las amenazas fueron desactivadas. También hubo mucha desinformación contra Messi, Mbappé y Haaland en redes durante el Mundial. Esto es todo lo que existe hasta ahora respecto a los informes, digamos, sobre que amenazan los jugadores, así que bueno, cumplían hacer esas verificaciones, ¿no?
1: Claro, después inclusive de esto habíamos, ayer anoche estuve mirando, no me acuerdo en qué partido del partido de Argentina, que inclusive había francotiradores y se veía muy, y se nota que después de esta amenaza,
0: y Argentina y España, o en todos los partidos de Argentina, vos decís.
1: No, vi en un partido.
0: ¿Y cuál era ese partido?
1: No me acuerdo si era la semifinal contra Inglaterra o la final contra España.
0: Bueno, en la final sí, obviamente estuvo rodeado el estadio de francotiradores, aviones que pasaban, había un sistema de seguridad, pero el mejor y el, digamos, el más poderoso del mundo, porque ahí estaban Donald Trump en ese partido, en la final estamos hablando, estaba el rey de España,
1: sí,
0: y estaban los presidentes de Canadá, de México, bueno, Donald Trump obviamente, y no sé qué otras autoridades, pero estaban en muchas autoridades, justamente porque era la gran final, ¿no es cierto? Incluso Donald Trump estuvo en la entrega de, se entregaron los premios, cuando se entregaron las medallas, o sea, obviamente.

0: de un sistema de seguridad absoluta en todo el estadio y a varios kilómetros a la redonda, ¿no? Sí, sí, hubo custodia, pero impresionante, porque había amenaza de todo tipo, amenaza que venían de Irán. Acordate que el equipo de Irán no podía estar más de 24 horas ni 24 horas siquiera en Estados Unidos.
1: Partido de Argentina contra Argelia, era el partido debut, era que había francotiradores. Y después, por supuesto, la final.
0: Exactamente, ahí está. Bueno, sí, por eso había amenaza, pero bueno, Argentina jugó tranquilamente, no hubo problema, porque fueron todas las amenazas fueron desactivadas, la mayoría de ellas en realidad eran falsas alarmas más que otra cosa, no es que había organizado ya una especie de atentado, ¿no?
1: Claro.
0: Así que bueno, queda aclarado esa situación entonces. Si nos vamos a Medio Oriente, bueno, allá la situación sigue igual de confusa, de imprecisa, guerras retóricas de palabras. El precio del barril se mantiene ahí alrededor de los 87 dólares, bajó 2,27% con respecto a ayer, bueno, y llegó a estar incluso en 85 con 87, o sea, digamos que no ha pegado la estampida que esperaba Irán que pegara el petróleo, que el objetivo era que estuviese en 200 dólares más o menos. Así que esa es la situación en este momento en Medio Oriente, Hugo. No sé si vos tenés alguna otra información
1: que Irán confirma que tiene el control del estrecho de Hormuz, ¿no? Que contradice precisamente a Donald Trump.
0: Bueno, pero evidentemente hay tráfico de buques petroleros, o sea que digamos que no, digamos que ninguno de los dos tiene el control absoluto, pero sí hay alguna especie de control de parte de Estados Unidos que permite que barcos petroleros sigan pasando por el estrecho de Hormuz. Eso es lo que se sabe hasta ahora, ¿no? Así que esa es la situación. La otra información que hoy salió, fue una información muy importante, es que finalmente hay viste que había estacionado ahí un portaaviones, el Abraham Lincoln, estaba estacionado, que es el portaaviones más importante de los Estados Unidos. Bueno, se supo hoy que había problemas dentro de la tripulación. Tienen 5.000 tripulantes, o sea, fíjate vos, toda la gente que trabaja ahí, en general, ¿cierto? Viviendo, bueno, ya hace prácticamente 5.000 marineros, ¿no? Y hacía ya más de 250 días que estaban desplegados en plena mar. Entonces había problemas hasta de problemas psicológicos de parte de los marineros. Se supo que algunos se querían suicidar. En este momento el Abraham Lincoln está ahí en el estrecho de Omán, ahí cerca del estrecho de Hormuz. O sea, cuando se entra al Golfo Pérsico, si alguna vez vas a ir al Golfo Pérsico, tenés que pasar primero por el estrecho de Omán, después por el estrecho de Hormuz, y ahí, si los iraníes te dejan pasar, te vas al Golfo Pérsico, digamos, ya navegás hacia más adentro, ¿no? Bueno, en el estrecho de Omán está en este momento este portaaviones, que es el más importante en los Estados Unidos, y ahora está viajando el otro portaavión, el George Washington, ¿no es cierto? Y que lo va a reemplazar. Finalmente hubo reuniones de los familiares de todos estos marineros, ¿no es cierto?, con las autoridades de Estados Unidos y de la Marina fundamentalmente. Bueno, entonces resolvieron hacer un reemplazo para que los marineros puedan volver a su casa. Estamos hablando 250 días en alta mar, o sea, incluso meses que no ni siquiera llegan a un puerto. Fíjate vos que, por ejemplo, de que se inició esta contienda militar el 28 de febrero con Irán, desde el ataque a Irán entre Estados Unidos e Israel, este buque no tocó puerto. O sea, estamos hablando, ¿no es cierto?, de un portaaviones. Bueno, hubo intentos de suicidio incluso adentro, marineros que se quisieron arrojar, que quisieron matarse. O sea, hay problemas psicológicos. Así que bueno, esto es una noticia que está en este momento saliendo por todas partes, y finalmente el gobierno decidió hacer un reemplazo del Abraham Lincoln con el George Washington, ¿no? Esto va a suceder el momento que llegue el George Washington, el otro portaavión importante. Apenas llegue, se va a realizar este reemplazo.
1: Exactamente.
0: Bueno, y si nos venimos para acá, Brasil, acordate que está en el proceso electoral. Sin lugar a dudas, ahí hay una pelea, digamos, están cuerpo a cuerpo Jair Bolsonaro Flavio Bolsonaro, el hijo de Jair, con Lula da Silva. Bueno, en los últimos meses, de acuerdo en los últimos tiempos, en las últimas semanas, mejor dicho, las encuestas han dado que Bolsonaro ha avanzado y ha reducido la distancia que tenía contra Lula da Silva. O sea, de estar, por ejemplo, casi 6, 7 puntos abajo, ahora ya están cabeza a cabeza. Entonces ahí entra a analizarse si la idea de Milei y ese lío que se armó, ¿no es cierto?, ese conflicto que se armó a nivel diplomático con Brasil, influyó favorablemente o no a Bolsonaro. Hasta ahora podríamos decir que sí. Lo que sí, que están llegando en las elecciones que van a ser en octubre, en este momento están cabeza a cabeza los dos. Tanto Bolsonaro como Lula da Silva, ¿no? Más o menos se habla de un 41% cada uno en la intención de voto, inclusive en el balotazo, ¿no?
1: Qué bárbaro, ¿no? Mira, cabeza a cabeza, eso sí que podemos hacer, ¿no?
0: Sí, cabeza a cabeza está. Así que realmente va a ser evidentemente de acá hasta octubre va a ser palo y palo entre ambos, ¿no?
1: Claro. Y bueno, faltan menos ya, ¿no?
0: Y cada vez faltan menos, exactamente. Cada vez nos vamos a acercar. Cada día que pasa es un día menos que falta, digamos, ¿no? Nos estamos acercando. Bueno, y hoy una de las noticias también esperadas, más importantes en la Argentina, ya caemos directamente en la Argentina, aterrizamos acá, la inflación volvió a subir después de 3 meses, y fue en julio, finalmente se dio a conocer hoy, 2,1%, el índice inflacionario, ¿no? Bueno, lo más importante es que lo que más influyó, por eso se habla de una influencia estacional, ¿no es cierto? O sea, lo que recalentó en julio este índice inflacionario fueron las vacaciones de invierno. Por eso dice recreación 5% y restaurante y hoteles 2,8%, que fueron los rubros que más crecieron, ¿no? Así que, digamos, es como que de todos modos no fue más alto, ¿no es cierto?, como por ahí algunos podrían llegar a sospechar, pero de todos modos las consultoras daban este nivel de inflación. La de Aldo Ferrer, por ejemplo, fue la que menos dio, de 1,8%. Según su consultora, el índice inflacionario fue del 1,8% en julio. Así que bueno, ya lleva acumulado, ¿no es cierto?, 19,3% en lo que va del año.
1: Claro.
0: Así que estamos hablando de una pequeña suba que el gobierno, bueno, esperaba Si damos el registro, mirá, por ejemplo, en enero fue el 2,9%, en febrero 2,9% también, marzo subió a 3,4% y ahí empezó a bajar, 2,6% en abril, en mayo fue el 2,1% y en junio fue del 1,9%. Uh-huh. O sea que estamos hablando que con respecto a junio hubo una suba del 0,2%.
1: Sí. Uh-huh.
0: ¿Qué ironía todo esto, ¿no? Porque estamos hablando de 0,2%, estamos hablando de 1%, cuando en el 2023 el índice inflacionario era de más del 10% mensual.
1: Sí.
0: Y terminamos diciembre, cuando asume Milei el 10 de diciembre, el índice inflacionario estaba en 1,5%. 1,5%. ¿Te suena ese número?
1: Uh-huh.
0: ¿Cuándo asumió
1: Milei?
0: 1,5%.
1: Ajá.
0: Pero no mensual, sino diario. O sea, iban a aumentar. Arrancó diciembre con el 1% de inflación.
1: Uh-huh.
0: Por día, pero por día. Y después, cuando ya al 10 de diciembre, o sea, al 5 de diciembre, ya estaba en el 1,5% diario. O sea que llegó, cada 5 días había un aumento del 50% del índice inflacionario. Estamos diciendo del 1% que arrancó, se fue al 1,5%. Y todavía iba en la perspectiva de que iba a seguir subiendo. Así que imagínate vos lo que venimos ahora a analizar de índice inflacionario, que la diferencia entre julio y junio fue del 0,2% mayor.
1: Uh-huh.
0: Ahora en julio, ¿no?
1: Uh-huh.
0: Entonces digo, siempre no hay que olvidarse de dónde venimos. De ayer lo habíamos analizado a esto, ¿no? O sea, tenemos que, si bien no es lo ideal este momento que estamos viviendo, y quisiéramos tener mayor poder adquisitivo, ya sea por aumento de sueldo o por baja de la inflación o lo que sea, pero también tenemos que tener en cuenta esa situación, ¿no es cierto? O sea, de dónde venimos, ¿no? Eso es muy importante.
1: Claro.
0: Porque imagínate vos que venimos de un 2023 con más de un 10% de inflación mensual, terminamos el año en 200 y pico% de inflación, y fundamentalmente en diciembre los primeros 5 días de 1% diario, y después los segundos del 5 al 10 1,5%, y seguía en aumento. Pero también hay que tener en cuenta, hubo otra cosa, que el Producto Bruto Interno, ¿no es cierto?, bajó más del 12% entre 2011 y 2023, que a veces eso uno no lo tiene en cuenta. El Producto Bruto Interno es todo lo que se produce en el país, y que eso tiene que ver también con la mejora de vida de las personas. Eso fue un deterioro realmente brutal, ¿no es cierto?
1: Uh-huh.
0: O sea, en 2023 fue brutal todo el deterioro que hubo, ¿no?
1: Claro.
0: Un Estado presente, pero sin plata, totalmente criminal. O sea, una cosa es que el Estado tenga plata, tenga cómo solventar, ¿no es cierto?, ese Estado presente, y otra cosa es no tener un centavo y tener que emitir dinero, que eso afecta más, sin lugar a dudas, a ¿cómo es?, a la economía y sobre todo a la inflación, ¿no es cierto?
1: Claro, claro.
0: Y después lo otro que hay que tener en cuenta es que la mayoría de los industriales, de los fabricantes, ajustaron sus precios a un dólar, por las dudas, a un dólar entre 3.000 y 4.000 pesos. Fíjate vos, ya pasaron, estamos hablando de casi ya estamos en 3 años de gobierno, estamos llegando en diciembre a 3 años de gobierno, y hoy podemos hablar de un dólar en este preciso momento de 1.515 pesos. El oficial y el Blue, 1.540 está en este momento.
1: Claro. Que el oficial se estabilizó, ¿no? Quedó ahí, ¿no? Hace días que viene con eso, que no se mueve ni para arriba ni para abajo, ¿no?
0: Totalmente. Totalmente. Así que bueno, lo cierto es que los aprestos de campaña, tenemos una encuesta, Hugo, que es muy importante, si te interesa.
1: Pero cómo no. Pero antes justamente decía, ¿no? El tema de la inflación, y justamente me decían acá un oyente. No hay que olvidarse, está bien el tema de inflación, pero no hay que olvidarse la pérdida del poder adquisitivo del 30%, que eso justamente lo que se nota y mucho ahora, ¿no?
0: Sí, totalmente. Sí, coincidimos, o sea, la situación es complicada para la gente, ese poder adquisitivo del 30% que se perdió, sí, fue así, sin lugar a dudas. Y eso es lo que tenemos que luchar y ver la forma en que, y presionar al gobierno para ver qué salida tiene, ¿no es cierto? Ahora, por ejemplo, hoy anunció Caputo, ¿no es cierto? Acaba de anunciar va a permitir flexibilizó el crédito en dólares para empresas, o sea, las condiciones muy cerradas que estaban ahora se flexibilizaron más y los bancos podrán prestar hasta el 15% de los depósitos que tienen en dólares. Y eso creen que a las empresas, no a las personas, estamos hablando de las empresas, y entonces creen que con eso pueden llegar a generar digamos una reactivación en la economía, ¿no? Eso es lo que está esperando el gobierno. Evidentemente estamos viendo que se mueve tratando de ver cómo aumentar ese poder adquisitivo, es lo que estamos viendo ahora. Por eso acaba de anunciar Caputo esta autorización, ¿no es cierto?, de parte del Banco Central, de parte de la República Argentina, que los bancos van a poder empezar a prestar hasta el 15% de los depósitos que tienen en moneda extranjera, incluso aquellos que, porque hasta ahora la condición era que prestara mucho menos que ese 15%, pero solamente aquellas empresas que generaran dólares y que podían devolver en dólares, pero ahora va a ser también para aquellas empresas, ¿no es cierto?, que trabajan con pesos. Y que puedan devolver con peso, o sea, no hay ningún inconveniente. Entonces eso es un paso muy muy importante, aparentemente, para la reactivación de la economía, ¿no es cierto? Pero sí, siempre tenemos que tener en cuenta justamente esa pérdida del poder adquisitivo que ronda el 30%, ¿no? Por eso, todo tenemos que tener en cuenta, de dónde venimos, y también tenemos que tener en cuenta esa pérdida del poder adquisitivo.
1: Claro,
0: el gobierno ahí es donde se tiene que amacar para encontrar los caminos que posibilite una reactivación económica y que aumente el poder adquisitivo de la gente, ¿no?
1: Bueno, acá pregunta, dice Hugo, hice una pregunta, no escuchó esto, el tema de la inflación. ¿A cuánto llegó la inflación hoy que se dio a conocer? Bueno, le decimos 2,1. Es lo que llegó la inflación del mes de julio, ¿no? Que se dio a conocer hoy. Y pregunta, dice, para no ser pobre, ¿cuánto debe ganar? Bueno, para no ser pobre es 1.560.000 pesos. Una familia tipo.
0: Una familia tipo.
1: 1.560.000 pesos. Una familia tipo es papá, mamá y dos hijos.
0: ¿Cuánto?
1: Papá, mamá y dos hijos.
0: ¿Y dos hijos?
1: Sí, esa es la familia tipo.
0: Bueno, ahí hay que tener en cuenta que entra todos los rubros que que mide justamente el INDE, o sea, el tema de vacación, el tema de hotel, el tema hoteles, restaurantes, ¿no es cierto? Algo que el común de la gente no gasta en eso, ¿no es cierto?
1: No sé si hoteles, ¿eh? No sé si hoteles, por ahí diversiones, sí. Más entra lo que en cuanto a los servicios, a los colegios privados. Pero hoteles no, ¿eh? Hoteles no entran en eso, ¿no?
0: O sea, todos los rubros que mide el INDE, tengo entendido que ingresan, ¿no es cierto?, en esa medición que hace. Uh-huh. Justamente por eso hablábamos hoy el tema, eso estacional estamos hablando, ¿eh? Uh-huh. Estacional, o sea, estamos hablando en julio, porque se midió el tema de, bueno, hoteles, el tema de recreación, ahí entraría seguramente lo que es cultura y recreación, como bien lo dijiste vos, pero, digamos, tiene que ver de alguna manera con esa canasta familiar, o no la canasta familiar, sino el nivel de ingreso de una familia para no ser considerada pobre, ¿no? Pero bueno, sí.
1: Justamente entré en la inteligencia artificial, ¿no? Dice el ingreso total de dinero del hogar y se le compara con el valor de la canasta básica total. En Argentina, según los datos del INDEC, una familia tipo de 4 integrantes, por eso se dice mamá, papá, uh-huh, y 2 hijos, es de 1.640.000, lo que salió ahora, mensuales, para superar la línea de la pobreza.
0: Exactamente. Eso es lo que está ahora con respecto a esta última medición que hizo, sí, justamente el INDE.
1: Y habla, a ver, se mide el costo de los alimentos indispensables más gasto de ropas, transporte, salud, educación y servicios. No hay divertimiento ni nada. Vamos a salir al restaurante a comer algo, no.
0: A ver, yo estoy buscando también acá. Bueno, queda pendiente ese trabajito de ver todo lo que compone la canasta básica. Está bien, vos lo estás leyendo ahí. Y sí, sin lugar al PRO para Mauricio Macri y Ritondo. Uh-huh. Los dos fueron los que estuvieron. Bueno, Santilli hasta hace 2 días estuvo, hasta ayer estaba en el PRO. O sea, si bien hoy es una figura importante dentro del gobierno, pero estamos hablando de alguien que fue uno de los motores principales del PRO, ¿no es cierto? Así que bueno, estuvieron ahí reunidos entonces Fernando de Andrés, Cristian Ritondo, Martín Menem, Eduardo Lule Menem y Diego Santilli. Esa fue la primera reunión después de esta conversación que tuvieron Karina Milei y Mauricio Macri. La otra reunión importante que se armó también, que lograron finalmente sentarse, fueron justamente Sergio Massa, Máximo Kirchner y Axel Kicillof.
1: Ayer se juntaron.
0: Se juntaron ayer en un, sí, hotel. Esta fue más reservada.
1: Sí.
0: Fue una reunión más reservada, más distinta a la reunión que se armó ahora entre el PRO y La Libertad Avanza. Pero bueno, ya se reunieron y están, sin lugar a dudas, viendo cómo encauzar toda la situación que existe en el peronismo no kirchnerista y el peronismo kirchnerista. Claro. Eso ya es una división que ya se ha dado, no solamente en el nivel dirigencial, sino también en la gente. O sea, la gente empieza a decir, yo soy peronista, pero no kirchnerista. Y claro, ahí es donde entonces estamos hablando, digamos, de dos peronismos. Bueno, hay que ver si ellos logran, que es lo que pretenden, sin lugar a dudas, es lograr un acuerdo, ir juntos en las elecciones, ¿no es cierto?
1: Claro.
0: Y bueno, y acá, en este panorama político, tanto del oficialismo como de la oposición, en este caso peronista kirchnerista y peronista no kirchnerista, es importante esta nueva encuesta electoral que se dio a conocer hoy, Hugo, y que tiene que ver un poco gira de la UBA, ¿no es cierto? Uh-huh. O sea, hicieron hicieron las dos encuestas. Ayer se adelantaron la encuesta de imagen, los resultados de imagen, y hoy

0: de intención de votos, ¿cierto?
1: Uh-huh.
0: Bueno, ayer te acordás, no sé si te acordás ayer cómo eran las posiciones más o menos, pero así rapidito, te digo que, por ejemplo, en intención, en ranking de imagen, encabezaba Miriam Bregman. Segundo estaba Kicillof, tercero Cristina Kirchner, y recién cuarto venía Javier Milei y después Patricia Bullrich.
1: Uh-huh.
0: Quinta, sexto estaba Diego Santilli, séptimo Sergio Massa y octavo Jorge Macri. Esos eran los ocho mejor posicionados en cuanto a imágenes.
1: Sí.
0: ¿No es cierto? Eso es lo que decíamos ayer. Y también decíamos, bueno, no es lo mismo una encuesta de imágenes que una encuesta de intención de voto. Bueno, hoy dieron a conocer la encuesta de intención de voto y en intención de voto, bueno, primero preguntaron, y acá vamos a estar atentos a esto, elecciones 2027, cambio versus continuidad, ¿qué preferís? Esa fue la pregunta concreta. En cuanto a continuidad de gobierno, el 39%.
1: Uh-huh.
0: Cambio de gobierno, 61%. O sea, el 61% de lo encuestado, esta es una encuesta nacional,
1: uh-huh,
0: 2.895 casos, un estudio nacional. El 61% quiere cambio de gobierno y el 39% la continuidad de este gobierno.
1: Uh-huh.
0: Ahora fueron a otra pregunta, ¿qué alternativa te gusta más? A los que, a ese 61%, que dijo que quería un cambio. Le preguntaron, bueno, vos querés un cambio, ¿qué alternativa te gustaría más? Un nuevo gobierno peronista no K, el 37%. Nuevo gobierno K, el 34%. Nuevo gobierno del PRO, el 8%. Otro, 21%. Entonces ahí estamos hablando, ahí debe estar la izquierda, debe estar algún outsider,
1: uh-huh,
0: capaz que ahí está metido Dante Gebel o cualquier otro outsider, ¿no es cierto?, que en este momento están dando vuelta en torno a la posibilidad o no de ser candidato. Así que esa fue la segunda pregunta. Después entramos ya a la intención de voto por espacio y balotaje. Dice, pensando en la presidencial de 2027, ¿qué espacios votaría? El 34% a La Libertad Avanza.
1: Uh-huh.
0: Andá tomando nota de los números. Peronismo kirchnerista, el 21%. El peronismo no kirchnerista, el 15%. La Izquierda Unida, 9%. Ahí está Miriam Bregman, que está primera en nivel de imagen. El PRO, 7%.
1: Uh-huh.
0: No sé, 8%. Y entre ninguno y otro, diferente a todo esto que dijimos, el 6%. Ahora, fíjate un poquito esto, que estamos hablando de la primera vuelta, ¿no es cierto? La Libertad Avanza tiene el 34%. El peronismo está dividido entre 15% y el 21%.
1: Uh-huh.
0: Peronismo kirchnerista y peronismo no kirchnerista. Ahora, si se llega a un acuerdo entre el PRO y La Libertad Avanza, estamos hablando de que La Libertad Avanza junto con el PRO llegarían ¿a cuánto? A 41%.
1: Uh-huh.
0: ¿Está bien?
1: Sí.
0: 41%. Y después, si el peronismo, los dos peronismos, no kirchnerista y kirchnerista, no llegan a un acuerdo, no van juntos y van con candidatos separados, todo indicaría con esta foto, estamos hablando con esta foto hoy, que el candidato de La Libertad Avanza, o sea, Javier Milei, que ya anunció que se va a volver a presentar, que quiere la reelección, sería electo en la primera vuelta. ¿Se entiende?
1: Uh-huh.
0: ¿Por qué? Porque la Constitución Nacional permite, establece, mejor dicho,
1: por más del 10%.
0: Establece que si pasa el 40%, 40% más un voto,
1: uh-huh,
0: se gana en primera vuelta si la diferencia es por más de 10%.
1: Uh-huh.
0: Siempre y cuando vayan juntos el PRO y La Libertad Avanza. Ahora, si se juntan el peronismo no kirchnerista y el peronismo kirchnerista, estamos hablando de 36% contra el 41% del PRO y La Libertad Avanza.
1: Uh-huh.
0: Entonces ahí, en ese caso, como es, no habría triunfo en primera vuelta. Uh-huh. Ahora, en un balotaje, dice, si se diera un balotaje entre Milei y Kicillof, ¿a quién votarías? Javier Milei, 41%. A ver, si te animás a tirar un número, ¿cuánto le votarían a Axel Kicillof?
1: No, no, más de 40.
0: 41%.
1: ¿También?
0: O sea,
1: un empate.
0: Empatado. Un empate, exactamente. Hoy, en un balotaje, si no gana alguien en primera vuelta, en un balotaje hay un empate entre Kicillof y Javier Milei. Lo cual significa que la izquierda, el peronismo kirchnerista y el peronismo no kirchnerista, finalmente votarían a Axel Kicillof en un balotaje. Así que, fíjate qué interesante que está esta cuenta. No sé el 9% y a ninguno el 9%. Ahí hay que, digamos, dividir ese no sé, claro, la mitad para cada uno.
1: Claro.
0: Porque están empatados. Así que, bueno, esa es la encuesta, entonces, Hugo, que termina de concretar, de conformar el estudio que hizo el Observatorio de la Facultad de Psicología de la Universidad, uh-huh, de Buenos Aires. La primera parte fue nivel de imagen, que ganó ahí Miriam Bregman, uh-huh, y ahí aparece cuarto, pero esta es ya de intención, uh-huh, de voto, ¿no?
1: Hace un par de meses, yo si no mal recuerdo, un mes y alguito más o menos, Subán Córdoba había hecho una encuesta exactamente así, donde justamente le daba el 65% un cambio de gobierno. Y acá le dio 61%.
0: Sí,
1: uh-huh. Por eso hace un mes atrás, si no mal recuerdo, Subán Córdoba había hecho esta encuesta a nivel nacional y por supuesto también había hecho ya como posible como candidatos, ¿no? ¿A quién elegiría, no?
0: Uh-huh. ¿A quién elegiría? Bueno, claro. Uh-huh. Fíjate vos que 65 a 61 hay una baja de 4%, pero no hay mucha diferencia. Siempre, uh-huh, están dentro de la posibilidad de la de error, ¿no?
1: Claro.
0: Margen de error.
1: Claro. Claro. Pero bueno, está ahí precisamente lo que da.
0: Uh-huh. Así que bueno, esta, completamos la encuesta y ahí quedó bien claro, entonces, Hugo, para la gente que nos está escuchando, quedan claros que no es lo mismo nivel de imagen que intención de voto, ¿no? Uh-huh. Fíjate vos que Miriam Bregman se tiene que conformar con un 9% de intención de voto, cuando resulta que a nivel de imagen ella estaba arriba con el 41%, o sea, uh-huh, lideraba esta encuesta, 44%, perdón, 44% de que incluso su imagen positiva en la UNI tiene más 1% más, pero tiene 1%, pero tiene más imagen positiva que imagen negativa. Uh-huh. 44% de imagen positiva y 43% de imagen negativa. Uh-huh. O sea, es la única que le gana a la imagen negativa, porque después Axel Kicillof tiene que está segundo, 43% positivo y 54% negativo.
1: Uh-huh.
0: O sea, fíjate vos que Sergio Massa es el que más negativo tiene, con el 67%. Por eso yo no sé si va a ser un salvavidas de plomo, que esta reunión donde él está, junto con que estuvo con Kicillof, estuvieron otros también, ¿eh? Estuvieron los jefes de bancada,
1: estuvo
0: Mayar, estuvo el jefe de la Cámara de Diputados del peronismo, y otros más, no me acuerdo ahora, pero aparentemente el que convocó a esta reunión fue Sergio Massa, que es hoy por hoy el dirigente que mayor imagen negativa tiene, ¿no?
1: Claro, lo que justamente decían anoche, ¿no? Miraban A24, América 24, y bueno, era más o menos el intermediario, ¿no? Para hacer una unidad nacional. Hablaban así, de una unidad nacional. Y bueno, yo acá, no sé, eso es mi punto de vista, ¿no? Sergio Massa descartado como candidato a presidente.
0: No, por supuesto.
1: ¿Cómo es?
0: Hay un solo. El único el único candidato a presidente hoy por hoy en el en la oposición que mejor mide es Axel Kicillof.
1: Sí, totalmente, y no le van a dar a otro, ¿no? Y acá, precisamente lo que se habló anoche, lo que se dicen que se habló, por lo menos lo que manifestaban los periodistas, era que haya un acuerdo para no haber interna. Que haya consenso.
0: Claro, que haya un consenso, ¿sabes? Sí. Para que no solamente para que no haya interna, porque todavía no se sabe nada sobre, o sea, no sabemos qué va a pasar, mejor dicho, si va a haber o no paso.
1: Claro, claro. O sea,
0: hay un número importante que aceptan que se elimine las PASO, incluso el PRO, que decía que no había que eliminar las PASO, ahora aflojó, dijo, bueno, que sea, ¿cómo que dijo? Que sea optativo, que cada partido opte por hacer o no las PASO. Pero ya no sería, en ese caso, no estaría bajo la responsabilidad y la tutela económica, digamos, administrativa del Estado Nacional de Gobierno, claro. Porque el gobierno lo que dice, sale muy cara una PASO, que cada partido haga su interna, en todo caso, haga su propia PASO. Bueno, eso se va a discutir seguramente.
1: Seguramente, sí.
0: Entonces, pero como era antes, ¿te acordás? La interna del PJ, la interna del radicalismo.
1: Claro, los afiliados que votaban.
0: Los afiliados, pero aparte organizados por el propio partido.
1: Claro, sí.
0: Me acuerdo acá, internas de antes, de mi época, me acuerdo la de Julio Humada y el Toto Atelach, por ejemplo, ganó Julio Humada su interna, después la de Barrio Arrechea y Mario Lozada, ganó Barrio Arrechea y por eso fue el primer gobernador después de la dictadura militar que tuvo Misiones, ¿sí? Así que bueno, ¿cómo es? Por eso te digo que hay posibilidades de que se vuelva a esa vieja práctica, digamos, de los partidos políticos, que sería lo correcto. Cada partido organice su primaria, cada partido organice su interna y no sea ni obligatoria y que voten solamente los afiliados de ese partido.
1: Claro.
0: Bueno, ahí van a volver otra vez a seguramente a la al ¿cómo es? A las afiliaciones y todo eso, ¿no? Que eso se dejó de lado también un poco, viste que ahora si bien sigue habiendo afiliaciones, pero antes eran cuando en una interna eso se recrudece, o sea,
1: claro, lo que pasa es que hoy, a ver, hoy por hoy, antes era fácil de afiliar a una persona, hoy anda a querer afiliar a una persona. Pero hoy que venga uno a mí que me diga, che, Hugo, te afilio, pero ¿sabes qué? Le saco por un tubo. Entonces, no, más con toda la situación que uno está pasando o uno está viviendo, que te venga un partido y quiere afiliar, pero ¿sabes qué? Le corre, pero por un tubo. Además, que yo soy una persona que, y como yo, hay varias, que va eligiendo, no va directamente por el partido. Dice, no, a mí me gusta esta persona y esta persona, qué sé yo, de otro partido.
0: Claro.
1: Entonces, ¿no?
0: Sí, totalmente.
1: Y eso, sí. Eso es lo que se sacó, ¿no? Porque antes era, votaba el afiliado, ¿no?
0: Claro, totalmente. Y vos te ibas al partido, se hacía en el partido fundamentalmente y no sé qué otros lugares, sí, se pedían las escuelas, pero todo a cargo, digamos, bancado, por decir, por cada partido político.
1: Sí, ¿verdad?
0: Se hacía en fechas diferentes,
1: inclusive. Totalmente. La vez pasada hablaba acá con la vicepresidenta del Partido Justicialista de Misiones. Acá en El Dorado creo que hay 300 afiliados.
0: Del PJ,
1: 300.
0: Fíjate.
1: ¿Y de eso cuando van a ir a votar una interna, cuánto van a ir? 30.
0: Y sí.
1: ¿Y entonces?
0: Sí, el porcentaje es mínimo.
1: Totalmente.
0: Claro,
1: ¿no?
0: No hay una movilización en la gente emocional.
1: No, totalmente. No.
0: Ni para ir. Fíjate lo que va a hacer para ir a votar una interna. ¿No?
1: Totalmente. Así que bueno, comenzó a arder la política, ¿no? En todo lado.
0: Bueno, están los aprestos, por supuesto.
1: Sí.
0: Los aprestos, y el gobierno que tiene que afilar los lápices y tratar de ver si quiere mejorar su performance electoral, su imagen, que fue muy deteriorada por el caso Adorni, pero en realidad es como dice el gobierno, ¿viste? O sea, lo que manda es la billetera, es el bolsillo.
1: Ayer lo dijo Santilli también, ¿no? Acá, ¿no? Y es, hay muchas cosas por corregir, ¿no?
0: Claro, o sea, si logro esto positivo de la gente, entonces eso, si da resultado esto que anunció los créditos en dólares, señor Caputo, que ya el Banco Central definió todas las pautas, para las empresas, estos son para las empresas, para las personas, bueno, esperemos que se dé una reactivación, ¿no es cierto? Totalmente. Así que, pero bueno, está ahí al acecho, a Kicillof, que no sabemos bien algunos detalles de esa conversación, porque acordate que lo que Cristina Kirchner quiere que Axel Kicillof vaya a San José 1111, ¿no es cierto? O sea, su departamento, y prácticamente le rinda pleitesía a Cristina Kirchner.
1: ¿Quién no va a hacer? Que no lo va a hacer.
0: Y bueno, es que lo que pasa es que el equipo de campaña de consultoría que tiene hoy hace Kicillof dice no, eso va a ser un salvavidas de plomo.
1: Totalmente, sí.
0: Porque además lo que Cristina Kirchner quiere es que si algún candidato peronista llega a ser presidente, ella lo dice eso abiertamente, pero quiere un indulto.
1: Claro.
0: ¿Viste?
1: Claro.
0: O sea, la exigencia es prácticamente que el candidato, en este caso, si es Axel Kicillof y está bendecida por ella, salga a decir que él le va a otorgar el indulto presidencial. Pero acuérdate que hay varias causas más en la que está involucrada seriamente.
1: Totalmente.
0: Cristina Kirchner, como la causa de los cuadernos y el de los hoteles.
1: Claro.
0: Y ahí hay pruebas sobreabundantes en ambas causas. Pero sobre todo en los hoteles también, que ahí había ¿cómo es? Lavado de dinero y a partir de eso se produce el enriquecimiento ilícito. Así que por eso va a ser muy complicado que un candidato se anime a mostrarse al lado de Cristina, porque aparte la propia gente va a decir, seguro que Cristina lo apoya porque el candidato le prometió que le va a indultar si es electo presidente. Entonces eso es lo que ese detalle seguramente tiene en cuenta Axel Kicillof. Y por eso no quiere mostrarse con Cristina Kirchner.
1: Sí, claro, por supuesto. Y bueno, va a tener que buscar consenso, porque el kirchnerismo solo tampoco va a poder. Por eso va a tener que buscar ese... en definitiva, van a aflojar.
0: Y seguramente, como ocurrió siempre con el peronismo, pero bueno, porque vos fíjate que Axel Kicillof, se puede cuestionar todo, yo personalmente cuestiono todo lo que él hizo en la economía, el desastre que hizo con la Argentina, con el país, pero hay algo que no se le puede cuestionar. Él no está involucrado en ningún caso de corrupción. En ningún caso, no tiene ningún caso de corrupción en su contra. Fíjate, es el único peronista, de ese nivel que te está hablando.
1: Claro.
0: No estoy diciendo que todos los peronistas, no, te estoy hablando, el único peronista alto dirigente, que no tiene un solo... ni una sola causa de corrupción. Fue ministro, acordate que él fue ministro de Economía.
1: Sí.
0: Y ahora estamos hablando que su segundo turno como gobernador de Buenos Aires, y sin embargo no tiene ninguna acusación de hecho de corrupción en su contra. Por ahí, su funcionario, lo que sea, pero él en su contra, nada, no tiene absolutamente nada, ¿no?
1: No, totalmente no tiene, es más allá eso, de la firma YPF y bueno, toda esa cosa, ¿no? Pero...
0: No, bueno, sí, todas las acciones, por eso te digo, acciones desastrosas que tiene.
1: Claro, sí, no, pero no tiene denuncia, ¿no? Exactamente, ¿no? No tiene denuncia.
0: No tiene denuncia personal, por eso te decía personal, que él haya se haya quedado con dinero. Fíjate vos, Adorni nomás en poco tiempo, todo lo que sumó en su contra, ¿no? De hechos de que ahora tiene que justificar, dicho sea paso, le habían dado 15 días, o sea que empezó a correr, ya creo que habrán pasado 3, 4 días, ya no me acuerdo ahora en qué momento exacto, pero se le achican los días en que él tiene que dar, explicar, a ver de dónde, o sea, le habían dado 15 días, o sea que empezó a correr, ya creo que habrán pasado 3, 4 días, ya no me acuerdo ahora en qué momento exacto, pero se le achican los días en que él tiene que dar, explicar, a ver de dónde, o sea, entre los peronistas, no kirchneristas.

0: grupo que no quiere saber nada del kirchnerismo, y pero bueno, evidentemente por esta este resultado que hemos visto de las encuestas, Hugo, no va a tener un peso ella considerable, no le va a generar daño a La Libertad Avanza, y podría llegar a generarle daño en todo caso al peronismo en general, no kirchnerista, estamos hablando, ¿no? Generarle un daño al peronismo kirchnerista, si ella logra armar un grupo, digamos, de los no kirchneristas y ser candidato.
1: No creo. Yo creo que está pensando más en hacerle daño a La Libertad Avanza.
0: Y bueno, por eso terminaría haciéndole daño al peronismo, y no porque estamos hablando que La Libertad Avanza tiene un núcleo duro.
1: Sí.
0: No se mueve de ahí.
1: Pero 34%, ¿qué es eso, no?
0: Claro, exactamente. Estamos hablando de su núcleo duro, y después le sumás al PRO, y ahí le da, y por eso justamente se empezaron a reunir ellos hoy, una reunión muy importante, y se van a reunir cada 15 días. Eso fue lo que dijo Andrei, que se van a reunir cada 15 días.
1: Exacto. Bueno, completo, que nos pasamos, ¿eh? Tremenda.
0: Nos fuimos. Última información no hay.
1: No, ya alcanza por ahí. Dejalo algo para mañana, Aníbal. Dejalo algo para mañana. Mañana es viernes.
0: Para mañana.
1: Fíjese, mañana es viernes. Mañana es viernes. Lunes feriado. Así que, no, deja algo para mañana. Entonces, para el martes, va recopilando más noticias.
0: Bueno, entonces nos vemos mañana.
1: Que tenga buen fin de jornada, Aníbal.
0: Igualmente para vos, una gran bendición para vos, para todo el programa, para todos los oyentes del programa, y también de toda la gran radio de FM.
1: Muchas gracias, hasta mañana, Aníbal.
0: Hasta mañana.
1: Bueno, ahí estábamos con nuestro analista y consultor, Aníbal Kowalski, de la ciudad de Posada, ¿no? Se nos fue, Gunchi, se fue el color del micrófono, ya no vamos. Pero usted me quedó debiendo algo también, Gunchi, quiero cumplir con todo, Mire que hoy tuvimos de todo,
2: Usted siempre le cumple a todos.
1: Sí, yo quiero complacerle a todos. No me gusta dejar así en vano la cosa.
2: Siempre a full.
1: Siempre a full. Fíjese, se hablaba mucho del paro colectivo.
2: Sí.
1: En el interior. Se hablaba en Misiones. Bueno, sí. Se levantó, no hay paro. La UTA levantó la medida de fuerza. Pero acá en la ciudad del Dorado, no iba a haber paro. Fíjese cómo le digo, Hablaba que en Misiones iba a haber paro. En la ciudad del Dorado no iba a haber paro.
2: Ajá.
1: Porque me dijeron acá personas, la empresa, están al día. Ellos acá no nos den nada y no vamos a hacer paro. Eso nos manifestaron acá los colectiveros. Así que bueno, de todo modo, en la provincia de Misiones se levantó la medida y no habrá paro el día de mañana. Normal el servicio.
2: ¿Vamos a venir a trabajar entonces?
1: Y usted sí tenía que venir a trabajar. Si vive a dos pasos de la radio.
2: Igual.
1: Pero no es.
2: Nos pasa, que encima colectivo no va a pasar frente de casa, sino si había paro.
1: Qué mala que tiene. No necesita ni colectivo. Encima así todo viene con moto. ¿Eh?
2: Y lo que pasa es que es sobre la hora.
1: Ah, dijo que está sentado arriba del reloj.
2: Claro.
1: Lo que pasa es que usted trajo la almohada puesta, ¿verdad?
2: Hoy traje la almohada puesta, exactamente.
1: Sí, no, tremendo.
2: Pero también normalmente es que no es tanto el para venir, sino para ir, porque por ahí tengo fútbol o algo.
1: Claro,
2: y no sé. Tengo, qué sé yo, 5 minutos para llegar a la cancha. Y el tema es para ir.
1: Claro.
2: No es para venir. Pero bueno, no diga fuerte que vivo cerca, sino.
1: Claro. Bueno, ¿qué quedó la información deportiva?
2: Sí, bueno, así cortito, bueno, lastimosamente murió una golfista de 18 años. Se desplomó en pleno torneo. Bueno, estamos hablando de Jessica Bank. Había sufrido una hemorragia cerebral mientras disputaba un torneo en Tailandia, donde fue internada y operada de urgencia. Sin embargo, este jueves se confirmó su fallecimiento. Es una joven chica.
1: Así es.
2: Muy chiquitita. Así que bueno, este es lo que está pasando en este momento. Lo

0: Volviendo al fútbol, lo que es que se está hablando muy fuerte, bueno, Marcelo Gallardo podía ser técnico de una selección sudamericana, ¿eh?
1: Sí, así es, que dejó otro argentino.
0: Así es.
1: De un país que dejó otro argentino.
0: Exactamente, estamos hablando nada más y nada menos que de Becasese, ¿no es cierto? Que dejó de ser el técnico de Ecuador. Marcelo Gallardo es uno de los máximos candidatos a dirigir a esa selección, ¿eh?
1: Fíjese, ¿no? Ahí Becasese está libre. Uh-huh. Está desocupado ahora.
0: ¿Usted cree que venga a
1: ¿Y por qué no? Sí, hizo buen papel. Después fue algo mal, pero me encantaría que Becasese vuelva. Hola, Pach.
0: Yo creo que no.
1: No sé. No, ninguno de los dos lo que yo quiero. Muy difícil.
0: No.
1: Pero
0: no, la Pache, sí, más allá de todo lo que pasó, yo creo que si tiene una le dicen para dirigir, pero el tema de Becasese es muy complicado, porque Becasese le echaron de Independiente y a la semana dirigió Racing.
1: Claro.
0: Ese es el tema con Becasese. Encima Becasese le ganó a Independiente con 9 jugadores.
1: Y sí,
0: es más, el chileno Díaz había hecho el gol, y el gol fue justamente cuando ellos tenían 9 jugadores. Y Becasese lo gritó como que fuera que salió campeón del mundo y todo eso. Bueno, eso por ahí no va a olvidar,
1: claro,
0: el hincha de Independiente. Entonces, viste, a ellos los creo muy complicado. Pero bueno, Marcelo Gallardo es el máximo candidato a dirigir a Ecuador. Así que bueno, la Federación de Fútbol de Ecuador, bueno, ya mueve justamente la ficha para reemplazar a Becasese tras su salida después del Mundial de que fue este año, ¿no es cierto? Uh-huh. 2026. Y bueno, el que encabeza justamente la lista de candidatos, porque hay varios candidatos, pero el más fuerte es justamente Marcelo el Muñeco Gallardo, que tiene 50 años y está libre en el mercado desde su salida de River a comienzos del 2026, cuando bueno, culminó su segundo ciclo en el club millonario. Así que uh-huh. Puede ser que Marcelo Gallardo sea el nuevo técnico de Ecuador.
1: Uh-huh. Sí, todo indica que sería él, ¿no?
0: Así es. Bueno, también una triste noticia para ahí lo que se iba un poquito mal a las redes sociales y todo eso. Bueno, en su momento se hizo muy viral, ¿no es cierto? Este ex boxeador de Puerto Rico, Richard Colón, de 33 años, que dejó de existir. Bueno, Richard comenzaba a formarse como una gran promesa en el boxeo, hasta que en el 2025 se enfrentó a Terrell Williams, quien tras profesionales varios movimientos ilegales a Pritchard, terminó con una grave lesión cerebral, permaneciendo 211 días en coma, para después comenzar un largo proceso, ¿no es cierto?, de recuperación, de rehabilitación, junto a toda su familia. Finalmente dejó de existir, lo dejó postrado en la cama y se movía con silla de rueda, pero la silla de rueda que le ataja la cabeza y todo eso. Uh-huh. Le tendría que dar de comer, o sea, había quedado muy pero muy mal este boxeador, y bueno, una mala leche, como decimos nosotros los argentinos, y más que nada en este lado, donde le pegó con golpes, ¿no es cierto?, que eran ilegales para esa competición, y finalmente que había quedado de esta manera. Así que bueno, dejó de existir, falleció nada más y nada menos que a los 33 años de
1: joven,
0: edad.
1: Joven
0: exacto, y sí. Joven encima lo que le había pasado.
1: Uh-huh, exacto.
0: Porque fue en el 2015.
1: Mucho, ¿eh?
0: Y son 19 años. Era muy jovencito.
1: Uh-huh. Jovencito.
0: Jovencito, sí, tenía 18 uh-huh. años, tenía. Mira. Más o menos, sí. Así que dejó de existir este boxeador que fue muy famoso a través de las redes sociales.
1: Exacto. Uh-huh. Bueno, nos vamos. Así que bueno, hoy no hay fútbol, mañana
0: sí, hay
1: juego, hoy juega en Argentina, ¿no? Copa Libertadores, dígame.
0: El argentino, bueno, 21
1: minutos. Lo que hay, Copa Libertadores.
0: Bueno, Mirasol que ya arrancó, están jugando 3 minutos con Liga de Quito 0-0.
1: Uh-huh.
0: También ese por Copa Libertadores y por Copa Sudamericana. En estos momentos ya están jugando Santos con Macará y Vasco da Gama con Olimpia también. A las 21:30 horas por Copa Libertadores, Rosario Central, que va a estar recibiendo a Corinthians, y el mismo horario, pero por Copa Sudamericana, el Cienciano con Botafogo.
1: Perfecto, ahí está, entonces, hay fútbol. Entonces, para mirar, entonces, Rosario Central a las 21:30 horas.
0: Ese está para mirar, Rosario.
1: Exactamente.
0: ¿Usted va a mirar?
1: Puede ser, puede ser.
0: O que empiece nomás.
1: No, no, que empiece nomás. Cualquier cosa que empiece nomás.
0: Qué malo que esté,
1: ¿no? No voy a mirar mucho fútbol.
0: ¿No?
1: No, no.
0: ¿Y no miró Independiente? ¿No va a estar mirando otro equipo?
1: Y no, por supuesto.
0: Por eso yo le digo, no mire. Por eso yo así le digo.
1: Me interesa más mirar el partido de Boca. Ah,
0: por eso le digo, no mire Boca.
1: Le digo, me interesa más mirar el partido de Boca.
0: Ya te dijo, sí, dijo de.
1: Gracias, Gunchi.
0: A usted,
1: buen usted. Fin de jornada también.
0: Igualmente.
1: No.
0: Nos vemos el martes.
1: No, mañana.
0: ¿No es? ¿Feriado puente mañana?
1: No, mañana viernes, el día laboral. Pasaron 4 minutos ya de las 7 de la tarde. Nos vamos, pero con el pronóstico del tiempo, como siempre, presentamos yerba mate, buen día.
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19 grados. La temperatura en el kilómetro 2, la humedad relativa al ambiente 85%, viene del sector oeste. A 6 kilómetros, la visibilidad es reducida, el cielo está parcialmente nublado en la ciudad de El Dorado. ¿Y cómo va a estar en la jornada de mañana, viernes? Continúa el mal tiempo con temperatura fresca. Lluvias, tormentas heladas en todo el país y probabilidad de caída en todo el país, en toda la provincia, y probabilidades de caída de granizos. La acción de un área de baja presión en combinación con corriente de humedad en altura mantiene las condiciones para que se presenten abundantes lluvias en corto tiempo y caídas de granizos. La máxima para El Dorado será de 24 grados, mientras que la mínima para nuestra ciudad será de 15 grados. A todo esto, hay una alerta meteorológica para el día de mañana para la zona norte de la provincia de Misiones, ¿eh? Así que vamos a estar muy atentos en esto, porque hay una alerta meteorológica para mañana. En tanto que para el día sábado se espera que se mantengan las inestabilidades con lluvias variadas, principalmente la mitad sur de Misiones. Un sistema de baja presión se reintegra y ejerce todavía influencia proporcionando algunas lluvias por la mañana. Mejora a partir del mediodía con ascenso de la temperatura. La máxima para la ciudad de El Dorado es de 27 grados con mínima de 15 grados en El Dorado. Mucho, ¿usted que le gusta el calor a partir del lunes? ¿No le gusta el calor a usted? A partir del lunes, la temperatura máxima rondaría los 30 grados en la zona norte de Misiones. Mañana lo ampliaremos. Esto es lo que nos dice la Dirección de Alerta Temprana.

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4: Nos vamos, pero para volver mañana a las 3 de la tarde con otro programa más de Página Abierta. El deseo, como siempre, a todos que tengan buen fin de jornada, una excelente noche, un descanso reparador y un encuentro mañana, si Dios así lo permite.

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0: 19:09 de este 13 de agosto del 2026. Bienvenidos todos, abrimos puertas, ventanas y tranqueras al volviendo a casa. Aquí estaremos como todos los días, entre las 19 y las 21, cerrando la jornada informativa con toda la pandilla lista y con toda la información dando vueltas. Vamos a intentar ordenarla como hacemos habitualmente para saber dónde estamos, hacia dónde vamos y qué nos depara la vida. Bueno, bienvenidos todos al país en modo jueves, al país de la inflación en 2,1%, al país de los libertarios buscando el apoyo del PRO, al país de Messi a puro corazón, sigue siendo el gran protagonista de estas horas, al país donde el embajador yanqui opera abiertamente contra los chinos, al país a la que te criaste, al país que sigue obviamente muy atento a la tragedia de Colombia, al país que siempre sufre los problemas económicos, al país que siempre espera la hora del derrame, al país de la justicia más lenta del mundo, al país de los barra bravas, al país de las candidaturas fugaces de Patricia, al país catrasca, al país presumido. Bienvenidos al país a veces contradictorio y a veces no, al país que deseamos, al país que queremos, al país de Charlotte, con que vendrá hoy, al país, bienvenidos todos al país más loco del mundo.
1: Estamos volviendo a casa.
0: Y saludamos a Carolita Gil, que está aquí con nosotros, más conocida como Charlotte. Hola, Carolita, ¿cómo andás?
2: Hola, Tato, hola a todos.
0: ¿Bien?
2: Todo bien. Cuando dijiste, sí, ¿qué nos depara la vida? Digo, vengo acá, que Tato me lo diga.
3: Gerardo.
2: Porque hiciste así una presentación ambiciosa.
0: ¡Upa! Bueno,
2: Me gustó.
0: Es una aventura diaria, la vida, y nunca se sabe.
2: Ya que sí.
0: ¿En qué momento encontramos la puerta adecuada, la curva precisa, para acertar o para despistar? Porque esto sí, eso es. Todo es muy fugaz. De hecho, ahora vamos a hablar de la fugacidad de la candidatura de Patricia Bullrich a gobernar la ciudad, que la anunció la semana pasada y hoy ya la dio de baja. La vida es fugaz, es un ratito. Estamos acá un ratito, así que hay que intentar aprovecharlo, hay que disfrutarlo en la medida de lo posible, pasarla lo mejor que se pueda e intentar dejar alguna huella o algún rastro de que anduvimos por aquí. Está nuestro querido profesor Miguel Wiñaski. Hola, Michael.
4: Hola, ¿cómo estamos? Y entre las aventuras cotidianas, la de estacionar en la puerta de Radio Cerca, Radio no es menor, ¿eh?
0: Y este barrio está bravo hace tiempo y además, esto lo hemos dicho ya muchas veces, está lleno de carteles truchos de permisos de especiales para gente con discapacidad y demás, que sabemos que muchos son truchos, lo que es una terrible desgracia para los verdaderos, pero bueno, así es la vida. Lamentablemente, yo supongo que en Japón no pasa esto, pero en ciudades o en sociedades más desordenadas como las nuestras, este tipo de cosas son bastante habituales. Saludo a la gente Spillman, ¿cómo anda, amigo?
3: Muy buenas tardes, Gerardo.
0: ¿Todo bien?
3: Bien, muy bien.
0: Bueno, vamos a hablar, entre otras cosas, de la fugacidad de Patricia.
3: Sí.
0: Que es obviamente uno de los temas del día. Y el que tiene un montón de temas, porque siempre hay lío, es el uruguayo José Gabriel Carvajal. ¿Cómo andás, Uruguay?
5: Uy, está todo bien, muy bien.
0: Ya me rajaron al de Independiente, al técnico de Independiente.
5: Sí, es un día crítico.
0: Hace nada empezó el torneo.
5: Y vamos, cuatro fechas. Bueno, lo de ayer fue Copa Argentina. La goleada de ayer fue por Copa Argentina con Atlético Tucumán.
0: Pero parecía un tipo serio, qué sé yo, lo rajaron a patadas.
5: Tres derrotas, la de ayer muy dura, y las declaraciones posteriores me parece que colmaron la paciencia de los
0: dirigentes. ¿Por qué? ¿Qué dijo?
5: Y la verdad es que casi que les dijo, échenme y páguenme lo que todo. Fue una conferencia de prensa incendiaria la del técnico.
0: ¿Sí?
5: Después porque responsabilizó a los jugadores, a los dirigentes, se hizo cargo de una partecita, pero, a ver, no había otra salida que no fuera esta.
0: No fuera echado.
5: Después de noche.
0: Y después quiero que nos cuentes, porque hoy otra vez, a mí me parecen secuencias de otra época, Miguel, vos que sos más de mi generación. Hoy otra vez los barrabravas fueron a apretar un plantel, entiendo que en San Lorenzo, ¿no?
5: En San Lorenzo. Cuando te cuente detalles.
0: No lo voy a poder creer.
5: No, te lo cuento al final porque te va a caer de la sangre, de verdad.
0: Pero fuera de broma, son imágenes de la década del 80.
5: Sí.
0: No, son como de otra
3: época. José Barrita, otra, ¿no? José
0: de
3: Barrita.
0: Época de, mirá, hasta Spilman se acuerda de José Barrita.
4: Pero cuando te despertaste, lo del dinosaurio aún seguía ahí, ¿viste el cuento de Monterroso?
0: ¡Qué increíble!
4: Dinosaurio, pero muerden, ¿eh?
0: Qué lindo, sí, qué lindo, bueno. Augusto Monterroso, qué autor extraordinario.
6: Es lo que hay que hacer.
0: Hola, Luis. ¿Cómo estás?
6: Es lo que hay que hacer, las amenazas en persona. ¿Qué es esto de amenazar virtualmente por Instagram? ¿Eh?
2: ¿Por dónde, Luis?
6: Por Instagram.
2: ¿Dónde? Instagram.
6: Por Instagram. ¿Qué es esto? Tiene que ir y
0: escúcheme,
6: ¿qué le pasa, muchacho, que no está poniendo la pierna?
0: Hablando de eso, ¿habló con Nacho Julián para que lo ponga bien en el aviso?
6: Todavía no pude dialogar ese temita. Bueno, pero si quiero un Martín Fierro, mínima me tiene que poner en el spot del espectáculo.
0: Ya te lo digo,
6: te lo aviso.
0: Yo estoy de acuerdo, muy de acuerdo. ¿Cómo andas, Nachito? ¿Bien?
3: ¿Cómo estamos, Tatín?
0: Bien.
3: No tan nervioso como Luis, pero un poco más tranquilo yo.
0: Bueno, hoy pasó algo muy curioso, en realidad se viene configurando hace varios días, que es que los políticos de pronto le agarraron apuro por el año que viene. Hay que ser ansioso, ¿eh? En la vida. Y hoy hubo sendas reuniones, ahora le voy a pedir a la gente Spilman que nos amplíe un poco. Pero la más notoria obviamente fue la de Karina Milei recibiendo a los dirigentes del PRO abiertamente en una reunión que tiempo atrás era impensada. Acuérdense que los libertarios creían que solos podían contra el mundo, y estimo yo que el último fracaso en el Congreso de la Nación, donde no pudieron hacer nada las semanas previas, los hicieron entrar en sintonía, o entrar en razón, así se dice, entrar en razón de que necesitaban reforzar sus alianzas, particularmente la alianza con el PRO, agente, ¿no?
3: Sí, Tato, a ver, la secuencia es la siguiente. El lunes se reunieron, hablaron por teléfono, se reunieron Mauricio Macri con Karina Milei. De ahí la idea surgió de que Diego Santilli sea una suerte de coordinador para acercar a La Libertad Avanza con el PRO nuevamente, y hoy se dio una reunión a las 11 de la mañana en la planta baja de la Casa Rosada, donde el jefe de gabinete, junto a los primos Menem, Lule Menem y Martín Menem, uh-huh. Martín Menem es vicepresidente de La Libertad Avanza Nacional, el Lule Menem es uno de los armadores políticos más importantes que tiene Karina Milei, se reunieron con Cristian Ritondo, que es el jefe de bloque del PRO en diputados, y Fernando Andrés, que es la mano derecha de Mauricio Macri. Ahí empezaron a desandar una ruta, un camino, tanto que no estaba ni siquiera armado como camino hasta hoy. Entonces, esto es muy incipiente todavía, pero te diría, por delante, están empezando a construir nuevamente las confianzas para el año que viene empezar a pensar en acuerdos más fuertes que incluyan desde el apoyo a la reelección de Milei hasta un candidato del PRO en la ciudad.
0: Bueno, hoy, obviamente, que el que celebró todo esto, me imagino, es Jorge Macri, porque hoy Patricia Bullrich desistió de ser candidata en la ciudad, algo que había sugerido hace una semana, o menos de una semana, hace nada.
3: Sí, sí.
0: Obviamente que Patricia Bullrich tiene una... Obviamente no, Patricia Bullrich tiene, refiero lo obviamente, porque obviamente no cuenta para esto, tiene una imagen positiva alta en la ciudad de Buenos Aires, con lo cual, si ella decidía ser candidata a jefa de gobierno porteño, tenía altas chances de conseguirlo. Bueno, todos sabíamos que no era su aspiración política hacerlo, pero si tenía que jugar, jugaba. Bueno, hoy ya retrocedió en chancletas. ¿Se sigue usando la frase de Carola?
2: Sí, muy actual.
3: Tocado por el frío, Tato. A ver, ¿qué es lo que pasó ahí, Tato? ¿Qué es lo que pasó ahí? Fíjate, parece Burles en esto conoce muy bien de los tiempos de la política. Ella sale a contar que no tiene deseos genuinos de ser candidata a jefa de gobierno porque está viendo que el acuerdo entre La Libertad Avanza y el PRO en la ciudad se va a dar, porque va a ser un acuerdo más grande que incluya el apoyo al presidente en su reelección. Entonces, ella ahí no se quiere poner como un escollo. Si ella se empezase a plantar de nuevo como candidata, sería un problema, porque el PRO lo primero que va a plantear es que en la ciudad continúa siendo del PRO, a cambio de apoyar a Milei a nivel nacional. Así que se da en ese contexto en el cual Patricia Bullrich dice lo que Tato, lo que ella realmente piensa. A ella no le interesa ir a cortar el árbol. Le interesa ser, en todo caso, vicepresidente.
0: Cortar el árbol, te referís a las tareas de los
3: tareas
0: de la
3: que
0: ciudad.
3: Tiene que... un jefe de gobierno entre un intendente y un gobernador es una mezcla, ¿no? Tiene cosas importantísimas, como puede ser mitigar las inundaciones o recolectar la basura, que es un contrato gigantesco con la ciudad, pero también tenés que arreglar la vereda, arreglar el bache, y Bullrich no se veía estando a cargo de eso, y está todo en esta etapa de su carrera, ¿no?
0: Exactamente. Bueno, así que veremos. También se conoció que Sebastián Pareja lo dijo, que el candidato a senador en la provincia de Buenos Aires, igual esto es todo minuto a minuto, mientras lo digo, me lo pienso así, que Santilli va a ser el candidato a senador en la provincia de Buenos Aires, cosa que también se había puesto en duda. Bueno, da la sensación de que el oficialismo tuvo que ceder, y está bien que ceda. Yo digo, no hace falta morir con las botas puestas, como decía el dicho, cuando a veces es cuestión de retroceder un paso y dar dos para adelante. Es lo que de alguna manera está haciendo Karina Milei, y digo Karina Milei porque sabemos que las definiciones políticas en este gobierno no las toma Javier, sino Karina Milei. Y me parece que es adecuado, gente. ¿Qué ves vos?
3: Absolutamente, Tato. A ver, el síntoma de debilidad no es Tato, porque acordar con una fuerza que naturalmente podría acordar para generar una mayoría o para intentar mejorar el hándicap, las posibilidades de reelección del presidente, es todo lo contrario, es un síntoma de fortaleza de Karina Milei y de la Libertad Avanza.
0: Pero además esto de verlo todo en términos de debilidad, fuerza, es una cosa medio chiquilina, Miguel, es una cosa...
4: La política es un juego de sesiones, claro, para ganar algo.
0: Claro, no, ¿quién es el más guapo del barrio?
4: Claro, no, por
0: supuesto. El guapo del barrio termina las piñas y generalmente no soluciona nada.
3: Absolutamente. Y lo de Santilli que marcaba Tatito también, va en el mismo sentido que Bullrich. ¿Cuál era la especulación? Bueno, si Patricia Bullrich no es candidata en la ciudad, que venga Santilli en la ciudad como candidato de la Libertad Avanza. Hoy un poco lo que intentó despejar Sebastián Pareja, que es el presidente de la Libertad Avanza de la provincia de Buenos Aires, con Karina Milei, claro, que el candidato a gobernador va a ser Santilli, con la cual en la ciudad puede haber un acuerdo para que encabece una persona del PRO, se supone que es Jorge Macri, y en la provincia hay un acuerdo con el PRO, pero que encabece Santilli la candidatura a gobernador. Tato, es un poco, es un segundo centro, lo de Bullrich, como esto que contaba Santilli, al acuerdo con el PRO, ¿no?
0: Bueno, así que en el oficialismo esto supongo yo que traerá un poco de calma. En la oposición hoy hubo muchas reuniones del peronismo también, ahí es un cambalache un poco más complejo, pero estuvo Axel Kicillof, estuvo
3: Máximo Kirchner
0: y Sergio Massa. Obviamente que había supongo yo que había un patrullero en la puerta por las dudas.
3: Eran los gobernadores, Sergio, también. ¿Usted participó con los gobernadores?
0: No, pero que fuera de broma. Están todos investigados seriamente. Sobre todo Sergio Massa y Máximo Kirchner, recontra investigados con prontuario. Bueno, no quiero ir más allá de lo que corresponde.
3: Si no es verdad.
0: Pero bueno, sí. Era para una serie de... ¿Cómo se llamaba la serie de Tumbero? Para una serie de esa
3: calaña. Tato, se reencontraron personalmente Máximo Kirchner con Axel Kicillof, que solamente habían hablado para lo que fue la despedida del Indio Solari, pero no se habían reencontrado, sino se veían hace como por lo menos 6 meses.
0: ¿Y si Kicillof cree que Máximo Kirchner es poco menos que un imbécil?
3: Usted lo ha dicho, Gerardo.
0: Es la verdad.
3: Sí, Axel cree que no es por ahí.
0: Y Cristina, como decíamos ayer, sigue siendo un grano para el peronismo, porque no pueden salir de la trampa de Cristina, que sigue ahí en ese arresto domiciliario, que es un beneficio para ella, porque podría estar en la cárcel de Caseros, qué sé yo, la cárcel de
3: Marcos Paz,
0: como corresponde, pero bueno, consiguió ese beneficio, ahora está, como ustedes saben, habrán escuchado, la justicia embargando los bienes de Cristina, la mar en coche, eso lo van a patear todo lo posible para que Cristina finalmente que se quede ahí en la casa. Pero bueno, son concesiones de la política de alguna manera que hacen entre ellos, y que algunas son más graves que otras, no me parece de las más graves, así que vaya y pase. Bueno, vamos a estar hablando de esto, también vamos a estar hablando un poco de la vida real, de la economía, que no logra arrancar.
4: ¿Cómo? La inflación hoy.
0: Bueno, y de la inflación de hoy, que es uno de los grandes temas, 2,1%, que es un índice décimas por encima del anterior, que había sido 1,9, pero que para el gobierno entiendo yo que es un alivio, porque hace unos días nada más conocemos la inflación de la ciudad de Buenos Aires en último mes y había dado 2,9. Esto generó una especie de alerta, de alarma. Entiendo yo, estuve mirando un poco los números, que la inflación no logra terminar de bajar en este mes en particular, por el tema de los precios vinculados a las vacaciones de invierno. Por ejemplo, lo que más subió fue restaurantes y hoteles con 2,8%, que es un indicador muy típico, muy característico de las vacaciones. Bueno, las vacaciones de invierno ya terminaron, así que veremos cómo da el próximo mes. Debería, si esto es así, bajar aún más, que esté de vuelta en 1, algo, en lo posible más cerca de 1 que de 2. Esto me parece que es un tema central para, no digo para las aspiraciones políticas del gobierno, digo para la vida de cada uno de nosotros. La inflación nos ha hecho pelota a los argentinos. Bueno, la empezaron a bajar, pero tienen que bajarla más rápido. Y es tal vez el gran desafío a gente de lo que se viene. Hoy el uruguayo va a estar hablando mucho de Fóbal. Contaros algo de la apretada que le dieron a la dirigencia de San Lorenzo.
5: A los jugadores.
0: Está bien la distinción que haces.
5: Fue a los jugadores.
0: Entonces te diría con la complicidad de los dirigentes, ¿o no?
5: Y no sé si habría dirigentes en el entrenamiento o no, pero en todo caso debería haber habido seguridad.
0: Claro, por eso digo.
5: Entraron libremente por la puerta de Perito Moreno. Una vez que terminó el entrenamiento, los convocaron a la nave. La nave es un espacio que está debajo de la tribuna principal.
0: Ajá.
5: Que sale hacia por donde entran los micros con los planteles y se va de ahí al campo de juego y a los vestuarios.
0: Ah, ok.
5: Entonces, es un amplio espacio, los esperaron ahí, los jugadores tienen que pasar necesariamente por ahí, y lo desopilante es que los separaron en dos grupos.
0: ¿Para cuántos eran los Barra Brava, se sabe?
5: No sé cuánto es el grupo, era un grupito.
0: 50, pero, 20.
5: Sí, 20, no importa, porque fue en términos que te voy a contar. Los separaron en dos grupos a los futbolistas, no estaba Pipo Gorosito todavía. Los más chicos por un lado y los más grandes por el otro. Y hablaron en dos grupos diferentes. Y lo que les dijeron a los capitanes, a Tripiquio y a Cuello, los dos jugadores con un poquitito de mayor representatividad, es, y a todos, esto es San Lorenzo. Una vez que pasan esta puerta, son tratados como jugadores profesionales. El que no quiera jugar más, que diga que no quiere jugar más en San Lorenzo, y se vaya. Y se lo dijeron al entrenador después. Le dijeron a Pipo, si hay alguno que vos sabés que no quiere ir, no lo queremos en el club. Redoblaron la apuesta y dijeron volvemos mañana. Y le pidieron a Cuello y a Tripiquio una lista de futbolistas que ellos crean, que son los apellidos de los jugadores que no están dando todos
0: a los que hay que sacrificar.
5: Claro, lo que hay que mandar al frente. Y si mañana esa página, ese papel tiene apellidos, tiene una lista, los queremos afuera del club, se lo dijeron a Gorosito. Es decir, mañana van a volver.
0: ¿Y qué va a hacer la dirigencia?
5: Bueno, en principio poner seguridad. Lo primero que tiene que hacer la dirigencia. Mañana no puede aparecer un solo Barra Brava. Barra Brava que se asome por la cancha de San Lorenzo debería terminar tras la red.
0: Eso.
5: Pero por supuesto.
4: Incluso, claro, denunciar. ¿Cómo se puede amenazar a alguien? ¿Cómo? ¿Qué es eso? ¿Quiénes son? ¿Cuál es el prontuario cada uno de esos?
0: Ahora, ¿no hay seguridad en la cancha de San Lorenzo?
5: Seguridad debe haber. Lo que pasa es que probablemente haya habido seguridad privada, que es lo que siempre existe. Seguridad privada no tiene ningún tipo de salvo. Claro, a ver, no tienen armas, no hay policía. Por eso entraron con total. Y además dijeron, mañana volvemos por la lista. Esta sí no la había escuchado nunca. Queremos la lista en un papel escrito.
0: Pero es que, perdón, y con la lista, que ponerle que la lista no van a hacer una lista, pero suponte que hagan una lista y pongan a gente Spielman, que lo van a ir a buscar a la casa, la gente Spielman.
5: No, quieren que esos futbolistas sean apartados del plantel. Esta es la exigencia que pusieron a los futbolistas y al entrenador, a Pipo Gorosito.
0: Bueno, de todos modos, lo que me parece que es tu tema, yo toco de oído, pero es evidente que hay un error dirigencial que hace que estos tipos se crean que tienen el derecho a pedir la cabeza de determinada gente.
5: Bueno, lo han hecho durante tanto tiempo.
0: Claro.
5: El fútbol convalida este tipo de cosas. No es menos cierto que hace buen tiempo, por lo general, como planteábamos en el arranque del programa, pasaron aquellos tiempos mucho más turbulentos, los 80, los 90, donde las apretadas eran importantes.
0: Sí, bueno, se mataba gente permanentemente.
5: Pero sí, las salidas de clásicos y partidos importantes cobró la vida de gente y las peleas intestinas entre barras también. también, recordemos lo que pasó en River ya en este siglo, no 40 años atrás. Pero bueno, lo de hoy, hasta por los ribetes de entreguen los nombres de aquellos que no, que ustedes creen que no ponen, y si no, queremos que el sábado todos jueguen como queremos nosotros. Ahora, fíjate vos, y lo deslizamos el otro día muy, muy brevemente, cuando compartíamos con vos la idea de que el topollillo que hizo el jugador de Huracán no era un hecho tan grave, y no. Los jugadores de San Lorenzo salieron a representar a quién en ese momento, a cuidar a quién, a la Buteler, a la hinchada que hoy los apretó. Porque los jugadores de San Lorenzo, cuando se le van encima al ecuatoriano Caicedo, porque hace el topollillo, es a nuestra hinchada no la toquen. Este es el mensaje de los jugadores, con nuestra hinchada no se metan. ¿Qué le estás haciendo eso a nuestra hinchada? Bueno, esta es la hinchada.
7: Sí, que él no es la hinchada, son los barra bravas.
5: Son los barra bravas, está bien, pero la tribuna la que tendrá que no va a poder jugar este fin de semana, todo por pararse porque nuestra hinchada es sacrosanta.
8: Claro.
5: Y San Lorenzo de Almagro, por un topollillo, insisto, que a mí me parece es
8: súper inocente.
5: Una inocentada en
8: total.
5: El medio. A ver, si consideramos que después viene la barra brava, entra al club y le dice, muchachos, queremos los nombres de aquellos que no están jugando, el topollillo es la cosa más encantadora que nos puede pasar.
8: Totalmente. Bueno, ya está sonando el silbato de. No sé si es silbato, Luis, ¿no?
6: Sonó el top.
8: ¿El top de la noticia?
6: No, el top de la radio, yo.
8: ¡Ah! ¡Qué grande que tiene Luis Ventura, Dios mío! Yo te digo, Luis, más vale que arregles tus asuntos con Nacho Gulián, ¿eh?
6: Yo no me voy a hacer cargo. Yo lo voy a hablar y si no, voy a tener que sacar el spot del espectáculo.
8: Muy bien, me parece muy bien. Después nos contás del espectáculo cómo viene eso. Ya venimos, dale.
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11: 7 de la tarde, 30 minutos, temperatura en Buenos Aires, 10 grados, 5 décimas. El cielo está mayormente nublado con llovizna. La humedad, 82%. 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
12: Atención automovilistas, hay un accidente en el ramal Campana de Panamericana, kilómetro 34, sentido al norte, es en la zona del peaje, 3 camiones involucrados, una persona resultó herida, hay complicaciones en la zona, además ya quedó libre el kilómetro 15 de acceso oeste tras un accidente en la zona de Ciudadela, mano a capital, sigue muy lenta, Cantilo, autopista Ilia, al norte, el troncal principal de Panamericana también, hasta Don Torcuato con gran caudal vehicular, la General Paz, la autopista Benito Moreno y Dele Piane sentido provincia.
11: La Libertad Avanza presentó su sede de la provincia de Buenos Aires en territorio porteño, en el barrio de San Telmo. El acto estuvo encabezado por la secretaria general de la presidencia, Karina Milei, acompañada de legisladores bonaerenses. La sede está a una cuadra del Parque Lezama, lugar donde suele concentrarse la oposición para varios actos políticos. Lo reiteramos, la inflación de julio fue del 2,1% y volvió a subir después de 3 meses. El INDEC publicó la cifra esta tarde. En lo que va del año acumula un 19,3% y un 33,8% en los últimos 12 meses. Los

0: Rubros que más aumentaron fueron recreación y cultura por las vacaciones de invierno en un 5%. El rubro con menos incremento fue calzado e indumentaria, que bajó al 1,3%. Alimentos y bebidas no alcohólicas tuvieron un alza del 2%, por debajo del promedio general. Dentro de los distritos más afectados se ubican la provincia de Buenos Aires, donde pegaron de lleno los precios. Mendoza, San Juan y San Luis fueron las provincias que tuvieron menor impacto del índice de inflación. El cielo mayormente nublado con llovizna en Buenos Aires, temperatura actual 10 grados 5 décimas, la visibilidad reducida a 9 kilómetros y la humedad 82%.
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2: Charan, charan, charan. La noticia escondida, Carolita. Antes de ir a la noticia, Carolita, quiero anunciar una nueva sección.
3: ¿Cuál?
2: Vamos a empezar a generar con nuestros oyentes debates.
3: Dale.
2: Debates cruciales de nuestras vidas.
3: Sí.
2: Debates cruciales de nuestras vidas como el que acabamos de tener hace instantes nada más aquí mismo en el estudio y al que vamos a sumar todas las semanas a nuestros oyentes. Pupa, atenta.
4: ¿Debate sí o no?
2: No, hoy el debate era, el nuestro era el pelleto.
4: Claro.
2: ¿A favor o en contra del pelleto, por ejemplo? Que pues todo esto es porque el uruguayo trajo acá que de pronto descubrió que el pelleto ahora está más barato porque se consume menos pelleto. Pero el pelleto, dice Carola, ¿para qué? No es rico el pelleto. Bueno, depende, para milanesa sí.
4: Sí.
3: Claro, y le digo, y el uruguayo me dice, sí, y si lo haces al horno, lo cubrís con papel metalizado y lo mechás, y le digo, bueno, pero es todo un laburo, eso porque ya es una carne.
2: Al horno. Es una carne muy seca.
3: Ay, Dios, sí. Seca, ¿no?
2: Pero para la milanesa queda espectacular.
4: Sí, milanesa queda rico. Yo quiero rescatar, pues derivamos ahí, porque hay muchos debates sobre si el tomate en los sándwiches de miga sí o no.
2: Bueno, eso es un debate que tenías vos con Carola. Yo lo y que no sé por qué nos derivó en esto otro. Pero sí, sí, hay múltiples debates.
4: Múltiples que tenemos que poner a consideración de los oyentes.
2: Bueno, el primero es a favor o en contra de el pelleto. No, y todo esto había salido por el Viteltoné.
3: Claro.
2: Esta mesa banca muy fuerte al Viteltoné.
3: Fuerte, sí. Fuerte.
4: Un año.
3: Sí, sí, sí, con compromiso.
4: Todo el año, no, no.
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3: Sí, sí.
2: ¿Por qué esta cosa de que solo para la fiesta, viejo? No. No, bancamos todo el año Viteltoné.
4: Si alguno es generoso y acerca alguna receta, si esa receta viene materializada.
2: Comprobada, claro.
3: Sí, claro.
4: Puertas abiertas.
2: Bueno, después de este intervalo que vamos a materializar, por supuesto, Pupa, vamos a poner en marcha nuestro equipo de producción para ponerle cartelera al debate de la semana, le damos pie a nuestra querida Carolita porque hoy se viene con su noticia escondida. ¿Qué traerá?
3: Bueno, esta noticia escondida puede que la hayan visto dando vueltas por ahí y tiene que ver con una licitación que haría el gobierno de la ciudad para concesionar en realidad una cripta dentro del cementerio de la Recoleta.
2: Tema perfecto para el debate de la semana.
3: Sí,
2: podría serlo.
3: También podría serlo.
2: A ver, contalo que está bueno.
3: Una cripta dentro del cementerio de la Recoleta para que funcione como sector, digamos, de tienda para souvenirs, con información para los turistas, pero también para el expendio de cafés, algunas
2: tecito,
3: cosas para comer, sí,
2: brownie,
3: sí, en modalidad consumir en el lugar, o esa lo que se llama ahora modalidad takeaway, para llevarse. Mucha gente a favor, mucha gente en contra. Hay que decir que esto no sería exclusivo de la ciudad de Buenos Aires, hay muchos cementerios en el mundo.
2: ¿Ah,
3: no
2: sí?
3: Sé si muchos, pero
2: hay.
3: Les puedo decir.
2: ¿Lo has visto vos?
3: Sí, sí, en Berlín hay.
2: Ajá.
3: En Viena hay uno que es muy famoso también, hay uno en Bristol, cerca de Londres, dentro de los cementerios. Después, obviamente, si uno camina por el cementerio de Montparnasse en París, tiene una avenida, que no me acuerdo el nombre, de algo, que lo atraviesa y hay negocios de ambos lados. Y,
2: pero es afuera del cementerio, ¿eso?
3: Bueno, la calle atraviesa el cementerio, ¿no? Hay catacumbas ahí nomás, está el cementerio. Convive, digamos, ¿no? Después, estaba viendo en Dublín, hay un pub que está hecho contra la pared del cementerio, que si uno quisiese podría expender las cervezas estirando la mano adentro del cementerio, porque está hecho justo contra una de las paredes del cementerio. En este caso se trataría...
2: Estás hablando de cementerios antiquísimos.
3: Cementerios antiquísimos.
2: Donde yo no sé si en esos lugares siguen enterrando gente. No sé si en Recoleta siguen enterrando gente hoy.
3: Sí, en funcionamiento. En este caso sería un sector de unos 24, 25 metros cuadrados que actualmente está desocupado y el gobierno de la ciudad podría licitar la utilización de este espacio, aparentemente según el gobierno de la ciudad, para estos fines. Sí, se siguen. He ido hace no demasiado tiempo.
2: ¿Fuiste hace poco a un entierro a Recoleta?
3: Sí. Bueno, mayormente en la Recoleta son criptas, ¿no? Son bóvedas muy antiguas con algunos pisos hacia abajo, ¿no? A los que uno generalmente no va, pero
2: hoy lo que sí existe son las visitas guiadas al cementerio de Recoleta, ¿no?
3: Bueno, uno de los pedidos en esta licitación es que esto funcione también en horarios nocturnos, porque hay algunos tours nocturnos en el cementerio de la Recoleta, que hay que decir que junto al cementerio de Père Lachaise en París y al de Montparnasse es uno de los más visitados del mundo.
2: ¿En serio?
3: Sí, es una atracción turística muy importante para la ciudad de Buenos Aires. Por supuesto hay figuras ilustres sepultadas ahí. Te diría que la mayor atracción para el turismo internacional es la bóveda de la familia Duarte, donde está el cuerpo de Eva Perón.
2: Claro.
3: Te diría que ese es uno de los lugares. Y después para los argentinos, por supuesto, hacen todo el tour de los próceres y los políticos.
2: Es que están todos ahí, ¿no?
3: Y sí. Yo una vez llevé a un español, era jovencita, yo... Vale la excusa.
2: No.
3: ¿Y este quién era? Y yo le dije, no sé, calles. Pues estaba harta. Decirle, no, Scalabrini Ortiz era. Yo digo, este me va a seguir, pero todo. Ah, me preguntó absolutamente. Todos y algunos, bueno, eran, sí, qué sé yo, políticos radicales, que a uno le suena los nombres, pero yo no tenía tan clara la historia.
2: Algún Yrigoyen seguro que había.
3: Sí. No le sumé los detractores, porque por supuesto la medida tiene sus detractores. Hay una asociación de amigos del cementerio de la Recoleta que no se oponen a la existencia de una tienda con información turística, pero sí a la existencia de un café o un expendio de comidas y bebidas en cualquier modalidad, ¿no? Dicen que conocen la existencia de cafés en otros cementerios del mundo, porque están muy informados al respecto, pero no estarían de acuerdo con eso.
2: Ahora, por lo que vos señalás, salís del cementerio 5 metros y hay una señora que tiene un changuito que te vende café.
3: Sí, bueno, todo alrededor.
2: Todo alrededor es una...
3: Sí, podés ir a bailar, si querés.
2: Bueno, pero no, pero por eso digo, también...
3: Y otras cosas mucho más non-santas.
2: Pero digo, supongo que todo esto tiene que ver también con el detalle sobre cómo se hace, el modo. Porque el título es, pueden vender café dentro del cementerio, y yo diría, ¿y por qué no? ¿Cuál es el problema? Ahora, si después van y hacen una choripaneada y ponen cumbia, y se ponen a bailar cumbia a las 2 de la tarde de un sábado, y ya no, ahí se te fue todo al demonio.
3: Bueno,
2: me parece que tiene que ver más que con la restricción específica, con, che, ¿cómo se va a hacer con respeto? ¿Se va a hacer con...?
3: La característica también de monumento histórico y ciertos parámetros de preservación patrimonial. Hay que ver si los está rompiendo o no.
2: Un poco yo creo que lo hablé con Spielman, o se lo conté a Spielman. Fui a visitar la legislatura de la ciudad de Buenos Aires.
3: Sí, lindísimo edificio.
2: Me llevaron a pasear ahí por la cúpula.
3: Sí.
2: Es un edificio absolutamente hermoso. Hermoso.
3: Es el que está frente al
2: y en lo más
3: al Buenos Aires.
2: Está frente a Plaza de Mayo. Es una de las esquinas de Plaza de Mayo.
5: Es Perú, claro, pero, Perú, sí. Entre Yrigoyen y Diagonal Sur, donde estuvo la histórica Fundación Eva Perón.
2: Bueno, hecho, exactamente.
5: Hay objetos de la Fundación, hay objetos de Vita en el Salón Eva Perón, que está atrás del recinto de la legislatura.
2: Bueno, en la terraza tienen un lugar donde vos podés comer, pero no está del todo abierto al público, está en algunos días, para algunos eventos.
5: Tiene visita guiada a los fines.
2: Exactamente, está como para que todavía no está totalmente liberado, que yo pregunté, ¿por qué no? La verdad que estaría buenísimo este liberado. Bueno, y pasa un poco eso, que siempre hay en alguna asociación de amigos o alguien que se resiste a esto. Y a mí me parece que es un error, porque si se hace con respeto, vos en realidad le estás dando vida a un lugar que si no, no la tiene. No sé qué piensan ustedes.
3: Sí, yo en principio no me opondría a la idea, lo digo, pienso nada más en la gente que está yendo a enterrar sus muertos.
2: Bueno, pero pará, vos estás yendo a enterrar a tus muertos al cementerio de la Recoleta. Ya sabés que va a que está lleno de turistas, por ejemplo.
3: Sí, por eso.
2: ¿No?
3: Sí. No tengo muy claro en qué sector sería, pero bueno, no sé qué pasa si están todos tomando café al lado o un champancito y vos estás enterrando a tu muerto al lado, ¿no? No lo sé, yo tampoco soy de sacralizar tanto ese tipo de
2: la
3: cosas,
2: ceremonia,
3: ¿no?
2: Uh-huh.
3: Pero esa soy yo, ¿no? Y la...
5: En la Argentina no está esa cultura que hay en otras culturas. En Estados Unidos, por ejemplo, es casi una fiesta, o sea, hacen un ágape, es distinto acá, ¿no? No tiene esa cultura.
2: ¿Un ágape en los cementerios hay?
5: No, en los cementerios no, en el velorio.
3: En el velorio.
5: El velorio, que puede ser una casa
3: eso
5: o puede
3: es
5: ser...
3: privado.
5: Sí, lo hacen como distinto, sí. Lo toman como de otra manera. Acá tenemos una cosa mucho más oscura, por llamarlo de una manera, que es parte de nuestra cultura. Yo a priori trato, por lo menos lo que me habían contado a mí, es que tiene que ver con el turismo, directamente con el turismo, esa medida. No tiene nada que ver con ir a entrar a nuestros muertos, sino con que hay un aluvión de turistas que los fines de semana parece que es muy grande, hasta con visitas nocturnas que son...
2: Es que está buenísimo, es un lugar súper...
3: De los tres más visitados del mundo.
2: Histórico.
5: Es espectacular. Bueno, y abona un poco más a la teoría de que haya, nada, un lugar también de consumo. Yo no sé si habrá permitido bebidas alcohólicas, la verdad que no vi, es una concesión eso que hace la ciudad. Me parece que bebidas alcohólicas me parece no van a poder vender, pero de todas formas, piénsenlo como la cuestión vinculada al turismo y no tanto a nuestro a lo que nosotros diríamos, que es a despedir un desgraciadamente un ser querido. Digo, piénsenlo en esos términos, me parece que
3: lo pienso así.
5: En el Ministerio de Espacio Público, ¿no?
4: Hay algunos cementerios de los que están afuera de la ciudad, de los más nuevos, que cuando vos vas en la entrada tenés mesa con café, con
2: medialunas,
4: con té.
3: Sí.
4: Y estamos hablando, vas a despedir también a alguien, obviamente. Ahí pasás, tomas un café, comes algo.
2: Estoy pensando, yo hace poco estuve en Chacarita, y café seguro que había gente vendiendo café. No sé, me parece que por ahí se hace demasiado lío por algo que de hecho está.
3: Hubo también resistencia en su momento con los restaurantes y cafés dentro de los museos, por ejemplo.
2: Y sumaron un montón y le han llevado alegría, le han llevado sonido, le han llenado música, porque por ahí si hay un restaurante en un museo, aparece alguien con un violín y te arma un recital y es una noche diferente.
5: Sí, los privados lo hacen de facto. El bar del Malva es precioso, Tato.
2: Y es privado.
5: Y es privado.
2: Claro.
5: Es precioso en una ubicación preciosa.
3: Del mundo han encontrado en eso la oportunidad de que la gente ingrese al museo a la mañana, almuerce al mediodía y continúe su visita a la tarde, consuma, pague, invierta.
5: Un negocio, y además, perdón, Uru, pero además...
2: Estaba esperando la palabra de Luis, porque yo entiendo que Carola haya viajado por el mundo, el uruguayo lo mismo, ni hablar de la gente Spilman. Pero yo lo quería escuchar a Luis Ventura.
5: No, es que además yo no le veo nada malo esto, lo del el café en un cementerio.
2: En un cementerio, ¿no?
5: La gente se muere por ir.
2: Dios mío.
5: ¿Para qué lo hizo entrar, Gerardo?
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1: Buenas tardes para todos, soy Gustavo de Corrientes Capital, los estoy escuchando como todos los días. El programa está muy bueno. Acá está lloviznando con frío. Saludos para todos, gracias.
2: No, gracias a vos, lloviznando con frío me encanta. Si no es mucho frío, si es un poquito de frío está buenísimo.
3: ¿Eh? Acá estaba lloviznando y con frío, ¿eh?
2: Pero no Buenos tanto Aires. De frío, pará.
3: Tanto no.
2: Ahora son 10 grados está bárbaro.
3: Manga camisa.
2: Te pones una, no tengo manga de camisa, pero te

0: Es un sombrero y te disfrazás de guapo del 900, Michael.
1: Ah, bueno, él porque nació en Escocia. Ay,
0: noche
1: sí,
0: de tango,
1: ya.
0: Noche de tango.
1: Ay, él, el amante del whisky, ay, ya, ay, escocés,
0: El negrito seguro que está de acuerdo conmigo.
1: A mí no me gusta tanto el frío, yo soy más del calor, del...
0: Ah, porque le gusta estar con el pecho...
1: El viento.
0: El viento.
1: Pecho peludo abierto.
0: Ay, no,
1: Una camisa con palmeras y el pecho peludo
0: todo
1: ahí
0: lleno
1: en primer lugar.
0: Pelo canoso, ya, no, Luis.
1: Totalmente, no, es que vos no tenés canas, mi amor.
0: Sí, pero ando ahí exhibiéndola como hace el negrito.
1: Bueno, el pecho en pelo, qué sexy.
2: Buenas tardes. El pelleto, hecho la cacerola,
0: sí.
2: Primero se lo sella, después cortás, lo sacás,
0: sí.
2: Agregás mucha cebolla en rodajas, que despega lo quemadito de abajo,
0: sí.
2: Volvés a poner el pelleto con sal y pimienta y lo dejás cocinar el mínimo. Y después lo servís con lo que quieras, papa, puré, lo que sea. Y como te queda una salsita maravillosa, al día siguiente puedes hacer un arroz blanco y se lo agregas a esa salsita y tenés súper aprovechado el pelleto. Mi nombre es Dorángel.
0: A mí me dio ganas lo de Dorángel,
3: sí,
0: ¿eh?
3: Sí.
0: No me muero, pero me dio ganas de comerlo. Al otro día, además, con un sanguchito lo puedes comer con...
3: Sí.
0: Pero sigue siendo un... bueno, polémico.
4: Además ya dijo la cacerola, cebollita.
0: Podemos agregar la cebollita. Sí, al otro día. Y después
4: la tirita de asado no le tenés que parar nada.
0: Y después le y después tenés que limpiar el fondo de la cacerola.
3: Son 5 minutos.
0: ¿Sí?
3: Sí. Con los productos que hay hoy.
0: Pues. Más mensaje, dale.
5: Dejá en agua toda la noche. El pelleto no es de mis carnes predilectas, pero en realidad suelo hacer un pelleto a la cacerola. Con una salsa de chocolate, que nadie se da cuenta que es de chocolate. O sea, hay muchos platos a la cacerola que se pueden hacer con pelleto. Las milanesas también quedan ricas, pero sí, al horno es seco y bueno, para mucho más no sirve, pero pruébenlo, pelleto con chocolate, van a ver qué delicioso y nadie adivina que tiene chocolate. Soy en Sabiñas de Palermo, saludos, es un programa magnífico.
0: Qué hermoso mensaje, pero me mató. ¿Y cómo es que lo hace con chocolate?
4: No, no sé,
0: llamá de vuelta y explicá cómo es la receta. A mí me dejó helado.
3: Sí. Que hay una explicación práctica.
0: 11-3003-0790, nos llamás de vuelta y das tu explicación de cómo es que hay mensajes también a través de YouTube. Hoy inauguramos nueva sección, ¿eh? A favor o en contra se llama. Hoy es el pelleto. Otro día puede ser, no sé, la vida sexual de Los Ángeles, ¿eh? No, esto no es solo culinario. No es solo culinario. Hoy, a favor o en contra del pelleto. Ya venimos, dale.
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8: 8:01, temperatura en Buenos Aires, 10 grados 5 décimas, el cielo está mayormente nublado con llovizna y la humedad 82%. Algunos gobernadores muestran distancia del gobierno respecto a las políticas de gestión por la baja del consumo ante la pérdida de ingresos. Más información con uno de nuestros cronistas.
9: El gobernador de la provincia de Mendoza, Alfredo Cornejo, reconoció que no está 100% satisfecho con la orientación política del país y admitió que también la población está con un mal humor social debido a que los resultados macroeconómicos no se traducen en dinero al bolsillo. Esto decía en el Amcham Forum Energy.
10: ¿Satisfecho al 100% con la orientación política del país? No, no hay por qué estar satisfecho con el 100%. De hecho, buena parte de la población mayoritariamente no siente satisfacción en materia de temas de consumo, de empleo, de salarios, y es razonable que sea así. Ese mal humor social tiene razones de peso para estar allí. Pero bueno, ahí se ven los liderazgos. Si se afloja en este tiempo, podemos retroceder en estos cambios que han sido positivos para la estabilidad macro y que todavía no llegan al metro cuadrado de las personas.
9: Alan Zurita, Mitre informa, primero.
8: Tensión en San Lorenzo. Tras perder el clásico el fin de semana frente a Huracán, los barras visitaron y presionaron al plantel esta tarde. Aseguran que le pidieron mayor actitud y aquellos que quieran irse, que den un paso al costado. En tanto, le pidieron a los referentes del equipo, Nicolás Tripicchio y Alexis Cuello, que presenten una lista de jugadores que no quieran estar más en el club. Además, hablaron con el técnico Néstor Pipo Gorosito, le mencionaron sobre la lista y que si había alguien que no quisiera jugar, que lo relegaran. San Lorenzo volverá a jugar de local el próximo sábado en el nuevo gasómetro frente a Unión de Santa Fe. Cielo mayormente nublado con llovizna en Buenos Aires, temperatura actual 10 grados 5 décimas y la humedad 82%.
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0: Seguimos volviendo a casa a las 20 horas 4 minutos de este 13 de agosto del 2026 y abrimos la segunda hora como lo hacemos de manera habitual, eligiendo cada uno de nosotros su foto del día. Empieza nuestra querida Carola Gil. Adelante, Carolita.
4: Bueno, en mi foto del día voy a poner a una mujer de nombre Mabel.
0: Ajá, ¿quién es?
4: Mabel es una mujer de la localidad bonaerense de San Nicolás que se convirtió en madre por primera vez.
0: Sí, qué increíble.
4: A sus 62 años.
0: Wow.
4: En entrevistas que dio, bueno, tengo que decir que tuvo un bebé que nació por cesárea.
0: Está bien el nene, ¿no?
4: Absolutamente sano, con un peso de 2,750 kilos y en perfectas condiciones. Y en entrevistas que escuché, Mabel cuenta que siempre había sido su deseo ser madre, que no había podido lograrlo durante su vida y que a través de ovodonación, es decir, óvulos donados, llevó a cabo un embarazo que llegó a término y se realizó la cesárea este miércoles y dio a luz a este bebito de 2,750 kilos.
0: O sea, el chico salió perfecto.
4: Totalmente, sí, normal. Esto requiere de un tratamiento previo. Hoy hablaba con un médico.
0: 2,730 kilos, creo que alguno de mis hijos pesaba eso. Es un peso perfecto.
4: Es un peso normal de un embarazo que llega a término. Hablaba un médico especialista en fertilidad. Esto requiere alguna preparación. Si bien el útero femenino parece ser un órgano bastante noble que puede llevar a cabo y a término un embarazo, aún a edades avanzadas, necesita de un tratamiento para que suceda.
0: Más allá ahora, de sí, la posibilidad de la madre de ser madre, ahí el tema es que el riesgo que supone para una criatura nacer con la edad de la madre tan avanzada, es el riesgo de tener muchos problemas, no sé, me parece que hay un riesgo que no sé cuánto lo habrán cubierto ese riesgo, pero ese riesgo me parece que a medida que la madre es más grande, aumenta.
4: Bueno, hoy el médico especialista decía que las sociedades médicas del mundo no recomiendan hacerlo pasado los 50 años.
0: 51. Y antes era menos, antes era 40, 45.
4: Sí, probablemente. Y después hay otro aspecto, si bien ella lo hizo en forma privada, el parto sí fue en un hospital público.

0: público, la cesárea se realizó en un hospital público y también el seguimiento del embarazo. Y hay otro tema, y hay que decirlo, este chico nace de una madre que en pocos años tiene la edad jubilatoria, en principio, por no decir, puede vivir hasta... avanzada
1: 90,
0: edad,
1: ponele,
0: ¿no?
1: Ponele que vive hasta los 95, que es una edad bastante avanzada.
0: Claro, pero a los 80 años de esta mujer, este chico recién va a estar pasando la mayoría de edad, ¿no?
1: Me pregunto por qué alguien de esa edad quiere ser madre. Si quiere ser madre por ella o por el chico. Y si es por ella, no me parece que esté bueno.
2: Ella argumentó que siempre quiso ser inocente.
1: Pero por eso, por ella. No por el hijo. Pero el ser padre o el ser madre es un gesto de amor total. Y esto de querer ser madre para ella. Y el bebé tiene que pensar en tu hijo, no pensar en vos. Si se te pasó la hora, se te pasó la hora. Perdón que sea salvaje, pero lo pienso mientras lo voy contando, mientras que la escucho a Carola. Ya está, ¿no? Hoy el protagonismo es de los que vienen, no tuyo, señora. Ya está. Sí, hay que pensar en el chico.
0: ¿Cómo
1: primero
0: uno
1: el riesgo,
0: va a sostener
1: primero...
0: una maternidad que arranca a los 62 años?
1: No, pero primero el riesgo, en serio, para una persona que se está gestando, es un riesgo muchísimo mayor. José, ayúdame, porque vos también sos
3: totalmente
1: papá.
3: De acuerdo.
1: Aumenta, pero violentamente, a partir de los 40, 50 años.
0: Sí,
1: y después,
0: ella,
1: lo
0: no
1: que
0: son óvulos
1: vos.
0: De ella, no son óvulos de ella, así que podrían ser óvulos de una mujer joven, y el...
1: Ella
0: el,
1: solo poner la panza,
0: claro,
1: digamos
0: que el útero, sí.
1: Bueno, está bien, pero está...
0: Sí, sí, es un
1: igual
0: embarazo
1: alguna,
0: más de
1: alguna,
0: riesgo, por supuesto, que mucho, no sé, de otros, pero sí. El tema sobre todo es la vida de este...
1: La vida a partir de
0: este
1: ahora.
0: Niño, ¿no? Sí. ¿Cuánto se...? Bueno, uno no puede garantizar nada. Todos de regalo y no sabemos por cuánto. Pero es ya arrancar con un hándicap.
3: Garantía,
0: ¿no?,
3: de vida no tenés en ningún aspecto.
1: No.
3: Ahora, que la proyección de años de madre que va a tener el chico es menor que si lo hubiera tenido.
1: Bueno,
3: 40,
1: pero...
3: En términos, a ver, estadísticos.
1: No, está bien, estoy de acuerdo. Pero ahora me hizo reflexionar, Carola. Vos decís que no hay un riesgo para el bebé con que la madre sea tan grande.
0: No, que no del que ella no supiese y como...
1: No me importa ella,
0: sí,
1: me importa el bebé.
0: No. Bueno, no, como muchísimos otros embarazos de riesgo, por supuesto, puede haber hipertensión, diabetes gestacional, bueno, no sé, hay riesgos siempre.
1: No, pero la madre de 25 años no tiene riesgos. Por supuesto que hay casos, pero digo, en términos generales no tiene riesgo. ¿Hay algún riesgo especial porque la madre tenga 63 años?
3: Sí, yo creo que sí.
1: ¿Vos crees que sí? Yo también.
0: Sí, bueno, es un cuerpo de 62 años, no es un cuerpo de 25,
1: bueno,
0: por
1: supuesto. A mí eso es lo que me parece cuestionable. Después, qué sé yo, hay gente que vive 100 años... hay gente que se muere, yo casi me muero hace un año y medio.
0: Sí.
1: Hay una estadística igual, ¿no?
0: Igual...
1: Que dice que la proyección, obviamente, y hay que atenderlo. Pero si hay algún riesgo para el bebé, me parece que está mal.
0: Por eso nos juega
1: extra,
0: a todos,
1: ¿no?,
0: algún tipo de opinión al respecto. A mí me preocupa la emocionalidad y el cuidado futuro de ese
1: chico,
0: hijo, ¿no?
1: Claro.
0: Y verse desprotegido encarando temas que estoy encarando yo a mis 55 años, como el cuidado de adultos mayores.
1: Capaz que
0: ya arrancar así.
1: Voy a decir una bestialidad, capaz que más que un hijo lo que quería ella era alguien que la cuidara.
0: No lo sabemos, por eso estamos hablando, pero digo,
1: es
0: otro tema así de debate, ¿no? Y si, es decir, estamos desregulando todo, pero si no hay ciertas decisiones que incumben también a la salud pública, que podrían, reguladas, pero pensadas... Discutidas.
1: Que se puedan discutir,
0: sí.
1: Me parece importante.
0: Charladas.
1: Eso. Exactamente. Hay códigos de ética. La medicina está llena de códigos de ética. Y son muy estrictos, eran muy estrictos, supongo que son ahora más efímeros, porque todo se ha ido flexibilizando, como decís vos. Pero bueno, por ahí hay cosas que hay que empezar a conversar un poco más. Michael, ¿tu foto del día?
2: Sofía Clerici.
1: Sofía Clerici.
0: Sofía.
2: Es una foto del día porque fue sobreseída en el día de hoy.

0: por el juez Luis Armella.
1: Sí.
0: Aún cuando allanaron su casa y le incautaron en ese momento $596,000, bueno, una módica cifra,
1: sí.
0: No bancarizada en ese caso, y otros objetos de valor. ¿Se acuerdan la que acompañaba al señor Insaurralde en el yate así denominado Bandido?
2: Sí, claro.
0: Por el Mediterráneo, cerca de Cerdeña. Pero claro, el juez no encontró transferencia ninguna de parte de Insaurralde, que sí está dentro de un problema.
1: Claro, el jurídico. Tema es Insaurralde, ¿no?
0: El tema es Insaurralde, y ella, como afirmó, dijo que no podía facturar porque el rubro de acompañante de lujo en viajes especialmente no está en el nomenclador.
1: Pero ella pagaba autónomo, porque yo lo leo hoy fuera del aire con nuestra querida Pupa. Y ella indignada con que la sobreseyeron, y yo inocentemente le digo, ¿pero qué, cuál es el delito que hizo ella? Porque el problema es Insaurralde, no es ella. Y pero seguro que no paga impuestos, me dice. Bueno, ahí sí, hay un tema de ella de evasión impositiva flagrante, me parece, ¿no? Porque nunca declaró. Ella argumenta que no está el rubro de acompañante.
0: El rubro, claro. ¿Cuál sería la etiqueta por la cual su factura de monotributista debería acompañar?
1: No sé. No, pero sí, aún siendo de monotributista, si decís la verdad, es un montón de plata lo que tenés,
0: claro,
1: que pagar.
0: Pero no
1: el
0: lo
1: tema
0: es
1: que no lo dijo, de haber mentido, de haber dicho que ganaba 100,000 pesos por año, o 200,000 pesos por año, cuando evidentemente ganaba mucho más.
0: Y eso le encontraron cash en la casa, $596,000.
1: Claro.
0: Más de medio palo, parecido.
1: Nada, no tiene que pagar nada.
0: Hoy fue sobreseída, y zafó. Quizá tenga nuevos viajes y comience a facturar, o no.
1: ¡Oh, no! Qué personaje terrible, ¿no? Siempre nos hemos detenido, y creo que hicimos bien, en lo de Martín Insaurralde, pero qué historias feas. Porque esta señora, esta mujer, esta chica, llamala como quieras, ¿qué hace con Insaurralde en ese barco, en ese mundo oscuro? ¿Qué sé yo? Evidentemente es parte de ese mundo oscuro, ¿no? Pero no deja de ser una vida muy miserable. Muy miserable. Uruguayo, su foto del día.
3: La de Gustavo Quinteros, el ex técnico de Independiente.
1: Ay, sí.
3: Ayer Independiente perdió 4-0 con Atlético Tucumán en la cancha de Newell's por Copa Argentina. Y después de un partido en el que rozó lo vergonzoso la producción del equipo, Gustavo Quinteros señaló responsables. Él dijo que él tenía también, por supuesto, una parte de responsabilidad. Vaya si la tenía. Ni estos jugadores ni el cuerpo técnico somos responsables de una continuidad de fracasos en un club tan grande como Independiente, que hace años no gana títulos.
1: Terrible.
3: Una de las frases de Gustavo Quinteros.
1: O sea, le tiró todo el paquete a la dirigencia.
3: Y tiró todo.
1: Pero ahí tiene razón.
3: Está bien, es probable que haya mucho de razonable en lo que dice Gustavo Quintero. El tema es que vos sos el entrenador del club. No sos un periodista que está viendo y está haciendo un análisis de la situación. Estás involucrado en el club, aceptaste que estos dirigentes te llamaran, aceptaste las condiciones en las que te llamaron para ser el técnico de Independiente, y la realidad es que en los últimos partidos le fue todo de las manos. El único responsable es Gustavo Quintero, no, probablemente no sea el único responsable. Haya futbolistas que no estuvieron a la altura o que no están a la altura también. Hay un mercado de pases en el que, como dijo en otra parte de la conferencia de prensa, los dirigentes prometieron la llegada de algunos futbolistas que finalmente no terminaron llegando al club, y eso también sea una arista más de lo que está pasando con el equipo. Todo esto es cierto, pero la impresión que dejó es, porque además en un momento dice, yo los contratos los respeto, mandando claramente un mensaje de desafío a los dirigentes, como diciendo, claro, si me van a echar, me van a tener que pagar hasta el último peso.
1: Agente Spilman, su foto del día, rápido, pues se viene el agente Spilman.
4: Sí, exactamente, vamos a estar hablando en minutos nada más. Me dijeron, Tato, la carpeta dice Clan Moyano.
1: ¡Uy!
4: A quienes les interese. La foto del día, la verdad, claramente, Tato, la comentamos al comienzo, es la foto en la Casa Rosada.
1: Ya dijiste Clan Moyano.
2: Para la gente Spilman.
1: Sí, pero me va a quemar otra foto que por ahí era para mí. Bueno, dale.
4: ¿Quieren que vaya con otra foto? Vamos.
1: No, dale.
4: A ver, la foto de Santilli con la gente del PRO, los Menem, Ritondo y de Andrés. Básicamente hay cuatro ejes centrales que están discutiendo rápidamente: eliminación de las primarias, un par de leyes económicas, sobre todo la reforma del Banco Central, acuerdos electorales que incluyan la ciudad y con listas conjuntas en la provincia de Buenos Aires, todo para bancar la reelección de Javier Milei, lo que está en la mesa en ese acuerdo, Gerardo.
1: Bueno, yo voy a achicar la foto de la gente Spilman y voy a elegir a Karina Milei, porque es que no podría haber transcurrido esa reunión si no era por ella. Ceder a veces es ganar, aflojar, dejar de creer que el quien es tu socio puede ser es tu enemigo, ayuda. Y la verdad es que dio un paso adelante Karina Milei aceptando esto, juntándose con los del PRO. No pasa nada, viejo. Al final lo que tienen que sacar adelante es a este gobierno y a este país. Ojalá puedan hacerlo, ojalá que no choquen contra sus propias creencias, o peor, contra sus fanatismos y sus convencimientos tan irracionales. Es un gesto muy racional de Karina Milei. Yo la suelo criticar a Karina justamente por estas cosas. Bueno, ahora la quiero celebrar esta decisión que ha tenido. Creo que le va a servir al gobierno, además, y ojalá, esto ya es más difícil de augurar, ojalá le haga bien también a la Argentina. Cierra nuestra ronda de fotos, ¿quién?
5: Mauro Zeta.
1: Mauro, querido, ¿cómo va?
5: Bien, podría estar mejor, pero...
1: Ah, bueno, pero...
5: Vamos con información del ámbito policial. Un caso que se está haciendo viral en redes sociales. Un operativo policial se registró en el barrio de Imbuí, en Salvador de Bahía, Brasil.
1: Ah, mirá qué lindo, Bahía, me encanta.
5: Sí, un influencer,
1: sí,
5: creador de contenido, Junior Honorato.
1: Bueno, ya influencer, creador de contenido, a mí me resulta sospechoso.
5: Ya me da chanta. Creador de contenido para adultos, fue arrestado por presunto tráfico de droga.
1: Ah, viste.
5: Pero las redes terminaron poniendo el foco en su físico y lo convirtieron en viral.
1: ¿Qué tiene?
5: Supuestamente el tipo es muy fachero, tatuajes.
1: Ajá.
5: Lo vemos en cuero.
1: Es actor porno.
5: Bueno, eso es lo que se dice, porque hace justamente contenido para adultos. La gente comenta en las redes,
1: sí,
5: un trabajo tenía el camarógrafo y lo hizo muy bien. ¿Cómo está el cuerpo del delito? ¡Mamma mía! Respondieron varios.
1: Yo lo estoy viendo la foto en el canal de YouTube de la radio. El tipo parece bastante fachero, Carola, ¿o no?
5: Sí.
2: Sí, sí, sí.
1: ¿Hay algo más que quiere agregar?
5: ¿Era necesario arrestarlo sin camisa? Efectivamente, ponen.
1: Tenés razón.
5: La cuestión es que...
2: lo lucían un poco.
5: Sí, la cuestión es que se hizo viral muchas mujeres diciendo yo le pago la fianza, pero tiene que ser mi esclavo. Comentarios de todo tipo se hicieron presentes en lo que es Junior Honorato, un supuesto influencer, generador de contenido para adultos. Y varias mujeres decían, ¿por qué los traficantes de mi barrio no se ven así?
1: Eso es verdad. Justo,
5: La cuestión es que, arréstenlo. Junto a Carola Gil,
2: Lo pide. Bueno.
1: No. Volviendo a casa. Por Mitre.
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0: Señoras y señores, a las 20 y 24 de este 13 de agosto del 2026 llega, atentos los vecinos aquí de Barrio Norte, no se asusten, hay un helicóptero sobrevolando los estudios de la radio. Por supuesto que sí, porque aterriza en la azotea. Qué lindo, quería decir azotea.
1: Está bien, está bien.
0: En la azotea de la mansión de la calle Mansilla, nuestro enigmático querido agente. Agente Spillman.
2: Agente, agente.
0: Deje de romper cosas, agente. ¿Cómo
3: Gerardo,
0: le va?
3: Gerardo, camioneras noche para usted, Gerardo.
0: Camioneras noches, sospecho por dónde viene.
3: Mi carpeta, Gerardo.
0: Sí.
3: Hoy tiene como título El peor momento del clan Moyano.
0: ¡Apa! El peor momento del clan Moyano. ¿Lo dirá solo por Facundo? Me imagino que no.
3: El año que viene, Gerardo, en septiembre del año que viene, es en un año y un poquito,
0: sí.
3: Hugo Moyano va a cumplir 40 años al frente del Sindicato de Camioneros.
0: Soltá, Hugo, soltá. ¿Eh? No, déjalo ir, Hugo.
4: No puedo, querido.
0: Pero mucho sano.
4: Y bueno, 40.
0: Bueno, me imagino que va a ser un fiestón.
4: Olvidate. Corriendo todo desnudo.
3: Bueno, exacto, Hugo. Hugo estuvo muy preocupado por la desnudez de la novia de uno de sus hijos. Tiene 7 hijos, Moyano. 4.
0: Siete hijos.
3: 4 más conocidos en actividad política. Uno de ellos, Facundo, que es uno de los menores, no es el menor, es uno de los menores. El más grande es Pablo, que es su sindicato, es el sindicalista adjunto de camioneros. Él sigue al frente de camioneros, pero claro, Tato, digo, tiene más de 80 años ya.
0: Sí, está grande.
3: Tiene algunos...
0: no, no solo que esté grande, entiendo que está muy débil de salud.
3: Exactamente, iba a eso, Tato. Obviamente no tiene la vitalidad que tenía antes, por una cuestión solamente de que de la edad que tiene, no es algo, es la naturaleza, pero no quiere ceder su espacio de poder en camioneros y en la CGT. Sigue comandando el sindicato, lo cual le llevó hace unos años a enfrentarse con su hijo Pablo, que quiere tomar el control de camioneros.
0: Es que yo creo que no lo quiere soltar porque si lo suelta es para Pablo. O sea, no se lo quiere dar a Pablo.
3: Bueno, la disputa ahí...
0: Fuera otro hijo, ¿cómo se llama el otro hijo?
3: Jerónimo Huguito, Jerónimo es el más joven, Huguito es diputado nacional, que es bueno, abogado.
0: Por ahí si fuera Huguito o Jerónimo o incluso Facundo se lo cedía. A mí me parece que lo que tiene es que no se lo quiere dejar a Pablo.
3: Exactamente, pero, este aquí, que Pablo viene diciéndole a todas las bases sindicales de camioneros de las provincias... Por ejemplo, la Santa Fe, que Hugo ya no está tan combativo como antes. Entonces, ¿quién tiene que ser el secretario general?
0: Sí, claro.
3: Esta disputa se le agregó una mucho más grande, que es lo que le pasó a Facundo Moyano, que es de público conocimiento. Básicamente, su novia apareció desnuda corriendo, hay una causa judicial, por más de que ella aseguró en sede judicial de que no fue producto de violencia de género, pero... Los asados de los domingos.
0: La gracia que, Miguel, que la gente dice lo que le pasó a Facundo Moyano. A nosotros no nos pasan esas cosas, ¿eh?
3: El afer de Facundo Moyano, llamémoslo así.
5: Afortunadamente, porque...
3: No, de hecho la causa todavía está abierta. Hay una acción penal de una fiscal especialista en género que está recaudando información, testigos. Hay toda una andanada de testigos. Hay 8 testigos llamados de acá a fin de mes para ver si efectivamente hubo violencia de género, si hubo un delito de parte de Facundo Moyano. Está siendo investigado. Pero decía, los asados de los domingos en los cuales concurrían Huguito Moyano, el abogado y diputado nacional que ingresó en diciembre, Jerónimo Moyano, que está a cargo de la juventud,
0: claro.
3: Y el propio Facundo, eso se rompió. Y te digo más, Tato, en la pelea más grande, Hugo, por supuesto, participó en intentar levantar a su hijo Facundo, pero Facundo siempre fue, lo voy a poner en términos de Pablo. Pablo Moyano, su hermano, dice que Facundo es un turista sindical. A veces se ocupa del sindicato de peajes, otra vez se sale con Susana Jiménez, otra vez se va a la tapa de caras y otra vez se pelea con la Cámpora.
0: Está bueno el término, me gustó el término turista sindical.
3: Turista sindical, así lo llama en privado Pablo Moyano, su hermano Facundo, con quien mantiene una disputa muy grande, que por supuesto con el episodio nefasto que ocurrió hace poquito con la novia de Facundo Moyano, esto se acrecentó.
0: Claro, aprovechó el otro para tirarle... basura de arriba a la cabeza, obviamente.
3: Facundo Moyano tiene un sindicato, lo contamos, el sindicato del SUTBA, de empleados de peajes, que tiene unos 7.000 afiliados.
0: ¿7.000 afiliados?
3: Sí, 7.000 afiliados, a pesar de que el sistema de peajes va a ser automático, como ocurre en los países desarrollados.
0: En la ciudad
3: ya es automático.
0: No solo en otros lugares, muchos lugares.
3: Progresivamente está haciendo, pero todavía hay empleados, de peajes, y por supuesto, bueno, quedó en el ojo de la tormenta. A ver, ¿qué es lo que se ve hacia adelante? Un problema de poder muy grande en el clan Moyano, en el cual están los hermanos divididos, separados. Hugo ya no conduce como antes, y Facundo Moyano teniendo que enfrentar una causa que lo dejó en el frente de tormenta y que lo alejó más de muchos de sus hermanos. Para terminar, Tato,
0: sí,
3: en otra época, años atrás, Gerardo.
0: Años atrás.
3: Hugo padre y sus hermanos hubieran salido a bancarlo públicamente. Claro. ¿Usted vio alguna declaración de los hermanos de Facundo Moyano o del padre sobre al respecto del episodio de su hijo y de su hermano?
5: Bueno, Pablo dijo que lo arregle la justicia.
3: Peor todavía.
1: Si me vas a ayudar así, te agradezco.
3: Con lo cual, Gerardo, para terminar, tanto Pablo como Hugo creen que el gobierno los quiere poner presos. Facundo está con todo este tema personalísimo en el cual salió a la luz su nivel de vida ostentoso que no pudo explicar hasta ahora. Y le diría que es una época de oscuridad para el clan Moyano.
0: Así que la culpa es del gobierno.
3: Hugo cree que lo pueden llegar a poner preso. Se lo dice a todo el mundo. Pablo Moyano dice lo mismo. Pero y Facundo Moyano cree que lo empujó. Todo su caso está un poco empujado por la política.
0: Yo creo, fuera de broma, si nos está escuchando Moyano, si no se lo pueden transmitir, que no es una trampa. Lo que es un papelón.
3: Usted lo ha dicho, Gerardo. Me voy porque me voy a regar un camión de basura, Gerardo.
0: Andate, buchón.
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7: Ocho de la noche, 31 minutos, temperatura en Buenos Aires, 10 grados 6 décimas, el cielo está nublado con llovizna y la humedad 80%. Tras conocerse la suba de la inflación de julio del 2,1%, el INDEC dio a conocer los números de la canasta básica. Señaló que una familia tipo necesitó 1.560.000 pesos para no ser pobre. La canasta básica total subió un 2,2%, mientras que la canasta básica alimentaria un 2,6%. En tanto, para no caer en la indigencia, en julio una familia tipo necesitó un total de 708.000 pesos mensuales. En tanto, el ministro de Economía, Luis Caputo, habló de la inflación de julio. El titular de la cartera económica explicó los motivos por la suba del índice de precios al consumidor.
8: El número que maneja el mercado ahora es levemente mayor al mes pasado, pero no es una sorpresa porque julio es un mes estacionalmente alto. Y también algo que se dice poco, pero que es importante, que es el precio del petróleo se duplicó en prácticamente en los últimos, 8 meses. Entonces la realidad es que todos los países están sufriendo una mayor inflación y un menor crecimiento como consecuencia de eso. Esperamos que la situación internacional se aclare.
7: Una mujer de 62 años fue mamá primeriza y es el récord de edad en la Argentina. Se llama Mabel y dio a luz a su primer hijo en la ciudad de San Nicolás. El caso marcó un récord de edad materna en el país tras un proceso exitoso de fertilización in vitro. El bebé se llama David y tiene un peso de 2,75 kilos. Nació por cesárea y se encuentra en óptimas condiciones. Muy contenta, así relató Mabel la llegada de su hijo.
9: Decidí tener un hijo ahora, a esta edad. ¿Por qué? Porque yo hace muchísimos años quedé menopáusica. pero siempre tuve el deseo de ser madre. Y bueno, y nunca me di por vencida, ni aún vencida. Oraba, ponía la mejor energía, y aparte sentía en mi corazón que iba a ser madre. Y bueno, se llevó a cabo un tratamiento de fertilidad, en el cual, obviamente, a mi edad no tengo óvulos, así que fue todo por ovodonación, y todo salió perfecto. Todo el tratamiento, bueno, me hicieron un embrión, formaron un embrión y me lo colocaron en el útero. Y bueno, prendió enseguida, me reembaracé enseguida.
7: El cielo nublado con llovizna en Buenos Aires, temperatura actual 10 grados 6 décimas y la humedad 80%.
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0: Hola chicos, bueno, acá en Belgrano, en el Museo Casa Ilurtia, durante el verano se hicieron varios recitales, todos bien controlados, o sea que con un sonido normal, no nada estruendoso, y todo el jardín lleno de sillas y completo, todos, y es muy lindo. Un abrazo.
1: Un abrazo y gracias y extraordinario ejemplo, Carola, porque la verdad que es aprovechar espacios públicos, obviamente que con respeto, con un volumen lógico, sí, pero claro, todo el mundo gana. Gana el museo. Ganan los vecinos, los músicos.
2: Absolutamente.
1: ¿Eh?
2: Absolutamente.
1: Ojalá que se pueda hacer más, claro. Más mensaje, dale.
3: Hola, Tato y equipo, muy buenas tardes. Soy Alejandro de San Miguel. Algo que no tendrían que dejar vender en los cementerios, creo que es fiambre. No sé, me parece. Muy bueno el programa, un abrazo.
1: No está mal, ¿eh?
2: Pero mandó Luis Ventura, ¿eh? Sí, la verdad que sí.
1: Es un buen punto, lo banca. Ay, nos dejó al lado, porque además el tono parecía.
2: Venía serio.
4: Al fleje la tiró.
1: Al fleje, Dios mío. Más mensaje, dale.
5: Bueno, acá les digo. El pelleto se mecha en el medio con panceta y nueces. Si se deforma, lo atan un poco, lo doran en aceite y después lo salpimentan. Una vez que está dorado, le agregan un tomate, una cebolla cortados gruesos, medio litro de vino blanco y un vasito de vinagre. Se cocina hasta que el pelleto esté la carne esté cocida, la cebolla. Retirar el tomate y la cebolla y agregás 3 barritas de chocolate rallado.
1: Ahí está.
5: Cocina unos minutos más y se sirve con la salsa. Queda delicioso. Nadie adivina que tiene chocolate. Es un sabor diferente. Los franceses hacen el conejo al chocolate. O sea, y en México se come mucha comida con chocolate. Pruébenlo.
1: Ay, ¿cómo era el nombre de nuestra querida oyente que nos dio la receta? Elsa. Gracias, Elsa. La receta del pelleto con chocolate. A mi gusto, les voy a ser franco, me parece demasiado laburo para el pelleto. Por ahí buscar otra carne, ¿no? Carola, ¿qué decís?
4: Sí, el trabajo lo hace la cacerola y la olla.
1: No,
4: cortar una cebolla y no tomate, poner un chorrito de vino.
1: Tan rico queda. En México hacen las langostas al chocolate. Yo he comido eso.
6: Sí, bueno, y después el mole.
1: ¿Eh?
6: El mole también.
1: ¿El mole qué es?
6: Lleva chocolate.
1: ¿Cómo?
6: El mole también lleva chocolate. No
1: ¿Qué
6: sé
1: es el
6: qué,
1: mole?
4: Molido.
6: Es el ¿Qué es el maíz molido, Michael?
4: Creo que son mixturas diversas.
1: De maíz, de distintas cosas con chocolate.
6: Sí, mi marido hace y yo no sé qué es lo que hace cuando me hace.
1: Bueno, averiguá y tenés tarea para mañana.
6: Sí, dale.
1: ¿Cómo se hace el mole?
6: Mole.
1: ¿Estamos bien? Más mensajes, dale.
7: Hola, Tato y compañeros ahí que nos estoy escuchando. No sé si era hoy ya la encuesta para los oyentes. Están hablando del pelleto.
1: Sí.
7: Sí, es riquísimo para hacer milanesas, para invitar a alguien especial.
1: Sí.
7: Y queda muy linda presentación, las milanesas de pelleto. Y también bien con bastante cebolla y bien condimentado.
1: ¿Ves?
7: En salsa, no es tan seco. Así que aguanta el pelleto. Y saludos para todos. Me entretienen, me informan y bueno, y me gusta escucharlos. Mari de Polvorines.
1: Gracias, Mari. A mí la empanada de pelleto me encanta.
6: ¿Sí?
1: Sí, me parece riquísima.
6: ¿La milanesa?
1: La milanesa, perdón, la empanada, no.
2: La milanesa.
1: La milanesa de pelleto es riquísima.
6: Sí, además es verdad lo que dice nuestra oyente, es redondita, prolijita.
2: Me puedo comer 15, ¿no?
6: Vamos a decirlo.
1: Son chiquitas.
6: Te las tienen que ir tirando
2: es
6: así.
2: Como 18, cara. Son un canapé.
4: La agarramos en el aire.
1: Es verdad, pero porque en general tenemos la mala costumbre de comprarla ya cortado el pelleto. Y el pelleto en el supermercado, perdónenme que lo diga, pero lo voy a decir, lo cortan muy finito. Lo cortan con jamón.
4: Tenés que cortarlo en tu casa.
1: Hay que cortarlo más grueso. Hay que comprarlo y cortarlo uno más grueso. Si no queda muy finito, ¿estás de acuerdo, Uru? Oh,
4: absolutamente.
1: Ah, bueno, sí, ¿viste? Sí. Todo lo que se aprende de este programa.
4: Absolutamente.
1: No, ¿vos también, José Manuel, estás de acuerdo?
4: Sí, absolutamente.
1: Gran amigo.
4: Gran jugador.
1: Gran amigo de los cuchillos.
4: ¿Qué jugador?
8: ¿Qué jugador la tiene el PC de todo gol del
1: ¿Qué jugador? ¿Qué jugador es en los lunes? El jugador. Sección nueva, estamos debatiendo hoy sobre el pelleto. A favor, en contra, más o menos. Mensaje, dale.
9: Hola, Tato, te voy a dejar una receta que va a hacer que te amigues de nuevo con el pelleto.
1: A ver.
9: Cortalo alto, como de 3 o 4 centímetros, las rodajas.
1: Sí.
9: Las sellás con un poquitito de manteca, lo reservas.
1: Sí.
9: Después te pones a dorar un poco de cebolla.
1: Uh-huh.
9: Y cuando volvés a incorporar el pelleto, lo cubrís con gancia. Lo tapas y lo dejas a fuego mínimo una hora y media. Y después me contás el peceto encebollado con gancia, una receta de mi tía Aida. Un abrazo, soy Ariel de Agronomía.
1: Gracias, Ariel, y gracias a la tía Aida.
6: Sí.
1: Hay que probarlo eso.
6: Hay que probarlo, hay que probarlo.
1: Te digo que me entusiasmó, pero ves 3, 4 centímetros.
4: Claro.
1: El pellito no hay que comprarlo fileteado.
4: No, pues.
6: Cebolla, gancia, chocolate.
1: Mar en coche. Hay que llenarlo de cosas.
6: Necesita mucha
4: tarea
6: cosa
4: para el fin de semana.
1: Claro, da laburo. Sí, Michael.
4: Dentro del debate, un debate ortográfico foniátrico.
1: Sí.
4: ¿Cómo se dice? ¿Pelleto o pelleto?
1: Pelleto se dice.
6: Para mí es pelleto.
4: Sí. Para mí también, pero ¿cómo se escribe? Con C.
1: Con C, pelleto.
4: Y entonces.
1: ¿Cómo cuál? Bueno, pelleto.
4: Hay muchos misterios en torno a este debate.
1: Sí. ¿Viste cómo se fue abriendo?
2: No importa cómo lo escriba, sino cómo lo coma después.
1: Bueno, eso es verdad.
10: Buenas noches, Tato. De acá te saludo de Posada Misiones.
1: Sí.
10: Muy lindo tu programa, como siempre, como todas las noches.
1: Ajá.
10: Pero estoy en contra del peceto.
1: Bien.
10: La verdad, seco. Para el seco, ya estoy yo.
1: Qué lindo mensaje. Sí. Es verdad, muy seco. Para seco estoy yo, dice.
4: Obligé a buscar recovecos para cocinarlo. Porque
1: y bueno, es lo que vos fijaste, que estamos abriendo la ventana y todo el mundo tiene una receta donde le tienen que agregar un montón de cosas.
6: Claro, ¿cuál? Claro.
1: ¿Eh?
6: Es lo que yo digo.
1: Hay pedazos de carne que
6: lo metí y sale como
1: bueno, el vacío, lo mismo. Bueno, y tantos otros, ¿no? Y encima no está, no es el corte más barato que hay, el pelleto.
4: Hoy lo viste barato.
1: Lo he visto un par de veces en los últimos tiempos que me llamó la atención, por eso lo trajiste.
6: Bueno,
1: y
6: ahora
1: eso,
6: anda a comprar
1: es lo que
6: cebolla, tomate,
1: debate.
6: Chocolate, gancia, zanahoria,
1: nueces,
6: ciruelas.
4: Y, no,
6: y un vino también.
1: Vino blanco, sí, decía uno.
4: Dijo,
6: nueces también.
4: Nueces, sí, pero con algo más, dijo. ¿Panceta no era?
1: Sí, panceta.
6: Panceta. Mira todo lo que.
1: La panceta es cara. No, sí, me resulta carísimo. El pelleto ya. Es una estafa. ¿Eh?
4: La panceta, las nueces, un poquito de perejil.
6: Sí, sí, riquísima, pero. Laurita.
1: Oh, sí, pero es una entranita y sale como bien. No, bueno,
11: claro. Hola, equipo. Devolviendo a casa, ¿cómo están? Yo creo que. En el fondo, una madre a esa edad encierra un profundo egoísmo y una apetencia personal. No piensa en el futuro hijo. Es increíble. No lo comparto absolutamente para nada. Mi nombre es Sergio, soy de Bernal.
1: Sergio de Bernal, estoy con vos. Creo que Carola en el fondo también. Lo contaste con más distancia. Yo estoy de acuerdo con Sergio. 62 pirulos. Dejate hinchar. Ya está. Ya está. Es un momento. La vida es un rato. Hay que pasarlo lo mejor posible. Ahora, no hay que ponerse tan obstinado con la vida de otro. Me parece a mí, qué sé yo. Coincidiendo con nuestro querido oyente. Bueno, señoras y señores, llegó el momento de la columna de Metrogas.
6: Bueno, chicos, les traje unos consejos para que se protejan a ustedes y a sus familias y eviten intoxicaciones con monóxido de carbono, que siempre lo decimos, es un gas que no se ve, que no se siente por el olfato, pero puede ser fatal. Así
1: muy
6: que,
1: peligroso.
6: ¿Qué podemos hacer para evitarlo? Bueno, primero llamar a un gasista matriculado para que revise todas las estufas a gas de la casa, los calefones, sobre todo los calefones. Parece que son el principal foco de intoxicación por monóxido de carbono. Y también las cocinas y también, por supuesto, que los conductos de ventilación estén libres y en condiciones.
1: Uh-huh.
6: Y por otro lado, también siempre hablamos de la llama. ¿De qué color tiene que ser la llama?
8: Azul.
6: Muy bien, ya está.
8: Como el mar azul.
6: Azul como el mar azul. Si tienen una llama naranja o roja, es momento de llamar al gasista matriculado para que lo revise. Pero siempre, si tienen alguna duda, pueden llamar al teléfono de emergencias de Metrogas, que es el 0800-999-1050.
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0: Bueno, nos tenemos que rajar porque ya viene el negrito, ¿no?
1: Sí, nos vamos a lo grande, en seminares.
0: Venimos a su programa durante 2 horas y vos venís que ahora nos vamos a lo grande.
1: Ahora nos vamos a lo grande. Chao, hasta mañana.

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3: 9 de la noche en todo el país, temperatura en Buenos Aires, 10 grados 6 décimas, el cielo está nublado con llovizna y la humedad 80%. En la causa por enriquecimiento se conocieron nuevos videos de Jessica Sirio que revelan que la mansión de Insaurralde fue limpiada antes del allanamiento. En la grabación se ven bolsas con dólares. Son 9 videos y 2 fotos que se suman a la causa. Además, aparecen los cajones del vestidor que coinciden con las imágenes donde se ven los fajos con plata. El material es de abril de 2023, cuando empezó la crisis del matrimonio que terminó con la modelo y el ex funcionario kirchnerista. Meses después vendría el escándalo del Yate Gate, protagonizado por el propio Martín Insaurralde y la modelo Sofía Clerici, quien además hoy, esta última fue sobreseída por la justicia por presunto testaferro de Insaurralde. El nuevo material fue entregado por el abogado Nicolás Silvera de la Fundación Apolo. El gobierno defiende el proyecto de zonas frías que impactan la Patagonia, la Puna y en más de 100 municipios. Más información con uno de nuestros cronistas.
4: La modificación de zona fría ayudará a cambiar un problema estructural. Eso lo adelantó el secretario de Coordinación de Energía y Minería del Ministerio de Economía de la Nación, Daniel González, en el marco de su discurso en el AmCham Forum Energy.
5: Lo que estamos con esto es tratando de solucionar un problema estructural que ya tiene, creo que son 5 años más o menos, y que no tiene ningún sentido. Todo lo que hacemos es para transparentar el costo de la energía y que lo pague, que todo el mundo sepa y tenga señales de precios para moderar su consumo, el residencial, el industrial, y que cada uno pague lo que corresponde. Y que después el gobierno nacional decide, bueno, aquellos clientes residenciales en todo el país, porque no hay ninguna diferenciación en el costo de la energía en el país, a quienes subsidiamos y a quienes no.
4: Alan Zurita, Mitre informa primero.
3: Cielo nublado con llovizna en Buenos Aires, temperatura actual 10 grados 6 décimas. Y la humedad 80%.
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